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No tengo que decirles que las cosas están mal porque todo el mundo lo sabe. 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

Fan People, este es un alto en el tour Campaña para Desterrar el Odio acá en Mendoza. Hemos estado viajando por más de 20 días y hemos encontrado gente grandiosa y solidaria. Acá también quiero agradecer al chico que está en la consola, y a toda la gente que está ahí, a la chica que nos prestó la casa, a Mario y a toda la gente que nos está apoyando acá. Muchas gracias por todo. Y este tema se llama Dear y habla de cuando uno trata de hacer cosas y le salen de otra manera. Este tema habla de que un padre le dice a hijo muchas cosas que él le prometía, pero el mundo está tan jodido que las cosas son muy diferentes. Dear.

Esto se llama hechizo.

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2: Bienvenidos, ¿cómo anda, gente linda? Acá estamos, sí, un poco con como el estado del, como el tiempo estamos.
3: Claro,
2: ¿no?
3: Una locura.
2: Una locura, los trenes, todo bueno. Bienvenidos a otro viernes folclórico, lluvioso, donde a partir de esta hora vas a conocer un poco más de nuestra historia, música y un poco más de nuestras raíces folclóricas. En el día de hoy nos acompaña Eve Rojas, Lobo en Operación Técnica. ¿Y quién te habla? Silvana Fabre. Juntos vamos a estar hasta las 13 horas compartiendo en el día de hoy historias y costumbres argentinas, ¿sí? Te cuento que nos podés seguir a través de las redes, ¿sí? @raicesfolclóricas y mandarnos un WhatsApp a través del 11 32 72 42 60. También saludamos a nuestro compañero que está enfermo.
3: Están enfermos.
2: Sí. Eve, ¿cómo estás vos?
3: Bien, contenta. La verdad que volver de vuelta tantos días.
2: Sí, ¿no? Estabas media complicada.
3: Muchos exámenes y bueno, ahora estamos bien.
2: A remarlo, muchos sí. Nervios.
3: Muchos nervios.
2: Gente, vivimos a las corridas, les digo, pero bien, con alegría y haciendo lo que nos gusta hacer.
3: Claro,
2: la verdad que nos encanta estar acá en Radio Éter. En vacaciones no hay nadie, che.
3: Sí, no hay nadie. Aparte, la calle está re tranquila.
2: Re tranquila.
3: No sé si es por la lluvia o qué, pero está bastante tranquila.
2: Claro, acá sí se trabaja. Si querés anotarte para hacer algún curso o carrera, sí, lo podés venir a hacer. Podés comunicarte. Estamos acá en Radio Éter. Está todo el día. Lo que pasa que, claro, los programas siguen en vivo.
3: No, los programas siguen y hay que seguir.
2: Hay que seguir y ya se viene, ya retomamos las clases.
3: Ya
2: así
3: nos
2: que
3: quedan, bueno, nada, una semana más.
2: Una semanita, un respiro y nuevamente acá en Radio Éter, cursando, ¿no? Estamos a mitad de carrera, así que, bueno, les damos las bienvenidas a todos ustedes. Saludamos a Tomás Questuante Díaz, que está complicado con la salud. Está medio.
3: Bueno, le mandamos un saludo a él y a toda la familia que siempre nos banca ahí.
2: Así es. También le mandamos un saludo a Mica Bravo. Mica, ahí está ella.
3: A
2: también
3: Susan.
2: A Susan Leal y a Juan Cabrera. Todos ellos son parte de Raíces Folclóricas. Algunos están de vacaciones, otros complicados con la vida, viven complicados. Pero bueno, ya vamos a estar todos juntos a partir de la otra semana, ¿sí? Bueno, Eve, comenzamos cuando pasaron 25 minutos de la hora 12. Con nuestro programa Raíces Folclóricas.
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0: Hoy nos metemos en el apasionante mundo de los payadores. Esos artistas que, con una guitarra en la mano y el ingenio como única herramienta, fueron capaces de emocionar, de divertir y contar la historia de un pueblo. Antes de hablar de sus orígenes, vale la pena responder una pregunta sencilla. ¿Qué es un payador? Y un payador es un poeta popular que improvisa versos mientras se acompaña con una guitarra. No es que va a leer un texto o va a tener un libreto preparado, no, no, no. Todo surge del momento, de crear esas rimas, mantener el ritmo y muchas veces responder al desafío de otro payador. Es una mezcla de música, poeta, periodista, contador de historias. Porque además de entretener, el payador habla de lo que pasa en la sociedad, de las injusticias, del trabajo en el campo, el amor, la política o las costumbres de la época. Pero ¿de dónde viene esa tradición? No sabes si vos lo sabés, Silvana, pero tiene un significado, ¿no? Y la payada tiene raíces muy antiguas. Y hoy, en este día lluvioso que ahora estamos viendo caer las gotitas, vamos a entender cuál es el origen del payador. Y se cree que nació a partir de las tradiciones de los trovadores y juglares, que durante la Edad Media recorrían los pueblos cantando historias y componiendo versos. ¿Pero qué eran los trovadores? ¿Alguna vez escuchaste esta palabra?
1: Escuché algo, ¿viste? Pero no tengo bien en claro. Contame, Eve, ¿sabes?
0: Los trovadores fueron poetas y músicos que vivieron entre los siglos XI y XIII, principalmente en el sur de Francia, aunque también existieron en España, en Italia.
1: Ay, mira vos.
0: Y eran personas que componían sus propias canciones y poemas. Generalmente se hablaba sobre el amor, el honor, las hazañas de los caballeros o acontecimientos importantes para aquella época. Pero todo pertenecía a la nobleza, ¿no? Eran trabajadores que trabajaban para los reyes. En otras palabras, escribían y cantaban sus propias obras. Y después, los juglares, ¿lo escuchaste, Silvana?
1: Sí, más o menos. Te digo yo que estuve investigando. ¿Eran como los que llevaban chisme de pueblo a pueblo, las payadas?
0: Exactamente. Eran artistas ambulantes. Viajaban de pueblo, como vos decís, y lo que hacían era entretener a la gente.
1: Sí.
0: A diferencia de los trovadores, no siempre componían sus propias canciones, pero muchas veces interpretaban obras de otros y contaban historias. Hacían malabares también, actuaban y obviamente que se dedicaban al humor los juglares. Como en aquella época no existía ni la radio, la televisión, ni los diarios, los juglares también transmitían noticias y relatos de un lugar a otro.
1: Chismes, como sería ahora el barrio.
0: Bueno, pero ¿qué tiene que ver esto con los payadores, no?
1: Sí.
0: Y bueno, cuando los españoles llegaron a América, trajeron esa tradición, ¿no? De contar historias, acompañada de los instrumentos. Y con el paso del tiempo, esa costumbre se mezcló con la cultura criolla, con la influencia indígena y la africana. Así nació la figura del payador, que se heredó de los trovadores y de los juglares. Así que, qué interesante, ¿no?
1: ¿De dónde viene?
0: Exactamente.
1: Viste que la gente que no sabe cree que viene del campo, de acá nomás.
0: No.
1: Pero la gente que no sabe cree eso.
0: Y bueno, y hablar también del payador, tenemos que hablar también de la figura del gaucho. Porque el gaucho, sabemos que venía siempre acompañado con su compañera inseparable, que era la guitarra. Después de una jornada de trabajo, era común reunirse para cantar, para improvisar y contar historias. Y la guitarra era prácticamente una extensión del cuerpo, obviamente, del gaucho. Y la payada se convirtió en una forma de expresar sentimientos, de defender ideas e incluso resolver diferencias. Y muchas veces, esos dos payadores que se enfrentaban, aparece lo que es el contrapunto. ¿Sabes lo que es el contrapunto?
1: A ver, contame, yo quiero que me lo cuentes vos. Sí.
0: Bueno, el contrapunto es un verdadero duelo de ingenio. Eran dos payadores que se desafían improvisando preguntas y respuestas en forma de versos. Cada uno intenta sorprender al otro con preguntas difíciles, juegos de palabras o reflexiones profundas. Y acá no era que ganaba el que más cantaba fuerte, no, no, no, sino quien demostraba mayor creatividad, rapidez mental y capacidad para improvisar. Esos enfrentamientos podían durar horas, e incluso toda una noche. Así que el público escuchaba atentamente y era quien al final decidía quién era el mejor y lo elogiaban, ¿no?
1: Claro, como en la actualidad, pero eran con payadas, digamos.
0: Exactamente. Pero también hay una figura muy importante de los payadores, Santos Vega. ¿Lo conoces?
1: Lo escuché nombrar.
0: Es una gran leyenda.
1: Sí.
0: Cuando se habla de payadores, hay un nombre imposible, ¿no?, de olvidar, que es Santos Vega. Pero aunque muchos historiadores discuten si realmente existió, pero tiene que ver con un personaje construido de una tradición, ¿no?
1: Sí.
0: Vega representa el espíritu del payador perfecto. La leyenda cuenta que nadie podía vencerlo en un contrapunto, hasta que una noche apareció un misterioso desconocido que logró derrotarlo. Algunos relatos dicen que aquel hombre era el mismísimo diablo, mientras que otros sostienen que simboliza la llegada del progreso y el fin de una época. Sea mito o realidad, Vega quedó inmortalizado como el máximo símbolo de la payada argentina. No lo sabías eso, ¿no, Silvana?
1: No, hay muchos payadores también. Yo lo que tengo en claro es que en la payada no se usa la mala palabra. ¿Sí? Sí. Algunos los hacen en forma de chiste. ¿Te acordás? Sí. En programas de televisión, sí, estaba Berugo Carámbula, sí, en su programa, que hacía, pero le tapaban la boca, porque se respeta mucho al payador y no se usa la mala palabra.
0: Y yo acá quiero hacer un paréntesis,
1: sí,
0: porque esto tendría que decirlo Susana, que es una experta en literatura.
1: Claro, sí.
0: Y como saben, todos conocen el Martín Fierro. Era una obra fundamental y aparece el payador. En sus, sí, páginas aparecen varias escenas de las payadas y contrapuntos que muestran la importancia que tenía esa práctica en la vida del gaucho. Uh-huh. Y la figura del payador pasó a formar parte del patrimonio cultural argentino y quedó para siempre en la literatura. Así que tenemos mucha historia en Argentina, ¿no?, sobre los payadores.
1: Sí, y se festejó, te cuento, el Día del Payador.
0: ¿Cuándo fue, a ver?
1: El viernes pasado, el 23 de julio, en honor a la histórica payada entre Juan Pedro Lapsurde y el famoso Santos Vega.
0: Mira vos, ¿viste? ¿Viste?
1: Por eso hacemos un programa especial de payada en estas vacaciones de invierno, porque la semana pasada se festejó el Día de la Payada.
0: Así es. Y hablando de la payada en la actualidad, aunque vivimos de mucha tecnología y, bueno, sigue existiendo los payadores.
1: Sí.
0: Hay festivales folclóricos, encuentros criollos y fiestas populares en distintos puntos de Argentina. Así que lo más importante de todo esto es que todavía siguen los jóvenes aprendiendo de este arte y manteniendo vivo una tradición que tiene más de 200 años. Así que la esencia sigue siendo la misma, con una guitarra, con una palabra, con la capacidad de crear poesía al instante. Y hablando de la actualidad,
1: sí,
0: yo me encantaría empezar a hablar de esta persona, de este joven,
1: ajá,
0: que es Brian Cimaldoni. No sé si lo conocían, sí, o vos, Silvana.
1: Sí, lo vi en un programa de televisión, muy educado, carismático.
0: Bueno, te cuento que es uno de los jóvenes que hoy mantiene encendida esa llama, ¿no? Es un artista que nacido en Mar del Plata y criado en Dolores, provincia de Buenos Aires, se convirtió en uno de los grandes referentes de los payadores, de la nueva generación. Y a mí me pone muy contenta, ¿no? Porque de alguna forma seguimos manteniendo esta raíz. Y para conocerlo un poco más, él empezó a cantar a los 6 años,
1: sí,
0: en un acto de un jardín de infantes. Desde muy chico descubrió él que le gustaba lo de la improvisación, de cantar, de la guitarra. Y a los 10 años empieza a formarse con uno de los maestros reconocidos de Roberto Parodi, Daniel Monroy, y luego Emanuel Gaboto. Gaboto también, sí, muy conocido en el mundo del folclore. Aprendió el arte de la payada. Qué importante, ¿no? Eso. Tan chiquito, viste que siempre.
1: Sí.
0: A mí me encanta contar las historias del origen, porque.
1: Sí, es. Y tengo una sorpresa para la semana que viene con este artista.
0: Ay, no me digas.
1: Sí, con este artista tengo una sorpresa, así que se preparan. Hoy fue imposible, porque está trabajando muchísimo, te
0: sí,
1: digo.
0: Sí, lo vi.
1: Brian, amoroso, ¿qué? Nos comunicamos ayer, todo, pero amoroso, muy respetuoso. Y él aclara lo mismo que te contaba recién, que en la payada,
0: sí,
1: la payada se hace de a dos. Uh-huh. Cuando es uno solo es como un como un recitado.
0: Sí.
1: ¿Sí? Y después vienen los versos, ¿viste?
0: Sí.
1: Así que bueno, no, amoroso. Y la semana que viene tengo una sorpresa.
0: Ay,
1: con
0: qué lindo.
1: Él.
0: Bueno,
1: así
0: qué lástima que no pudo venir, porque si no le hubiésemos preguntado de todo. Si es lo mismo un payador, un relator. Viste que hay muchas,
1: sí,
0: versiones. Algunos cantan, otros no. Es como... es un mundo,
1: es
0: aparte.
1: Es un mundo y él lo hace muy bien y sí, ama eso. Y también tiene muchas colaboraciones. Se lo ve,
0: sí,
1: en los escenarios.
0: Sí, estuvo en la tele también.
1: Sí,
0: hace poco,
1: en los eventos.
0: Sí, sí, sí, sí. Pero fue... bueno, pero a partir de esto quiero que escuchemos un audio,
1: sí,
0: que a mí realmente me emocionó y me llegó al alma porque habla sobre los abuelos.
1: Sí.
0: Así que me gustaría que el operador, si puede pasar el audio este, para que escuchemos y sigamos,
1: sí,
0: hablando de lo mismo.
1: Sí, lo vamos a escuchar.

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0: Qué hermoso tema. Qué hermoso tema, Eve. La
1: ¿viste
0: verdad?
1: Qué lindo, sí. Esto de que representa a los abuelos. De alguna forma a mí me conquistó
0: ese
1: tema. Porque se ve que lo canta del alma, de esa manera tan dulce de decirlo. Y es muy raro, ¿no? Ver jóvenes, ¿no? De esta...
0: Con tanto sentimiento.
1: Exactamente.
0: Y agradecimiento. Agradece a sus abuelos. El abuelo lloraba en ese programa. Oh, sí. Bueno, después lo grabó. La abuela, bueno, viste cómo estaba. Y por eso queríamos traerlo también a Raíces Folclóricas. Lo vamos a traer de alguna manera en audios, entrevista. Vamos a hacer una entrevista con él. Así que, bueno, hoy no se pudo, pero... vamos a estar en contacto con él. La semana que viene ya tenemos algo sobre este artista de un hombre de una trayectoria hasta lo que 20 años tiene.
1: Sí, mira, te sigo contando. Dice que a los 14 años tomó una decisión que muestra cuando apostaba por su sueño, ¿no?
0: Sí.
1: Vendió su primer PlayStation. Así que para poder grabar sus primeros discos, titulados Mis Abuelos, dedicado obviamente a los que los criaron, esa historia emocionó obviamente a muchísima gente y refleja el sacrificio, ¿no? Esto de poder cumplir su objetivo. Qué locura, ¿no? De 14 años pensar en vender, no sé...
0: Parece más grande él por el pensamiento que tiene, ¿viste?
1: Pero qué lindo, ¿no?
0: Sí. Esto de, no, me encantó.
1: De cumplir sus objetivos. A mí me encanta conocer este tipo de gente. Y en el 2023 alcanzó gran popularidad en el programa de Got Talent Argentina.
0: Sí.
1: Que, bueno, que sorprendió al jurado improvisando. Y incluso también recibió elogios ¿de quién? De Abel Pintos. Hablamos de Abel Pintos acá, nos encanta hablar de él.
0: Sí, sí.
1: Así que quien destacó su talento y el valor de mantener viva esa tradición, ¿no?
0: Sí.
1: También representó a la Argentina en escenarios de Uruguay y también en Guatemala, El Salvador y Costa Rica, llevando la payada a públicos internacionales. Así que estamos muy contentos de tener talentos acá en Argentina.
0: Sí, sí, la verdad que yo lo quería, por mí, lo traía hoy, pero bueno, no se pudo, está muy complicado. Muy jovencito, a mí me llama la atención el talento que tiene.
1: Y te cuento otra
0: compra
1: cosa.
0: El público, ¿viste la?
1: Sí, sí, sí. Y también hace sus propias canciones.
0: Sí, es cantautor.
1: Sí, sí. Y cantó una canción que se llama Malvinenses de mi pago, que fue interpretado durante un homenaje a los veteranos de Malvinas en la ciudad de Dolores.
0: Mirá.
1: Así que ese también es una hermosa canción. Y lo más interesante de Brian para mí es que rompe con el prejuicio de que la payada pertenece al pasado, ¿no?
0: A la gente grande.
1: Exactamente. Es una época que estamos dominados por las redes sociales y la inteligencia artificial. Él de alguna forma demuestra que todavía hay lugar para un arte donde no hay trucos ni edición y que con solo una guitarra, la creatividad y la capacidad de improvisar frente a un público lo puede hacer.
0: Sí.
1: Para mí Brian representa el futuro de una tradición que nació hace más de 2 siglos. Es la prueba de que la payada no quedó en los libros, ¿eh? Así que a mí me encanta hablar de Brian.
0: Y mucha gente joven lo ve y también trata de imitar también, ¿no? De meterse en el mundo de la payada. Te cuento que hay cursos acá en Capital, hay cursos, sí, seminarios de payada, todo eso. Pero te voy a... Vamos a escuchar junto a los oyentes el próximo tema de este pequeño, porque es chiquito, 20 años, 20 gran
1: años.
0: Artista.
1: Gran artista.
0: Así que escuchamos este tema.
1: Tema por la libertad.

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1: Bueno, te cuento, Eve, que el origen de la tradición, la payada nació en los fogones. Nació en los fogones, pulperías y caminos de la Pampa Profunda. El gaucho usaba este canto para contar penas y alegrías. También cantaba cuando estaba muy enamorado, el gaucho. Y bueno, como te decía recién, el Día del Payador se celebra en honor a Juan Pedro el Absurdo y el famoso Santos Vega todos los 23 de cada año, los 23 de julio. Así que bueno, también te voy a contar que los orígenes y función social de la payada tiene una raíz campera. ¿Sí? Los cantores populares improvisaban versos acompañados por una guitarra en fogones y pulperías. Había un rol en la comunidad. El payador funcionaba como cronista. Mirá. ¿Viste el cronista, el periodista? El sería como un poquito más chusma el payador de antes. Sí. ¿Sí? O por ejemplo, de pueblo en pueblo, le pasó a María tal cosa y venía y lo cantaba, guitarreaba, ¿viste? Sí. Bueno, y después tiene una forma métrica. Se utiliza el verso octosílabo y la estructura de la décima espinela al ritmo de la milonga u otros estilos sureros. Sí. Es muy, bueno, después tiene el contrapunto y Gabino Ezeiza, ¿sí? Tiene duelo cantado. El gran referente fue Gabino Ezeiza, nacido en San Telmo. En el año 1858 llevó el arte del contrapunto a su máxima expresión y profesionalizó el género. Después te puedo contar otras, el arte del payador, ¿sí? Consistía en crear versos en el momento. Por ejemplo, vos me decías una palabra o que algo pasó. No sé si recordás ese dicho que decía, en la punta de aquel cerro viene... Sí, que nos parecía una gracia, pero era una payada esa. Bueno... recreaban versos así en forma, o sea, en el momento. Me acuerdo de este artista que contabas recién, de Brian, que le decía, decime una palabra, Abel, decime una palabra, Joaquín. Y él hacía como una recitación, decía él. Recitaba. Bueno, ellos hablan de la vida del campo, la política, la filosofía, ¿sí? ¿Sí? O del saber popular. Y bueno, te cuento la famosa payada que dio origen al payador. Se celebra todos los 23 de julio desde el año 1884.
2: Un montón.
1: ¿Sí? Luego de que una payada entre el oriental Juan Nava y el argentino Gabino Ezeiza en la ciudad de Montevideo, todos los argentinos celebramos desde ese día el Día del Payador. Una payada y un día célebre. Gabino era conocido como el Negro Ezeiza. ¿Vos sabías?
2: No lo sabía.
1: Bueno, nació en el barrio porteño de San Telmo, acuariano, un 19 de febrero.
2: Sí, acá, cerquita de acá, de Villa Crespo.
1: Sí, del año 1858, y vivió en Floresta hasta el día de su muerte, el 12 de octubre de 1916. El cantante y compositor fue uno de los precursores de este género narrado. Empezó a darle cuerpo a la payada para luego profesionalizarla, introducir el contrapunto. Después, el contrapunto es la payada, duelo,
2: claro, lo que contaba de uno al principio, con otro. Exactamente.
1: Y payar por milonga. Así obtuvo la popularidad, además de ser autor de más de 500 composiciones. Y ahora yo les quiero hacer escuchar, porque nos queda poco tiempo, ¿sí? Un tema de este artista, de
2: Brian,
1: ¿sí? Que se llama, es para todos ustedes, escuchen bien la letra, Soñando a pesar de todo.

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1: Bueno, te cuento que este hermoso artista, gran artista, va a estar, escuchen bien, mañana 1 de agosto en el Cine Teatro Avenida a partir de las 20:30 horas. Y luego también va a estar el 22 de agosto, show en vivo, ¿sí? Primera vez en Fetiburcio, partido de Junín. Va a estar él brindando un show.
2: Ay, qué lindo.
1: Está bueno para ir a verlo.
2: Yo quiero ir, ¿eh?
1: Sí, en la próxima entrevista que vamos a tener con él, grabada o en vivo, nos va a contar un poquito sobre este 22 de agosto. Pero mañana, lo más pronto que lo podés ver, mañana sábado 1 de agosto, a partir de las 20:30 horas, va a estar en el Cine Teatro Avenida. Así que vamos todos a ver a Brian Cimaldoni. Bueno, queridos oyentes, ya nos despedimos.
2: Pero antes quiero contar, ¿no? Un poquito, ¿no? De que nos saludaron por Instagram.
1: A ver.
2: Gabriel Arias nos manda saluditos, también Mica Bravo, que nos está viendo en este momento.
1: Mica, un saludo para Mica.
2: Ana Julia Beckner, que siempre nos acompaña siempre. Bueno, mucha gente que nos manda saluditos y que le gusta la radio.
1: Y te digo que tenemos una invitación, Lobo nos va a matar, ya no tenemos que ir. Tenemos una invitación que el ballet Itapucú mañana nos invitó a un evento, donde van a estar artistas del folclore. Artistas del folclore, mañana, ¿dónde es EB?
2: Bueno, vamos a estar acá en Avenida Corrientes y Dorrego, así que van a estar ahí bailando y también va a haber cantantes, así que va a estar muy bueno y va a empezar a las 9 de la noche.
1: A las 9 de la noche. Nos invitó el ballet Itapucú, que acompaña también este gran ballet, a artistas del folclore.
2: Importantes.
1: ¿Sí? Importantes. Vamos a estar en Buenos Aires, la Peña del Potro, ¿sí? Ballet presente y Itapucú mañana a partir de las 9 de la noche. Nos invitaron, ¿sí?
2: Vamos a estar presente a ver si podemos conseguir, aunque sea una entrevista con alguien. Va a estar Coqui Ramírez.
1: Va a haber grandes artistas. Nos invitaron y nosotros vamos a ir, obviamente. No vamos a desperdiciar. Bueno, gracias. Mandá un saludo, Eve. Ya nos retiramos.
2: A toda mi familia de Tucumán, a todos. Y bueno, saludito a todos los chicos que están con... Ya terminan las vacaciones.
1: A la escuela se vuelve el lunes. Un saludo a todos nuestros compañeros. Nos estuvo acompañando Eve Rojas, ¿sí? También nos estuvo acompañando Lobo en Operación Técnica. ¿Y quién te habla? Silvana Fabré. Un saludo para nuestros compañeros Mica Bravo, Susi Leal, Juan Cabrera y Tomás Questuante Díaz. Gracias por estar acá en Raíces Folclóricas por Radio Éter. Hasta el próximo viernes de 12 a 13 acá en Raíces Folclóricas.
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0: palabras elocuentes.
1: ¡Toma! ¡Rabal, la tenés adentro, boludo!
2: ¡No! ¡Ahí lo tenés al pelotudo!
0: Hay otras que se saben de memoria.
3: ¡Siempre Maradona! ¡Genio! ¡Genio! ¡Genio! ¡Ta, ta, ta, ta, ta, ta, ta!
0: ¡No! Otras son para toda la vida.
4: También, mi amor, anda a descansar, mi hijo, que me hiciste la madre más feliz del mundo hoy.
5: Yo juego para vos, mamá.
0: Y otras simplemente son palabras vacías.
6: Muy, pero muy, buenas tardes. ¿Cómo dice que le va? Ahora no escucha, ahora sí escucha. ¿O no escuchás?
7: Un poquito,
6: ¿eh? Un poquito. Ok, vamos a subir todo.
7: Uy, ahí está, ahí está, ahí está.
6: Ahí va. ¿Cómo está? Tengo el placer de saludar a mi queridísimo Oscar Tula. Amigo, ¿cómo estás?
7: Muy bien. ¿Cómo cambió el tiempo, eh? Está como el presidente.
6: Claro.
7: ¿Cómo? Que diría mi abuela, qué tiempo loco.
6: Tiempo loco, exactamente. Bueno, como...
7: ¿Al Lobo lo escuchamos? Primero, buenas tardes, Lobo,
6: ¿no? Buenas tardes, Lobo, exactamente. No queremos que nos boicotee el programa, exactamente.
7: Ahí está delicado. Arrancó suave, sí.
6: Sí, arrancó muy smooth.
7: Exacto.
6: El programa, después, bueno, al mediodía cayeron teresos de punta, se puede decir.
7: Exactamente, 10:30, venían todos los brotes de Caputo del 2000.
6: Los caían, brotes verdes.
7: Brotes japoneses, porque quedan de a 20 kilos, claro. Pero después, bueno, salió el sol.
6: Salió el sol, exactamente, como el tema del Piti.
7: Sí.
6: ¿Cómo anda tu semana, Oscarcito?
7: Bien, todo tranquilo, por suerte.
6: Me alegro, me parece muy bien. Lobito, atrás del cristal, que le hacemos llegar este saludo de bienvenida al programa. Vamos con un temita y volvemos con esto, que es Palabras Vacías.

0: De nada, porque no. De zurdo no tiene nada, pero bueno.
1: ni la mano hábil, quizás.
0: No. Sócrates, un 9 brasilero, sí, luchó contra la dictadura brasilera. Sí.
1: Es más, popularizó las vinchas,
0: sí,
1: para jugar al fútbol. Estábamos escuchando algo de música popular brasilera. También en contexto de lo que pasa en el país, ¿no?
0: Sí.
1: ¿Qué pasó, Oscarcito, esta semana?
0: Bueno, primero, arranquemos por lo último, decía un viejo borracho en un bar.
2: Ok.
0: El DNU que sacaron ahora por una cuestión de contra los extranjeros que hablen mal de Argentina.
1: Ok.
0: Y él hace, el presidente, ¿no?, que representa a todo el gobierno, estuvo una semana atrás reunido con el hijo de Jair Bolsonaro,
2: sí,
0: diciéndole de todo a Lula.
2: Claro.
0: En su mejor estado, que él se pone de presidiario, bueno.
1: Sacó muchas veces, arma tipo una foto con fierro, todo.
0: Sí,
1: después, un buen tipo realmente.
0: Al juez que lo mandó que le metió la presión a Bolsonaro, le mandó basura calva porque es pelado. Sí. Digamos que fue a Brasil, armó un quilombo de novela. Y bueno, a todo esto trajo un conflicto diplomático que en los 40 años, más de 40 años de democracia, nunca había pasado.
2: Sí.
0: Y bueno, pidieron que, digamos, pidiera disculpas, solicitaron que pidiera disculpas, no lo hizo, obviamente.
2: Exactamente.
0: El canciller, ministro de Relaciones Exteriores, Quirno, dijo que no tenía por qué darla, y mismo también el vocero presidencial, Rabia. O Javier, no me acuerdo cómo se llama, más rabia que Javier, dijo que es muy común que entre los dos te tiran de un lado con el otro.
1: Ah, bueno. Sobre todo cuando el del otro lado está el principal socio comercial de Argentina, ¿no?
0: Claro, pero aparte, como si acá no hubiera problemas o temas a solucionar,
1: claro,
0: va y se mete en la campaña de Brasil apoyando al hijo de Bolsonaro, que lo puede apoyar si le gusta bien. A él le gusta apoyar. Pero bueno, o que lo apoye, no sé. Busca apoyo y que lo apoye. Es un tema,
1: claro,
0: de él. Pero
1: un tema de filosofía.
0: Claro, un tema de él. Ahora, atacar, agredir, insultar a un presidente de un... fuera Lula, fuera cualquiera.
2: Sí, sí.
0: Daban un ejemplo otro día que Katz, justamente, sí, No es un referente digamos, de fútbol, de ser un buen izquierdo.
1: Claro.
0: Más bien es un buen de ultraderecha.
1: Claro, quizás un 8. Un 8 que hace toda la
0: un
1: banda.
0: 8 porque siempre estuvo a favor de Pinocho. Me la dejaste picando.
1: Viste, mirá lo que es.
0: Me la dejaste picando.
1: Escuchame, 5 años haciendo el mismo producto, no se hacen solo.
0: Exactamente, le avisamos a los oyentes, los que nos estén escuchando, familiares, marcianos,
1: tíos, perros, gatos,
0: inteligencia artificial, que a Pinocho le decían Pinocho, por eso digo, claro, por la duda, porque va. Y él apenas asumió, estaban comentando, fue a hablar con Lula, tuvo una charla para hacer un tratado comercial, más allá de que Lula tiene su pensamiento y este muchacho cercano a Pinocho tiene el otro, pero no esto que fue. Lo que pasa es que dicen que atrás de lo que pasó en Brasil es como que quiere ser un referente de Trump en América Latina.
1: Claro. Bueno. Ahora,
0: busca ser el grupo... Lima Limón, no sé cómo es, claro. Limón, ya bueno, tiene una, no sé cómo.
1: El famoso patio trasero.
0: Sí,
1: claro.
0: Limonada, el grupo Lima, no sé qué historia quiere hacer, ser el máximo referente de la ultraderecha en América Latina. A todo esto, volviendo a lo que decía el DNU, que con el tema de los extranjeros que insulten o que estén en modo anti-argentina, es porque le llevaron un horóscopo, como decimos acá en palabras vacías, o una encuesta, donde diciendo, viste cómo es este país, ¿no?, que hay un brote de nacionalismo.
1: Ah.
0: Ahora todos nos ponemos la camiseta.
1: Xenofobia. ¿Se combate con qué? Con xenofobia, carajo.
0: A partir del trapo que mostraron los jugadores de la selección de la Isla Malvinas, zona argentina, vamos con la remera, taza, el merchandising a mano, pantufla, tenés lo que después. Pasan 30 días.
1: Ya está, ya salió todo.
0: En donde pierde un partido más River y donde quede afuera Boca, a la mierda con el nacionalismo, con todo, sabemos cómo es acá, pero le llegó una encuesta al señor presidente y lo puso bastante nervioso.
1: A ver. ¿Tenés los datos?
0: No, porque dice que es como que los jóvenes que lo han votado

0: él, hoy en día están, digamos, ha caído su imagen porque no lo ven nacionalista, pero no es de ahora.
1: Pero no es de ahora,
0: y
1: exactamente.
0: Y que lo ven pro, o sea, pro, no es, no el, es, pro, está, el pro, pro Inglaterra. Claro. No me digas.
1: No es noticia. Además de que capaz que justo ahora se están viendo las consecuencias de votar un tipo que, bueno, protege el libre mercado, que siempre cree, por ejemplo, en la economía cascada, ¿era? No, en la teoría del derrame, ahí está.
0: Del derrame, sí, sí.
1: No. Y bueno, también son las consecuencias de eso, ¿no? Cada vez van a ir bajando de escalafón en lo económico. Ya hay 7 millones de personas que no pueden pagar sus deudas.
0: Sí.
1: Que están.
0: Pero
1: en
0: Majul te dice cómo tenés que ahorrar y lo que podés gastar y lo que no podés gastar. No te zarpés, loco. Escuchá,
1: y bueno, pero tengo que comer, viejo.
0: Ubicate.
1: Pero tengo que comer, hermano.
0: Y bueno, ya lo dijo la petisa.
1: ¿Qué dijo?
0: Mariana Bray, ¿cómo es? La chiquitita.
1: Sí.
0: Que no, que hambre es revolver la basura. No, no sabía, No tenía idea. La verdad que ella describiendo eso. ¿De dónde salió?
1: Se conoce. No, es por eso, claro.
0: No,
1: se conoce. Conoce comer. O sea, conoce tener hambre, justamente, Mariana Bray. Claro.
0: Digamos, a toda hora y en todo momento. Está bien. Hablando de carne,
1: a ver.
0: Estuvo el presidente en la rural.
1: Ah, bueno.
0: Fue a hablar.
1: Está de facho si lo sabe, viejo.
0: No sabe lo que
1: es. Es una locura. ¿Te acordás
0: ese
1: cuando
0: escenario,
1: tuvimos que ir a cubrir,
0: sí,
1: algo en la rural? Creo,
0: sí,
1: que la Feria del Libro.
0: Feria del Libro.
1: Que decía, este es el granero del mundo, este es el motor del país, una,
0: sí,
1: cosa así.
0: Y... ¿cómo es el cultivar el suelo? Es hacer patria o una historia.
1: Sí, vamos, díselo.
0: Pero le voy a contar algo. Puño. Salió una nota en Página 12,
1: sí,
0: el domingo pasado, citamos la fuente, y realmente me quedé asombrado por lo siguiente. Viste que van a tratar la semana que viene la ley de tierra, donde quieren vender todo.
1: Claro.
0: Y yo no lo podía creer cuando lo leía bien. Los que más quieren vender la tierra, ¿sabes quiénes son?
1: ¿Quiénes son?
0: Esta gente de la sociedad rural.
1: ¿Pero no se le termina el negocio?
0: No, porque dice que Stusenegger lo vuelve loco. Por ejemplo, en distintas zonas de Corrientes, Chaco, La Pampa, gente que tiene campo de miles de hectáreas, sacaron el cálculo de cuánto ganan en, sí, una liquidación de una plantación, de lo que vendan, y cuánto le pagarían por comprarle las hectáreas.
1: Claro.
0: Entonces, por ejemplo, hay una compañía francesa que ofrece 30 palos verdes. Sacaron el cálculo y dice que tardarían casi entre 5 y 8 años en hacerlo. Dijeron, vamos a vender ahora. Aparte, se sacan temas familiares, si le queda al bisnieto, al nieto. Son gente macanuda, ¿eh?
1: Claro, son todos buenos tipos.
0: Lo primero es la familia, decían, sí. Y dice que a Stusenegger lo están llamando para ver cuándo sale la ley. Cuándo sale la ley, quieren vender la tierra. Que yo también me hago una pregunta, ¿no?
1: A ver.
0: Este país siempre fue de la época de Roca, que mataron a todos los indios, se quedaron con todos los campos, el modelo agroexportador.
1: Claro.
0: Siempre decían, no te metas con el campo, porque si el campo no liquida, no entran dólares. ¿Cómo? Esa yegua, claro, se le ocurrió meterse con el campo. Y ahora digo, si lo que vos pensaste, si sí, venden, sí, los campos, ¿qué?
1: Se le termina el negocio.
0: Ahora.
1: No, pero ¿sabés lo que va a pasar con esos 30 palos? Van a poner servidores y van a hacer una IA argentina, nacional y popular y toda la bola.
0: Que necesita agua, que necesita tierra. No, me parece bárbaro, ¿eh? La verdad que es como que. Estamos mal, pero vamos bien, decía. No lo quiero nombrar porque me voy a caer de nuevo. Pero bueno, habló Pino.
1: ¿Solana?
0: No, justamente.
1: Dios lo tenga la gloria.
0: No, justamente este. Pidiéndole que baje las retenciones. Ellos están con el tema de las retenciones.
1: Ah, ellos están en su cruzada. Todos los gobiernos piden que baje la retención.
0: Exacto. Y de repente apareció una candidata a vicepresidenta, dicen que puede ser para el año que viene.
1: A ver.
0: Que lo puede acompañar al señor Javier Milei. La señora Sandra Petovelo. La, okay, vieron que agarró el bebé de Macri y toda la rural lo aplaudía. Ahora, lo ovacionaron, ¿eh?
1: Sí.
0: Lo ovacionaron.
1: Sí, nada, no, es una locura. es una locura. Yo vi Trascendidos, no sé si fue en la Rural o fue en la Bolsa de Comercio, que medio que lo estaban saliendo al cruce al presidente, que estaba medio sin como tambaleando, ¿viste? Como que no se esperaba que le retruquen algo. Y eso es algo mucho de este gobierno, de ir a lugares seguros donde no vas a cruzar ideas o no vas a esperar a que te ataquen, y vas a que te aplaudan, básicamente, como decías vos.
0: Sí, aparte que, bueno, todos los ruralistas ratifican el modelo, dice que este es el modelo de Argentina, que obviamente es para 20 y 500.000, por dar un ejemplo, se cagan de hambre. Pero bueno, también un poco la demostración, y estaba bueno, te imaginás con las boinas, aplaudiéndolo, que él tampoco pertenece, porque vos le ves los pies, tiene cascote, viste los pies redondos, pisó barro, para como con los pelos, la campera de cuero, claro. No tiene nada que ver con los Sanchorena, que tienen un campo Bahía Blanca.
1: Total.
0: Lo que pasa que lo bancan o se lo fuman, porque es negocio para ellos, viste. Y aparte, lo chiflaron a Alfonsín, imagínate.
1: Imagínate.
0: Lo que es si llegan a tener un presidente peronista, que ya lo han hecho, ¿no? Porque no olvidemos lo que hicieron en el 2008 cuando fue la resolución de la 125, derramar leche en las rutas.
1: Todo el
0: no,
1: hijo
0: no.
1: de mil puta de... ¿Cómo se llama?
0: Lustó.
1: De Lustó, me olvidé el nombre.
0: Cosa y de... después hubo un reviver de eso también cuando estaba el tío Alberto, que insinuó el tío Alberto, dijo... Vamos a ver qué pasa con Vicentín, que acá se estafaron todo. Puta. Era una banda de gitanos el directorio. Están presos ahora, aparte. Y salieron todo como no se podía salir, todo con las 4x4. Somos todo Vicentín.
1: Sí, con el Duna chocado también.
0: En la 9 de julio. Entonces, ese antiperonismo.
1: Ese antiperonismo completamente. Lobo, el lugar donde vos pondrías una bomba.
0: No, vamos a tener problemas. No. No.
1: La primera.
0: La primera, dijo, tiene varias, ¿eh?
1: Tiene varias, es un Lobo, planeta, es etarra.
0: Lobo Oppenheimer,
1: claro.
0: Con IVA,
1: claro, total, con el 21.
0: Con el 21 a morir, ¿eh?
1: ¿Dónde pondrías una bomba, Oscarcito?
0: Y en varios lados, ¿viste? Y donde lo que estábamos hablando, me parece que ahí sería un buen
1: puede
0: lugar.
1: Puede ser.
0: Ellos pusieron bomba también, le pusieron una bomba. La línea A en una estación en un acto de. En 1952, un acto de Perón.
1: Mirá la data que baja. Sí, mirá sí, la data sí, que sí. baja. ¿A dónde fue? ¿En Lima?
0: La línea A, no sé si fue.
1: Plaza de Mayo.
0: Sí, no sé si fue en Lima o fue en Perú.
1: Mirá.
0: Hubo heridos y muertos, lo podés googlear y. Sí.
1: Bueno, hace poco salió que encontraron una bomba.
0: En ese momento
1: del 50.
0: Perón estaba muy enfrentado con la iglesia.
1: Claro.
0: Con la iglesia,
1: bueno,
0: con los comunistas.
1: Antes del 55,
0: exacto,
1: antes de los bombardeos,
0: exacto.
1: Claro. Que recordemos
0: año
1: la
0: del que murió Evita, que ahora claro. se cumplió aniversario el 26 de julio.
1: Mirá, que los misiles iban pintados con una cruz.
0: Sí, sí. Con... Cristo salva, una historia así ponía.
1: Sí, completamente. Sí, puede ser. Comodoro Py también, está muy bien.
0: Sí.
1: El lugar donde poner una bomba.
0: Sí.
1: Veremos. Lo dilucidaremos.
0: No van a echar.
1: Que nos echen. ¿Qué querés que te diga?
0: El Congreso también te diría que... Ojo. Sí que tengo un íntimo amigo ahí, pero
1: claro.
0: Viste.
1: Bueno.
0: La verdad que está todo.
1: De última que se pida el día.
0: Claro, digo, ese día pedí un día de vacaciones.
1: Claro.
0: Pero igual es como que la gente tiene toda esa bronca durante 4 años, pero después va, vota, ¿viste?
1: Es durísimo realmente.
0: Hablando del acto, bueno, en el acto de la Rural no estuvo Villarruel,
1: sí.
0: La vicepresidenta. Y ahora tuvo un cruce diciendo que, no nos habíamos dado cuenta, que duda de las... que el presidente tiene problemas mentales. Que ve fantasías, sí.
1: ¿Y ahora se dan cuenta?
0: No sabía. Yo la verdad, aparte el aspecto no da para nada.
1: Es un perfil
0: que no encaja con eso.
1: Yo lo veía un tipo serio,
0: elegante. Lo debe ocultar muy bien porque no me da la impresión de que sea así. Pero bueno, y a todo esto, el jefe de gabinete,
1: sí.
0: Que no es Adorni. ¿Dónde está Adorni, che? ¿Dónde está Adorni?
1: Prófugo, contando guita.
0: Sí, ¿y Esper?
1: Moviendo falopa. Te la gané, mano.
0: ¿Y Españolo?
1: Ah, ¿te acuerdas de ese muchacho?
0: Españolo, claro, es un criminal. Ayer en la cadena nacional que duró 15 minutos.
1: Mientras estaba jugando Boca.
0: Exacto. Lo vio todo el mundo, ¿eh?
1: Todo el mundo lo vio.
0: Hablando de la carta orgánica del Banco Central, dijo que si hay déficit fiscal, el presidente, el gabinete, no tiene que cobrar sueldo. Claro, ¿qué van a cobrar sueldo si por otro lado?
1: Claro, se claro, la paran todas. Pone... ¿Cómo era? No me acuerdo cómo era que se tenía que amputar un dedo del pie. ¿Te acordás del presidente?
0: No, me corto. No, si primero dijo, me corto un brazo.
1: Me corto un brazo, ¿qué era? Si aumentaba. Si aumentaba un impuesto. Bueno.
0: No, aumentó el impuesto, no. Sacó impuesto. Pero le sacó impuesto para lo que más tiene, claro. Todo tema. Bueno, con respecto a eso. Y bueno, tenemos también la inocencia fiscal. Vayan y preséntense que no hay ningún problema. La que te llevaste, no te.
1: Pará, Cristina, hablando de inocencia fiscal, ¿qué onda con eso? ¿Cómo sigue el caso Cristina?
0: No, bueno, ya lo dijo. Que se había llevado, junto con Marcos de Pon, que fue la presidenta del Banco Central, 10.000 millones de dólares de los argentinos. Otra causa más. Y vamos.
1: Primero
0: todavía
1: era un PBI. Después eran dos. Después eran tres. Y ahora son 10.000 millones de dólares.
0: Ahora cambió el término casta. Lo sacó porque no da para más.
1: Claro.
0: Y habla de la alta política.
1: La real política.
0: Claro, tomó el de alta llanta que tenés por claro, la zapatilla, la alta política. ¿Quién es la alta política? No sé, porque él me parece. Los Menem vienen de la política, ¿no?
1: Hombre, Ocarcito, que te vas a caer de
0: sí,
1: vuelta.
0: Patio Burris no. Claro. No viene de alta política, ella viene de distintos lados. Estuvo claro, en un planeta.
1: De militancia, no sí, de militancia. Una
0: para
1: vida.
0: Para mí, nació antes de Cristo, Patricia Burris.
1: Ah, ok.
0: Porque dice que en la Odisea también la vieron y estaba parte de un sector político.
1: Estaba ella tomando
0: estuvo,
1: vino.
0: Sí, ella estuvo con los ciclos.
1: Claro.
0: Estaba en todos lados, digo, tanto tiempo. Y bueno, el presidente, ayer volvemos a decir que habló durante 15 minutos, cuando jugaba a Boca, dijiste vos. Sí. Así que, y comentó de que, bueno, va a mandar este proyecto de ley junto con este de DNU, con el tema de los extranjeros que... ¿Cómo hacés para pulsarlo? Que vos, un tipo va por la calle y dice, che, argentino de mierda, y ahí lo rajan. ¿Cómo, claro, ¿cómo se concretaría la ley?
1: Gran pregunta para ser un diputado. Yo por ahora no lo soy. En otro orden de cosas,
0: sí,
1: ¿cómo venimos con la carta de Cristina a la ONU? Ayer, ¿no fue?
0: Sí, lo presentaron dos abogados... de derecho, bueno, mejor dicho, dos abogados que no son argentinos, creo que uno es español.
1: Sí.
0: Pero bueno, lo que se dice es que no sé si le van a dar lugar y lo que tiene es impacto político para fuera del peronismo y para dentro del peronismo.
1: Claro.
0: Para fuera del peronismo están llegando los muchachos, los
1: compañeros.
0: Están
1: llegando los muchachos.
0: Luis Majul dijo que atento a la ciudadanía, porque por lo que está haciendo Cristina puede haber un golpe de Estado.
1: ¿Y sabes por qué puede haber un golpe de Estado?
0: ¿Por qué?
1: Porque pondría en jaque a la economía y eso pondría en jaque a la estabilidad del presidente.
0: Pero
1: son muchos condicionantes.
0: Pero debe ser, yo te digo, en el Chino de Casa, que es un supermercado, Cristina cada vez que habla lo pone en jaque porque yo voy y las cosas aumentan.
1: Claro.
0: Entonces yo digo, mierda, debe estar todos los días pidiendo la libertad porque... De a poquito, ¿viste? Pero pin de un lado, pin del otro. Y como decía un amigo mío, en la tira vos decís, che, pará.
1: Claro.
0: Si hace una semana pagaba esto y ahora estoy pagando otro. Sí, y por otro lado, dicen, bueno, en el quilombo que hay en el peronismo, una ensalada rusa, ensalada mixta, son ¿viste cuando te dan ese salabar que apareces y tenés todo tipo de ensalada? Bueno, eso es lo que es el peronismo hoy. Dicen que es un mensaje para adentro como diciendo, mirá que yo estoy acá.
1: Claro.
0: Porque por más que no pueda competir, que parece ser que es lo que quiere, dice que va a guardar su sector. Todo eso porque está enfrentada con Axel Kicillof.
1: Exactamente.
0: Que el otro día estuvo en un medio Máximo Kirchner y que dijo él, según Máximo, no había tanta diferencia. No es lo que está viendo la gente.
1: ¿Qué es eso?
0: Ahora, hay un tema.
1: A ver.
0: Nos vamos a poner un poco serio. Cristina tiene un montón de caudal de votos, de un montón de gente que la sigue, todo.
1: Sí.
0: como también, parece una pelotudez lo que uno va a decir, como gente que no la quiere. Pero hay un tema. Creo que el pasado es difícil.
2: ¿Por qué es difícil?
0: Y porque creo que es como cuando juegas a las cartas, hay que barajar y dar de nuevo.
1: Claro.
0: Si no, yo lo hablo desde nuestro lado, ¿no? Sí. Si no, siempre estamos con lo mismo.
1: Sí, también nos ayuda que se tiren mierda unos con otros, ¿no? Convengamos.
0: Aparte, esto es como, bueno, que después vamos a tener la hora del fútbol local, no la hora del mundial.
1: Dios mío.
0: Lo que digo es que no gana el peronismo. Entonces, si seguís poniendo los mismos 11, claro, y perdés, en algún momento tenés que tener otro grito y decir, che, hay algo acá que no está funcionando.
1: No está funcionando, exactamente.
0: ¿Vos no pensás lo mismo?
1: Yo pienso lo mismo. Yo pienso que no ayuda también, como decía antes, que se estén cortando las piernas entre todos a ver quién puede llegar con un poco más de resto o de capital político. Pero bueno, también es una utopía pensar que el peronismo se unifique, dadas las cuestiones que están sobre la mesa, ¿no?
0: Porque dan el ejemplo de Lula, justamente, sí, el presidente que fue atacado por nuestro Rottweiler. Pero Lula creó un frente con consenso. Acá no se puede. Y cuando hubo un frente, viste lo que pasó. Estaba el doctor Chapatín.
1: Sí. No fue la mejor etapa del peronismo.
0: Uno decía, Cristina hacía acto para decirle al doctor Chapatín que se quería cortar solo.
1: Pero igual, si vos te fijás, estamos igual. Salvo, sí, que no tenemos el aparato del Estado como para hacer actos.
0: No, y que los medios no lo dicen, porque escúchame.
1: Claro.
0: Todos los días la vicepresidenta está diciendo que el presidente tiene algunos patitos que se le escapan, que no está 22, que está 44.
1: Y no sale a ningún lado, aparte.
0: Salvo la política online, que vi hoy una nota, después no aparece nada. Ah, tenemos acá, para hacerlo, si querés,
1: a ver,
0: podemos hacer un popurrí de palabras vacías.
1: A ver, dale.
0: ¿Y qué es un popurrí de palabras vacías? Ver la tapa de distintos diarios. Lobo, ¿te interesa?
1: Vos mandale. Está en la otra computadora, Lobo, me está intimidando mucho realmente. No sé qué está haciendo.
0: Sí, porque vos le dijiste lo de la bomba, vos le diste de comer también. A ver, sí, si nos está poniendo algo.
1: Vos le diste de comer.
0: Claro, total. Estamos hablando acá y tenemos. Vamos a hacer unas palabras vacías de los medios. Las tapas de los diarios, ¿qué?
1: Vacías. Empezamos por el pronóstico, te copo.
0: Dale.
1: Es una M, esto, boludo, no, durísimo. Hoy se esperan lluvias muy abundantes, parcialmente nublado y templado.
0: Pero hay sol ahora.
1: Hay sol ahora, se despejó. Esta noticia realmente es de las 8 de la mañana,
0: vacía.
1: Quizás. Bueno, se nos puede escapar un par.
0: Seguimos.
1: Máxima de 21. Mínima de 14, mañana son tormentas, algunas fuertes, nublado
0: durante
1: y fresco.
0: ¿Durante todo el día? Uy, mañana jugamos la noche.
1: Sí. 19 de máxima, 10 de mínima, con mucha humedad. Vamos con el domingo y cerramos el fin de semana, con lluvias puntuales hacia la noche, cielo nublado y fresco, pero la máxima es de 15 grados y la mínima es de 9.
0: El Lobo está preocupado porque va a decir, ¿qué libro voy a leer o qué película voy a ver mientras me birreo dando vuelta?
1: Ah, pará, hago un paréntesis. Primera vez en mi vida que veo Scarface.
0: No la tengo, ¿vos la viste?
1: Peliculón. Sí, la de Coso, la de Palma.
0: Al Pacino.
1: De Al Pacino también. Muy buena. Muy buena realmente.
0: ¿Por qué te llevó el tiempo? Porque el tiempo te hizo recordar que viste.
1: Que vos dijiste qué película me veo y dije, vi que es Scarface, nada más.
0: Seguimos con el paréntesis. ¿Te pareció muy buena?
1: Me pareció buena.
0: No spoileas nada porque la vio todo.
1: Me gusta mucho el arco narrativo de Tony Montana. Me parece fenomenal. Un fenómeno. Ahí estamos.
0: La escena que me gusta.
1: La última.
0: No. Y que diariamente puede pasar. Él va en un auto,
1: sí,
0: y creo que tienen que matar a alguien, está en Nueva York y va con un sicario, y el sicario habla, y que no vamos a alcanzarlo, y que lo vamos a matar, y de repente hace ¡blum! Y le quedan, claro, los sesos en toda la ventanilla, hecho pelota. Bueno, ¿no te ha pasado? Porque escuchás a alguien que habla, y dice boludece, y habla.
1: Y decís, callate.
0: Y me trae la escena de Scarface.
1: Claro.
0: Y dejarle ahí el guiso, ¡pum! Ahí.
1: Y a la bosta.
0: Sigamos con el análisis de medios.
1: Ámbito financiero. La tapa dice: Milei subió a Cristina al ring y ya tiene el concepto de reemplazo para la desgastada casta. Es lo que estábamos hablando
0: ¡epa!
1: Antes.
0: La subió al ring. Pero no es que, pero la subió al ring está proscripta. No está habilitada.
1: No está habilitada.
0: No es como que un boxeador que entre sin guante y sin protector.
1: Claro, total.
0: Pero bueno, es lo que pasa que la sube. Y es la única manera que tenga voto. Y la claro. Nombran y aparece.
1: Y sí, enemigo común.
0: Aparecen Titi, Chimpancé, Gorila, pero Mandrile, di todo,
1: todo. El proyecto del gobierno propone que el presidente, ministros y legisladores dejen de cobrarse el déficit fiscal, es lo que estábamos hablando antes.
0: ¿Viste
1: que nosotros no hablamos al pedo?
0: ¿Eso qué medio?
1: Es ámbito, todo ámbito.
0: Ámbito, muy bien ámbito.
1: En el primer semestre, exportaciones mineras marcaron otro récord histórico por el litio.
0: Vamos todavía.
1: Vamos. Después, carajo, que llueven las inversiones.
0: Que el país anda mal. ¿Vos te das cuenta?
1: Infobae.
0: Parece un locutor, Tedito, ¿viste? Dice, da las
1: noticias. No, tampoco tanto, noticia tampoco tanto.
0: Infobae. Estamos acá, en palabra vacía, 100.
1: ¿100? ¿Qué decía
0: eso? Eso no, son 100, viste que 100.77. Ah, somos okay. Una FM.
1: FM La Patriada.
0: El lobo te aúlla.
1: El lobo te aúlla. Mirá, ya tiene artística y todo. Reforma del Banco Central de la República Argentina. ¿Cuáles son las 5 claves del proyecto que anunció el presidente?
0: Sí. ¿Y cuál sería las 5 claves?
1: No tengo idea.
0: No dice ahí, no dice.
1: Pará. Prohibición total del financiamiento al Tesoro, las provincias y los municipios.
0: Por eso te informamos, la gente no lo sabe.
1: No lo sabe.
0: Más allá que no les interese, nosotros se lo decimos igual.
1: Eliminación de la transferencia de utilidades contables y dividendos. El Banco Central de la República Argentina no podrá transferir al Tesoro las ganancias obtenidas por variaciones cambiarias u operaciones financieras, ni distribuir dividendos en pesos provenientes de activos en moneda extranjera. No se pueden vender ni comprar dólares.
0: A la mierda. Bueno.
1: Redefinición del objetivo institucional.
0: Sí.
1: La entidad tendrá la misión exclusiva de preservar el valor de la moneda. ¿Qué es eso, el banco?
0: El Banco Central, ahí está. ¿No lo iba a quemar el Banco Central?
1: Dijo que iba a hacer que lluevan en dólares también.
0: Está bien.
1: Blindaje institucional del directorio. Sorpresa te da la vida.
0: Sí.
1: Remover al presidente y los directores del Banco Central de la República Argentina requeriría una mayoría calificada de 2/3 en tanto en Cámara de Diputados como en el Senado.
0: Porque, espera. Y esto para que realmente la gente lo sepa. Lo que está haciendo es dejarte un campo minado.
1: Exactamente.
0: Si llega a perder las elecciones, al que viene le dejó un quilombo, porque tiene que remover todo estos muñecos que te imaginás, ¿no? Y va a ser gente de él.
1: Exactamente. Como también hizo Macri con la Corte Suprema. Sí. Vamos a decir las cosas como son.
0: Seguimos.
1: Prohibición de las letras intransferibles. El proyecto elimina la posibilidad de que el Tesoro entregue estos títulos
0: al Banco Central.
1: Los testículos.
0: Vamos a entregar los testículos.
1: Estos títulos al Banco Central a cambio de reservas internacionales. Estos instrumentos, que no se pueden comercializar en el mercado, permitieron que desde 2006 el gobierno utilizara reservas como el del Banco Central para el pago de deuda en moneda extranjera.
0: Esto será como los puntos que leímos, los 14 puntos de la guerra entre Irán y Estados Unidos, el acuerdo.
1: Y que no se van a cumplir.
0: No se vio un poco carajo, se están tirando con lo que no hay.
1: Uno, el de los blindajes, yo creo que va a suceder. Como decías vos, también por una cuestión de dejar las cosas como están ahora y que el próximo gobierno se las tenga que arreglar. Sí,
0: arreglate como puedas.
1: Vamos con el otro. ¿Qué dices? Es un tanque y dice, toma eso mamá, toma eso papá, toma eso Banco Central. Exactamente, mirá, ahí aparezco. Encuesta sobre outsiders. El electorado explora alternativas fuera de la política tradicional.
0: Perdón, ojo que está haciendo doble laburo. Hace Twitch, pone cosas, hace de operador. Nos va a cobrar,
1: El lobo
0: te digo,
1: es un
0: esto termina más. Esto
1: mirá
0: termina
1: que yo
0: más.
1: No tengo un peso, lobito.
0: Le gusta más la guita que Tony Montana. Te digo algo, y se va a poner como Tony Montana al final.
1: Exactamente.
0: Fuck.
1: Un estudio sobre eventuales candidatos ajenos a la política ubicó a Marcos Galperín al frente de las preferencias entre quienes eligieron un nombre, seguido por Daniel Haddad.
0: ¡No!
1: No merecemos todo lo que nos pasa. Decía, ¡qué calor que hace en ese estudio, boludo! Por favor, estoy transpirando.
0: Decía Alberto Castillo, por 4 días, loco, que vas a vivir. Este claro. País da para todo.
1: No, da para todo. No está el control acá, así que ahora lo vamos a buscar. Sin embargo,
0: y tercero, creo que...
1: A ver. Sin embargo, el 68% de los consultados respondió que aún no optaría por ninguno de los outsiders evaluados. Agrego a esto...
0: ¿Outsiders?
1: Sí. Agrego a esto que el tercero en discordia sería el presidente del Banco Macro, el señor que yo conozco bien, y no me está saliendo el nombre,
0: Jorge,
1: el nombre
0: Brito,
1: el hijo de mil puta de Jorge Brito, que dejó una deuda, que dejó una deuda en River impagable.
0: Yo lo digo en forma de locutor y él le manda hijo de...
1: No.
0: Seguimos.
1: Un hijo de puta. Vamos con la otra. La justicia electoral suspendió los aportes a 20 espacios políticos por no presentar balances de 2025.
0: No importa si ahí estaba Espergo, un narco. ¿Qué vamos a presentar? No tenemos por qué.
1: Exactamente. Rosario Central intimó a Pablo Quirno a que pida disculpas en 48 horas para evitar una demanda.
0: ¿Te enteraste por qué, no?
1: No.
0: Porque sacó un... un posteo, se dice, ¿no?
1: Sí.
0: Felicitando a la selección, pero con un temita.
1: A ver.
0: Estaba la formación de Argentina y no estaba ni Scaloni ni Messi. Rosario Central, ¿por qué motivo?
1: ¿Por qué?
0: Pues son de Newell.
1: Ok.
0: ¿Y Quirno?
1: ¿Y Quirno? ¿Qué pasó con Quirno?
0: Como
1: claro,
0: no hay problema y está como. ¿Viste que claro, el presidente no va a Brasil y putea todo? Como no tiene otra cosa que hacer, que dijo. No, ¿cómo van a hacer eso? Es una incitación a la violencia, es generar odio. Es generar odio, dice estos muchachos.
1: El hijo de mil puta de Pablo Quirno dice que hay que generar odio.
0: Y ahí, bueno, Central le mandó una carta de documento.
1: El canalla lo dio a conocer a través de un comunicado debido a los dichos del canciller de la nación hacia el club en sus redes sociales.
0: Sí.
1: Ahí viene el lobo, no viene el lobo, porque se olvidó de subir el mic. Ahí viene el lobo, ahí estamos.
0: Seguimos informando.
1: Seguimos informando. Estás parado, lobo.
2: Sí,
1: lobo.
2: Tal, sí, no sé qué pasó. Ponme una silla, ¿qué tal?
1: Está aquí,
2: ¿para qué hay una silla? Quería aclarar una cosa, que sí, lo mismo pasó con lo de Lula en Brasil. ¿Vieron qué? Ladrón, Lula ladrón, sí, sí, presidiario. Sí, sí.
1: Lula ladrón es buenísimo.
2: Presidiario, cualquier cosa.
0: El riesgo Lula.
1: El riesgo Lula.
2: Cualquier cosa, dijo el desgraciado este, sí, en el presidente en tierra extranjera, ¿verdad?
1: Sí, sí, sí, sí.
2: Perfecto. Un senador, no sé qué, dijo, Milei es un payaso. Salió Cancillería. Es inadmisible que digan eso de nuestro presidente. ¡Me estás jodiendo! O sea, bueno, así que estamos en eso. Es tipo, es como uno de chiquito, ¿viste? Que te podían hacer cualquier cosa, pero después lo tocabas y llamaban a la maestra, ¿viste?
1: Y bueno, ¿viste? El presidente tiene problemas mentales.
2: Y pañales.
1: Y pañales también. Exactamente.
0: ¿Cómo sigue esto?
1: ¿Cómo sigue esto? La campaña anti-argentina y un Milei... Y un día Milei descubrió el nacionalismo. Es una nota de Claudio Jacqueline.
0: ¿Pero dónde lo escribe eso?
1: Eso lo escribe en, para que no sé,
0: La Nación.
1: En La Nación.
0: ¡Ojete! ¿Qué pasó? ¿Cómo van a hablar así del presidente?
1: ¿Cómo van a decir?
0: Así que, ¿cómo es el título de la nota?
1: La campaña anti-argentina. Y un día Milei descubrió el nacionalismo.
0: Muy bien, vamos, Prezi.
1: Tenía 50 años, Palermo. Un hombre murió tras sufrir un paro cardiorrespiratorio al salir de un gimnasio. También noticias bien, ¿no?
0: No es joda. Acá informamos de todo, ¿eh?
1: Exactamente, exactamente. Vamos con la última, un negocio poco conocido. La Argentina es una potencia mundial en exportar carne de caballo.
0: Y eso ahora en cualquier momento te van a hacer comer la de caballo. Pregunta, ¿cuál fue la tapa de Clarín? Ahí está la tapa de Clarín,
1: me interesa. A ver, ¿para qué?
0: Quiero analizar la tapa de Clarín.
1: Vamos a analizar la tapa de Clarín.
0: Perdón que... Esto lo vamos a hacer habitualmente.
1: Tenemos la de Lé, tenemos la doble, la del equipo.
0: La doble que dice para el lobo.
1: A ver, para... Uy, la perdí. Acá tengo la de Clarín, vamos con la de Olé, que dice, pasó octavos, Boca Suda.
0: Boca Suda, ¡epa!
1: ¿Qué es eso? Dios mío, Dios mío.
0: ¿Y Clarín?
1: Vamos con Clarín.
0: Tapa de Clarín del día de hoy, ¿no?
1: De mármelo, Oscarcito.
0: Viernes 31 de julio del 2026.
1: Exactamente. A ver.
0: Porque vi un detalle, sigue con el tema.
1: A ver. Crónica.
0: Podemos ir diciendo otra mientras estamos buscándola, no hay problema.
1: Vamos con La Nación. Milei presentó la reforma del Banco Central para que deje de financiar el Tesoro, lo que estábamos hablando antes.
0: Muy bien, los títulos.
1: Ahí apareció el...
0: Los títulos que más que otros títulos tienen.
1: Crisis en España por una trágica banchada migratoria.
0: No estoy jodiendo, estaba con la camiseta de Boca.
1: Sí, lo vi.
0: Entró una banda.
1: Bueno, ya lo dijimos el programa pasado, Marruecos de a poco se estaba mudando a España. Expulsará por decreto a extranjeros que odien a Argentina, esto ya lo habíamos hablado.
0: Sí.
1: El fútbol de Europa le declara un boicot a la FIFA.
0: Lindo tema este, que quiere privatizar el Mundial y la UEFA le dijo, hasta acá llegamos.
1: Exactamente. Acá está. Tapa de Clarín.
0: Todos los títulos, dame, mirá.
1: Todos los títulos.
0: Vamos, vamos, manieto, todavía.
1: Boca sufrió, pero está en octavos.
0: Esa la que vale.
1: ¿Qué dice? blindada, llegó Rosalía después del
0: ojo con furcio. Rosalía, vine al Movistar Arena, acá le van a hacer unos, sí. Le van a hacer unos cascotes como si viniera Chacarita, te digo, ¿eh?
1: Impulsan la reforma central para dejar de financiar gastos del Estado.
0: Va, va. El Estado no existe más. ¿Para qué hay Estado?
1: No existe más.
0: No sé, ¿para qué Estado?
1: No, no se hunde más.
0: No, no.
1: Corrupción en AFA.
0: Ahí está el tema. Y dale que va. Sí.
1: No se presentó el testigo clave y postergarán el juicio.
0: Pero no es que le habían incautado a Chiqui Tapia la final, los teléfonos.
1: Lo no, no, no, no, no. Es que entregó la final justamente para que no se lo incauten.
0: Pero pará, Feynman dijo eso.
1: Bueno, Feynman quería lo que quiero, Oscarcito.
0: Bueno.
1: ¿Qué? Bueno. Detuvieron a la exfuncionaria de Morón acusada de narco.
0: No, no creo.
1: Bueno, alerta en Europa por la masiva llegada de inmigrantes africanos a España.
0: Aparte manda inmigrantes africanos.
1: Sí, sí, sí, sí.
0: No dice marrón, inmigrantes africanos.
1: Hijos de mil putas.
0: En negrita, capaz que te claro, lo pone para sí, remarcárselo sí, bien.
1: Los negritos.
0: Negrita. Falta que ponga, ¿eh? Negritos sí, africanos sí. No saben nadar, pero llegan igual.
1: Endurecen la ley para expulsar a extranjeros por mensajes de odio contra la Argentina.
0: Vamos todavía.
1: Ahí estamos. Estas son las tapas de los principales diarios del país. Esto es Palabras Vacías. 47 minutos pasaron de las 3 de la tarde en todo el territorio de la República Argentina. Seguimos con un poquito de música popular brasilera, ¿por qué no? Y volvemos con la segunda parte del yogo, la segunda parte de Pasapalabra, del asterisco, me gusta decir a mí.
0: En ¡epa! Vez
1: de,
0: el en asterisco, vez del, sí, coso, suena feo.
1: En vez del rosco. Y nada, vamos a seguir, vamos a escuchar un poquito de música brasilera.

0: habilidad, ¿no? Tiene habilidad.
1: Estamos al aire, estamos al aire.
2: Asaro, estamos al aire.
1: Mirá la luz, Carcito, mirá la luz. Volvemos, seguimos, estamos en Palabra Vacía.
2: No, tampoco estábamos hablando algo, no estamos. Dijimos recién de tirabomba.
1: Bueno, es una realidad, ¿no? También tiene algo más o menos parecido, más o menos tirotear.
2: Es el lobo que nos pone en clima.
1: Es el lobo que nos pone en clima, exactamente. Hablando del lobo, lo invito a que pase al estudio para que se someta a lo que se sometió Oscar. Hoy no vino Fede, en realidad las preguntas eran para Fede. Vamos a hacer una especie de asterisco. Ahí está el lobo con una camiseta de Boca
2: y Perón
1: al lado. Eso es un husky, ¿no?
2: Sí.
1: Es un perro husky. Hermosos esos ropes.
3: No, boludo, es un lobo. ¿Por qué voy a poner un husky si vengo yo?
1: Pero muy parecido a un husky.
3: Sí, los huskies son parecidos a los lobos. Qué huevada la que están planteando.
1: Ahí estamos, ahí estamos.
3: Vengo muy barroco, ¿viste? El otro día sí, Fede sí. Le llené de mierda eso. Bueno, ahora estoy con lo mismo, pero conmigo.
1: Está barroco.
2: Contale, no, un lobo alfa, ¿cómo es el tema?
4: ¿Qué?
2: Un lobo alfa.
4: Esta altura omega. Omega 3.
2: Lobo Z.
4: Más o menos. Estamos
3: ya a esta altura del año y estamos a mitad ya, ¿viste? Ya llego como quiero.
1: Es una locura, que ya esté
4: bueno,
1: la mitad del año.
4: Me invitaron para jugar al rosca floja.
1: Al rosca floja.
4: No entiendo de qué la va.
2: El asterisco.
4: El asterisco.
1: El asterisco, el asterisco. Pará que me corro. Estoy en plano. Ahí está el lobo.
2: No lo conoce, ¿no? Es una persona que tenemos no lo conocen. Tiene la cara tapada como si fuera Kiss.
4: No me nombres eso, es un puto.
1: Yo escucho música de hombre, no esos putos.
4: Che, siento que me van a cagar hoy con este juego.
1: No te vamos.
4: Después de la porquería que fue la semana pasada con tiene letra. Ah, qué bueno. Golpeador de fútbol, Ortigosa, boludo, tiene una I, Ortigosa.
2: ¿Sabés algo de qué es el juego? No te dijo nada.
4: Es la misma mierda del año del mes, la semana pasada, boludo. Tira la peor definición del planeta, una letra que capaz está en alguna parte del abecedario y tengo que adivinar qué carajo se le ocurrió a este pibe, boludo. Es genial.
1: Bueno,
4: con chance que haya respuesta que sea múltiple porque no se le ocurrió que hay un montón de apellido con I.
2: Tenemos que leerle la mente, digamos.
4: Sí, más o menos.
1: Para robar tiempo, va y basta y sobra.
4: No, obvio, no, está bien, no.
2: Como tanto.
4: Como choreo está bien, pero tampoco para que parezca que, no, esto define el mundo.
1: Esto es periodismo, viejo.
4: No, déjame joder.
1: vamos con la A.
4: A.
1: A. Esto es.
4: No tiene, pará, arranca con A.
1: Arranca con A.
4: Arranca con A o tiene A en algo.
1: No.
4: O una vez escribió la letra A en su casa.
2: No tal, pero.
1: No, no está, todo. Pero vamos a hacerlo.
4: Puse todo eso, no me iba a poner a buscar la otra mierda, no es mi laburo, amigo. Bastante laburo. Quise esa por
2: hoy. ¿Dónde está Fede? ¿Dónde está Fede?
4: ¿Dónde está mi amigo?
1: ¿Quién decía eso?
4: Esperando la carroza. ¿Dónde está mi amiga?
1: La carroza. Exactamente. Vamos con la A. Humorista que explotó en vivo con el recordado saben lo que están haciendo y se lo están llevando todo.
4: ¿De qué carajo está hablando este pibe? Oh.
1: En un programa de La Nación.
4: Discúlpame. La semana pasada la pregunta era con C. Pibita que usa una capucha roja, caperucita. Ahora viene con A. Humorista que no escuché en mi vida.
2: ¿Cómo?
1: Humorista que explotó. Sí. En un programa de La Nación.
4: El único que conozco. El único que conozco que explotó fue. ¿Cómo se llama? Pierri, ¿te acordás? El actor de Detective Señora que le explotó la granada en la mano, pero.
1: Pará. Explotó brote psicótico. No explotó fama, a nivel fama.
4: Bueno, te dije. La primera clave de las pistas son una poronga. Explotó. De enojo.
1: De enojo.
4: Ok.
1: En vivo con el recordado. ¿Sabes?
4: Ah, Alfredo Casero, ahora
1: Alfredo
4: sí.
1: Alfredo Casero, exactamente.
4: Y se explotó. Parecía que era como su frase, claro. Su frase signature era tal.
2: No explotó porque llegó a la fama.
4: Exacto. Entendimos lo mismo, los dos, vamos.
1: Vamos.
4: Alfredo Casero, ahora
2: a
4: sí.
2: La grama de yo.
1: Conductor.
4: Era del mismo programa, los dos, la de chachacha.
1: Conductor de un programa que su única virtud es ser gordo, con B. Empieza
4: ahora
1: por
4: sí.
1: B. Bien. Sí,
4: pero ahí la cago porque también está el otro, el que ahora está haciendo Hairspray, el que de MasterChef,
1: Venturar.
4: Ventura, ese también es con B. ¿Ves que te da como múltiple opción y no se le ocurre?
1: Difícil, bueno, es la cuestión, del programa, muchachos. C, empieza por C. Ex director del Banco Central que cree que todos los problemas del país se acomodan por un gráfico de Excel.
2: C.
4: Banco Central.
1: Empieza por C.
4: ¿Director del Banco Central? ¿Tengo que conocer un director del Banco Central?
1: No sé, pero está muy, muy en boga últimamente. En boca de la gente.
4: Mano del corazón, no sé ni quién es el presidente del Banco Central ahora.
1: No. Más para acá.
4: Por eso, no. No tengo
2: sí,
4: idea.
2: No sé.
1: Sí.
4: No, yo digo paso.
1: De Macri.
4: No, ni me acuerdo quién era.
1: Carlos Melconian.
4: Ah, Melconian, mirá. Sí. Seba te caga con esto del nombre, se llama Carlos, qué sé yo, boludo, cómo se llama Melconian.
2: ¿Estuvo Melconian estuvo como Banco Central o Banco Nación como director?
1: Ah, mirá cómo me cagaste.
4: Ah, bueno, ya me están cagando. Me el pro de me hace trampa Oscar, en esto me hace trampateo. Me están cagando en este programa. Me
2: agarró la duda, ¿eh?
1: Vamos con la
4: ladrón.
1: Vamos con la D.
4: D dice, contiene D, ladrón, no, como vos, ladrón.
1: La D. Dicen que es periodista, pero es especialista en interrumpir al invitado.
4: Para, ¿por qué las mías son todo nombre? La otra vez había Marruecos, Uzbekistán. A mí eran todo nombre.
1: Es bueno.
4: Periodista.
1: Es todo cultura popular.
4: ¿Periodista?
1: Periodista. Mira, te digo el canal, C5N.
4: Sí,
1: pero... No sé si sigue en C5N, pero yo lo vi en C5N.
4: Con D.
1: Con D. Empieza por D el nombre.
4: Estás tirando agua por todos lados, tío. Sí.
2: No tira la hierba, tira
4: el agua. Sí, tira el agua. Con D, C5N de nombre. Pero Diego no.
1: Sí, sí.
4: ¿Pero quién está en
2: D? Diego Iglesias, no.
1: Diego Brancatelli.
4: Ah, me mareo con periodista.
1: Vamos con
4: qué
1: la.
4: Qué tipo triste, Brancatelli.
2: ¿Interrumpe con... Brancatelli?
1: ¿Qué?
2: ¿Interrumpe Brancatelli? No, no, no lo tengo.
1: Sí, no, un forro.
4: No, igual por suerte interrumpe para decir cosas que no le importan a nadie, ¿no?
1: Claro. Vamos con la E. Este es el apellido. Más facho que un abuelo en pedo. Es de Crónica.
4: Lo que conozco. No, pero no es porque con R, Recalde, pero.
2: Más facho que un abuelo.
4: Pero me sigue poniendo gente este desgraciado. No me puede poner. ¿Cómo se llamaba la banda que sacó?
1: Con E. Echecopar.
4: No está en Crónica.
1: Estaba en Crónica, Babi Echecopar.
4: Tuvo toda la vida en América. Y en La Nación. Acabas de tirar hierba cuando te reíste. Me está cagando con todas las picas, un hijo de puta.
2: Hoy no vino tan grande.
1: Acaba de explotar el ojo.
4: Negro, me están robando. Cada vez que me hacen pasar un juego en este programa, me arcan.
2: Hoy no vino tan creativo, te digo.
1: Yo te digo...
4: Me está dando pistas que son falsas, chaval.
1: A mi favor, lo hice a las 11:30 de la mañana, apurado.
4: Siempre te...
2: Vos tenés que entender.
4: Che, te juego una. Con E, cosa que dice Teo siempre, excusa. Dale, va bien, Echecopar de Crónica, vamos. Ay, Dios mío, que me parió.
1: F, periodista que su única virtud...
4: ¡Otro nombre, mala!
1: Son todos nombres, son todos nombres. Periodista que su única virtud es pelear con alumnos del secundario. Está fácil.
4: Feynman, esta es Feynman. Ah. Encima ahora pone el apellido, el desgraciado, ¿viste?
1: G, otro facho en la lista. Fue a la guerra de Ucrania como prensa.
4: ¿Con G?
1: Con G. Empieza por G el apellido.
4: ¿Cómo se llama el médico? No, no es.
2: No, ese es Castro.
4: ¿No? Castro, ahí está, no me salía. ¿Fue a la guerra cómo?
1: Fue a la guerra de Ucrania como prensa de un canal argentino.
4: ¿Con G?
1: Con G.
4: Cuando dice prensa quiere decir movilero, ¿no? Una cosa así.
1: Sí, o sea, press word.
4: ¿Quién fue con G? ¿Estuvo Castro? Castro se llevó todas las miradas.
2: Estuvo, sí.
4: No, pero Ucrania también tuvo. Si en Ucrania lo tuvieron corriendo al boludo este.
2: Lo corren de todos lados.
4: Sí.
1: Chiche Hellblum.
4: ¿En qué guerra? ¿En esta última tuvo? ¿Sí? Si no se puede mover.
2: ¿En serio?
1: No se puede mover. Sí. ¿No le llegó a usted esto? Esto sí me parece raro. ¿No le llegó?
4: La
1: foto de Chiche con el casco que decía press.
4: Puede ser, pero no.
1: No, fue genial.
4: No me acuerdo.
2: Está pido mal.
4: Está raro esto, está muy raro. Está muy raro.
2: Vamos
1: con el H.
4: Todo nombre, boludo.
2: Un tongo.
4: Me tocó el roscafloja de la guía telefónica, boludo, dale.
1: El Páginas Amarillas te tocó.
4: ¿Qué?
1: Vamos con la H. Panelista de TIC que Esteban Edul lo tuvo de hijo 3 años seguidos.
4: Pagani.
2: Horacio Pagani.
4: Mirá, le pegué a Pagani de milagro.
1: Vamos con la I.
4: ¿Sabés por qué conozco a Edul?
2: Qué laburo,
4: ¿Sabés por qué lo tengo a Edul? Pues me cae mal. Por eso no hay razón por la que lo tengo.
2: Ponle suspenso.
1: Vamos con la I.
2: Crea clima.
1: Argentino. Y vocalista argentino que es recordado por 2 entrevistas con Casella.
4: Y Orio.
1: Exactamente.
2: Vos ibas a contestar tan rápido.
4: Está así, de música, boludo. No me está diciendo. ¿Cómo se llama el camarógrafo? Que lo ponchó a Johnny Vélez y va subiéndose la bragueta. ¿Qué sé yo?
1: Bueno, vamos con la otra de música. Cantante de cuarteto que sigue robando con 2 temas, con la J. Empieza por J.
4: La Mona Jiménez, no.
1: Exactamente.
4: No, es un irrespetuoso. Es un irrespetuoso. Dos temas acaba de decir. Tiene 60 años de trayectoria, boludo.
2: No puedo decir que tiene dos temas, ¿no?
1: Tiene dos temas, muchacho.
4: No, este
1: tipo. Pues si me apurás, tiene uno. Que es quien se ha tomado todo el vino. Nada más. Nada más.
4: Un día va a pisar Córdoba. Le van a decir, vos sos el del rosco, ¿no? Vení. ¿Sabés qué? Vas a tener que tomar el Fernet con hilo.
2: Que la Mona hace 40, 50
4: más.
2: Historia.
4: Boludo, era...
2: Religión de Córdoba.
4: Cuando era pelado, cantaba. Cuando era pelado, cantaba. Después le creció el pelo de grande.
2: Es de palo la Mona, ¿eh?
1: Ah, mirá. No tenía la data.
2: Sí, la primera cara.
4: Sí. La Mona, ¿no? ¿Sabés con quién yo sí digo que tiene un solo tema?
1: ¿Quién?
4: Y tengo pruebas para descartarlo.
1: A ver.
4: El maestro Antonio Río. Nunca me falté.
1: Sí, hasta ahí.
2: No, tiene otro. Otro.
4: Negro.
2: Lo vimos en Racing.
4: Mirate el documental. Mirate el encuentro en el estudio. Un documental de encuentro con Antonio Río.
2: Sí.
4: Suena una sola canción todo el documental y es esa. Negro, el tipo armó el coso y no tenían más tema. No fuera a buscar un CD, pibe.
2: Lo que pasa es que, claro, sí, yo me estoy enamorando también.
4: No, ¿qué tiene que, ¿con qué te enamoraste? ¿Con esta canción que conocemos único tema de Antonio Río?
2: No, ese tema es famoso. Sí, dos temas. Dos, sumé uno.
1: Vamos con otro. Con la K. Streamer, jugador de fútbol y macrista que de pedo no se murió.
4: El Kun Agüero.
1: Exactamente.
4: Tenés que buscar la letra en cualquier lado ya, ¿entendés? El apodo, en el nombre, en el apellido, en cómo le decía la madre, en el modelo del auto. Conté, Nelson Castro. ¿Por qué? Porque tiene un Twingo. No,
1: ahí estamos. Con la L. Colorado Lobo. Mufa, periodista.
4: No, Lieberman.
1: Exactamente. Libre, vamos con la M.
4: No se vio, pero me toqué un huevo.
2: Sí. Está
4: dejando. Esta sí.
1: Vamos con la M. Salvó de la quiebra independiente y se llevó toda la guita de una colecta.
2: Maratea,
1: exactamente.
2: Manotea.
4: Me enteré tanta cosa de Manotea que no puedo contar que no tiene nombre.
1: ¿En serio? ¿Tenés data?
2: Sacá en el programa de palabras. ¿Qué está haciendo Manotea ahora?
1: No tengo idea. Está desaparecido de todos lados.
4: Voy a hablar.
1: No vas a hablar, no, ok. Está bien.
2: Nunca
1: una primicia.
2: Algo,
4: después les cuento.
2: No,
4: que primicia, no tengo nada.
2: Algo que no se pueda contar, digamos, en el aire. Después lo demás.
4: No, nada. Ese pibe está roto, no, voy a decir eso.
1: Ok.
4: Ese pibe está roto.
1: Ok.
2: Dicen que es.
4: Está muy roto.
2: Sí.
4: Está muy roto ese pibe.
2: A mí me llegó una versión también de eso, pero bueno.
1: Mirá, no, a mí no me llegó.
2: Después
1: nada,
2: la seguimos fuera. Tenemos que tener realmente bien la información como para poder darle palabras vacías.
1: Ok. Contiene la. No, contiene no, perdón, empieza por N.
4: ¿Con qué?
1: Con N.
4: Ah.
1: Periodista que fundó un medio luego de que lo echen de C5N.
2: Navarro.
1: Exactamente.
4: Fundó un medio.
1: Contiene Ñ. Muy pocas que contienen, ¿viste?
4: Sí, bueno.
1: Contiene Ñ. Actriz que salió llorando por una fake dicha en un canal de stream donde la culpa
4: Florencia
1: la
4: tuvo Peña.
1: El productor. Exactamente, Florencia Peña.
2: Ahora, ojo, te mandó entre medios, ya no era que... No en cabeza.
4: Porque si no, ¿qué tiene? Personaje del Chavo con Ñoño.
1: Claro.
4: ¿Cómo le dicen a la gente que estudia mucho? Ñoño.
1: Claro, Ñato.
4: Persona con la niña chiquita, Ñato. Y ahí vamos, ¿viste?
1: Exactamente. Con la O empieza. Exjugador que sigue viviendo de las anécdotas del Diego. Este es el nombre.
4: Oscar Ruggeri.
1: Exactamente.
2: Uy, lo que roba, la verdad que están agotando ya, ¿eh?
1: No, y después se les inventa más. Tranquila, te quedate tranquilo.
4: ¿Se acuerdan cómo se hizo famoso, no? Extra futbolísticamente, digo, claro.
1: ¿Cómo? A ver.
4: Cuando empezó a contar chistes subido de tono en el pase entre que era Tribuna Caliente
2: y
4: Videomatch.
2: Sí.
4: Y empezaba ahí, como empezó a subir el volumen y se lo seguían aplaudiendo, empezó a caer así peores.
2: Barbaridades,
1: sí. Barbaridades, exactamente. Vamos con la P. El primero que dijo que la tele estaba muerta y cobró de ella durante años.
4: Pergolini.
1: Vamos con la Q. Periodista que van a llevar al...
2: Son todos periodistas, ¿eh?
4: Sí.
2: Rubio, ¿por qué? Sí.
4: No, el círculo. Le pidió la lista de egresados y empezó a marcar.
1: Claro. Periodista.
2: Hacemos periodismo de periodistas.
1: Exactamente. Periodista que a este paso van a llevar al...
4: ¿Para con qué le tratamos?
1: Mundial, con la Q. Contiene Q.
4: ¿Contiene Q?
1: Sí. Periodista.
4: Macaya Márquez.
1: Exactamente, Macaya Márquez.
4: Tenía que llevar la Q del Márquez.
1: R. Seremos menos malos que lo demás, ¿no?
4: Riquelme, Román.
1: Exactamente, Riquelme.
4: Lo saqué solo por la muy buena imitación que realizó. No, la frase no la tenía, pero la imitación me lo hizo ver, lo vi. La gente en su casa lo vio también.
1: Lo visualicé. Sí. Vamos con la S.
2: ¿Decías que el otro fue peor que este?
4: El otro.
1: El anterior.
2: El anterior.
1: Este es mucho peor para mí.
4: Me parece que son igualmente de malos, pero distintos.
1: Ok, ok. Vamos con la S, empieza por S. Streamer que debutó en primera.
4: Spling. El Spling es el Spling de París, mala
1: los
4: mía.
1: Splingres. Vamos con la T. Conductor televisivo que le gustan demasiado los desodorantes.
4: Tinelli.
1: Exactamente. Vamos con... No.
4: ¿Lo entendiste, no?
1: Lo entendí. No,
4: sí, claro. Porque le gusta estar fresco. Le gusta que tener protección 48 horas.
2: Hablando del asterisco, ¿no?
4: Hablando del rosco.
1: Hablando claro. Del rosco, claro.
2: No. No, pero vos fijate con qué lo relacionó.
4: Es el claro. Muppet más pobre.
2: Mirá que tenía temas, ¿eh?

0: Ah, ¿cómo se llama el uruguayo? ¿Cómo se llama el uruguayo? Ah,
1: Suárez.
2: Luis Suárez, Suárez, exactamente.
0: La U Suárez. La... Suárez, por eso. Suárez.
2: B corta, empieza por B corta. Un gordito lechoso.
0: Viale, Johnny.
2: Exactamente.
0: Viale, coma, Johnny.
2: Doble, empieza por W. Otro gordito lechoso del esnable aparece en TN.
0: Wiñaski,
2: exactamente.
0: Wiñaski, hijo.
1: Queremos
0: hijo,
1: para el viernes porque... que viene, queremos algo más difícil.
2: Sí.
0: Y que no sean todos nombres. La
1: capital de Italia.
0: Hay un montón de palabras para usar en este juego.
2: Bueno, vamos con la X. Figura de.
0: ¿Contiene X?
2: No. Empieza por X. Figura de la cultura popular, tanto para los chicos como para los más grandes. Estuvo con Ayrton Senna.
0: Xuxa,
2: exactamente.
0: Pelé.
1: Apareció un video que está cantando ahora.
0: La criticaron por su atuendo a los 60 y pico de años.
1: Sí,
0: 62.
1: Aparte estaba, era como esa
0: chica que mostraste. No, pero a ver, señora, está muy bien, Xuxa, ¿por qué no va a poder mostrar su cuerpo?
1: Lo que pasa
0: es
1: que dice.
0: El único problema es que.
2: A ver.
0: ¿Qué? Contiene músico argentino. ¿Qué? Que tocaba mucho la guitarra y se mató. ¿Cómo se llama? ¿Cómo se llama un guitarrista argentino con P, muy famoso?
1: Con P, que tocaba mucho la guitarra y se mató.
0: El máximo guitarrista argentino, ¿quién es?
1: Pop.
0: Exacto. Okay. No sé por qué me acordé cuando hablaste de lo de recién.
1: No quería decirlo.
0: Ese es un nombre para el juego que podemos usar.
2: Sí. Vamos con una cruzada personal.
0: Está medio afuera. Yo vi el video y estaba medio afuera. Qué sé yo. Y así se mató.
2: Dios mío. Vamos con la Y. Vicerrector de la UBA que debería dejar el cargo.
0: Ah, ¿cómo se llama el radical del mundo este?
1: Con la Y.
2: Con la Y, empieza por Y.
0: Sí.
2: Jacobiti, exactamente.
0: Muy bien. Sí. Arreglo con el gobierno por atrás.
2: Con la Z, esta también es difícil.
0: Zorro.
2: Nepo Baby, que tuvo un romance con un ex presidente de River. Hace no mucho.
1: Zulemita Mena.
2: Sí, exactamente. Y así terminamos el rosco.
0: Ah, qué bueno.
2: Y así terminamos el rosco.
0: Ah, que estuvo bueno, ¿eh?
2: ¿Opiniones?
1: Pero escúchame.
0: Que te quedan 40 minutos todavía. Eso es lo que es la opinión que tengo.
1: No contabilizaste quién sumó más.
0: No contabilizó nada. No está bien producido.
2: No está bien producido.
0: No está bien pensado.
1: No le interesa. Es con vos el tema, ¿eh?
0: Sí, no es con.
2: No, para nada. Esto era para Fede.
0: Para Fede.
2: Creo que lo sepas. Le mandamos un saludo a Fede, que debe estar en su Zárate natal.
1: No le permitió la lluvia venir. Y
2: claro.
0: Quedó negado.
2: Estaba negado
0: todo Zárate. La Metropol no salía. Les cobró igual, pero no salía la Metropol con el curro ese.
2: Claro, era toque de queda había en Zárate.
0: Terrible, una cosa muy terrible. Bueno, terrible. Lindo. Che, bueno, ¿eh? Bueno. ¿Me voy y ya pongo música?
1: Sí, pongamos
0: música. Dale, voy a poner música.
1: Hacemos un impas, diría.
3: Dios mío.
1: Y seguimos. Fue muy, aparte, extenuante, muy tenso.
2: Muy extenuante, muy desgastante. Vamos.
1: El lobo se lo tomó en serio.
2: Se lo tomó muy en serio,
1: lobo. Sí. Aparte, para no formar. Es como que el grupo se rompe todo por esto.
2: Exactamente. Vamos a escuchar un par de temitas y volvemos con esto que es Palabras Vacías para la hora del fulbo.

0: Volvemos, seguimos, estamos. Siempre
1: tranqui,
0: estamos.
1: Bajamos después bajamos del momento de tensión que vivimos.
0: Sí, no,
1: está
0: no,
1: mal
0: no.
1: El lobo con el tema de.
0: Está mal, está afectado todavía el lobo con
1: de
0: el
1: todo
0: tema
1: lo que pasó con respecto al tema del, de esto, el juego que nos trae este hito todos los viernes.
0: O yogo.
1: Hablando de yogo,
0: ¿cómo está la realidad del fútbol argentino, Jercito?
1: Y se terminó el mundial, volvimos a nuestra tierra, a nuestras raíces. Y empiezan los grandes quilombos.
0: Que las raíces se queden abajo, no mejor.
1: Exactamente, porque hablando de quilombo, el primer quilombo lo tiene el Club Atlético. ¿Quién?
0: Tengo dos.
1: River Plate. Es el que está top hoy. Ya están diciendo que para el domingo después del partido con Central, que tienen que ir todos al hall, famoso hall de River.
0: Claro.
1: En serio, ¿eh?
0: Es que tienen que hacer.
1: Están llamando para, bueno, cuestionarlo al presidente de Carlos.
0: Yo no creo que sea por el tema del presidente, ¿eh?
1: A ver.
0: Mirá,
1: te escucho, decía una vieja locutora.
0: Ah, bueno. Tengo mi opinión formada de la situación actual del plantel de River Plate. Muy mal manejado, primero, el problema con los presos de Cantilo. Como le quiero decir yo, el penal de Cantilo.
1: Otro dice en el container. Todo, bueno, les ha afectado.
0: Sí.
1: En definitiva son jugadores.
0: Están privados de su libertad.
1: No es mercancía tampoco. No,
0: están privados de su libertad, lamentablemente. Sí. Le mandamos un saludo pronta libertad a Maxi Salas y compañía.
1: Se va Independiente de Rubén Mendoza.
0: Sí, que se vaya mejor, por favor. O sea, no les da el nivel. Pero no está tampoco bien que los apartes y que no tengan rodaje, porque vos mismo le bajas el precio, diciendo en una conferencia de prensa, no, vamos a vender a 15 jugadores. Y son tal, tal y tal y tal. Le bajas el precio. Un Maxi Salas, que con toda la furia lo podés vender por 3 palos verdes, 4 palos verdes, con toda la furia, si hay uno desesperado, te baja a la mitad del precio fácil. Primero eso. Segundo, no me parece que sea una decisión del presidente. Es más una decisión del técnico. Técnico que no tendríamos que haber traído.
1: ¿Pero el qué? ¿Que lo saque a todos los jugadores?
0: Claro, que los aparte, no que los saque.
1: ¿Pero no era por una cuestión de reducción de masa salarial?
0: Está bien, es una reducción de masa salarial. Pero esas cosas se conversan con el técnico.
1: Sí, dicen, no lo sé, porque por algo estamos en palabras vacías, se dicen tantas cosas, que él dio el visto bueno para eso.
0: Claro. Bueno, está bien.
1: Por eso también la bronca del plantel actual, porque dice, ¿cómo, viejo? No sé qué, ¿no peleaste un poco por nuestro compañero? Porque, bueno, el tema es de que el jugador de fútbol no es un empleado de una fábrica.
0: Claro.
1: ¿No? Y me parece que en este caso, viendo por lo que pasó, Di Carlo se manejó de una manera,
0: sí,
1: como dice, bueno, aparto 15 jugadores, llámese como se llame,
0: sí.
1: Y no va a pasar nada, no, porque en una empresa, en un taller, en un supermercado, el laburante agacha la cabeza, tiene que bancar. El jugador es distinto, y aparte que es el activo del club, y lo que vos estabas diciendo, ¿qué van a hacer? Porque también, por otro lado, trajeron nuevas figuras. Hay un plantel hoy en día y estás pagando a los apartados, afectados, como quieran llamarlo. ¿Cuántos contratos está pagando River?
0: Una guasada. O sea, aparte vos tenés en cuenta que son los que más cobran.
1: Al socio no le preocupa, eso más allá de que River tiene ingresos por todos lados. Sí. Pero de tanto desparajuste económico, financiero.
0: Sí, la verdad que sí. O sea, yo no soy socio. El socio es un familiar mío que dice, yo si seguimos así me desafilio. Y me hago socio de Argentino Junior. O sea, estamos así, ¿se entiende la cuestión? Otra cosa aparte, un técnico que no tendrías que haber traído, porque vos sabías a lo que jugaba y no era la mejor opción. O sea, todo el mundo de River decía que no es un técnico para River, el Chacho Coudet. O sea, qué sé yo, ya cuando estás en el baile, bueno, vamos a ver qué onda. Pero no es un técnico para River, el Chacho Coudet, se sabía. O sea, estaba dirigiendo un equipo que estaba por descender de la Liga Española, que no terminó descendiendo.
1: Era a la vez.
0: Punto aparte. Después, muy mal armado el equipo, porque no tenés un tipo que se saque la marca encima, no tenés un tipo que le pueda dar la pelota y que se la dé redonda a los compañeros. Es una situación realmente descabellada la de River Plate.
1: Sumado a que en el fútbol argentino, vino el otro día viendo el partido de River y Gimnasia, del cual obviamente perdió 1-0, ya de público conocimiento, lo vio Otamendi y no es como el Benfica ni el Mundial. Acá te pasan por arriba.
0: Creo que fue una de las primeras pelotas del partido que la rechazó para el medio.
1: No, eso fue en el anterior, anterior con Barracas.
0: Que decís, hermano, ¿cómo jugaste
1: acá,
0: la final del
1: acá
0: mundial?
1: Acá tuvo, había un extremo de Gimnasia, un atacante, se llama Merlo, sí, un chico joven. Y te dabas cuenta que cuando iba a la carrera le costaba, lo sí, pasaba.
0: Pero poco. También porque tiene 39 años. O sea, yo no le caigo a Otamendi porque sí, o sea, porque tiene 39 años y no le da el cuero. Yo le caigo a los dirigentes justamente que dijeron, vamos a traer a Otamendi con 39 años. Ya en el último final, en el último tramo de su carrera, que nos dijo que sí. Lo hubiese traído hace 4 años, que ahí sí era el momento para traerlo.
1: Correa
0: me parece una buena adquisición.
1: Más de 15 millones de dólares.
0: Correa, por más de lo que lo pagues, o sea, los precios
1: ahora,
0: del mercado
1: hoy
0: son así.
1: Y acaba de firmar al mediodía, se hizo la revisión médica, un jugador de Vélez, un chico.
0: Sí, un pibe de 19, 20 años que lo trajeron de Brasil.
1: Andrada es.
0: No tengo idea cómo se llama, pero sí, es un win zurdo, me parece. Supuestamente estaba bien en el Brasileirao. No tengo idea, la verdad. Pero nos falta eso, nos falta de un poco de irreverencia.
1: Yo creo que, bueno, obviamente ahora lo van a buscar la asociación, jugadores tiene, pero todo esto empieza desde tiempo atrás, desde los mercados de pase de Marcelo Gallardo. Creo que ahí hay todo un tema, el volante este que juega el colombiano, que no está entrenando con los apartados.
0: No, eso era.
1: Se quedó en Colombia, pero bueno, ¿cómo lo pagaron?
0: 20 millones de dólares lo pagamos.
1: Sí, no tengo la cifra exacta, pero sé que era una animalada. Creo uno de los pases más caros de la historia de River.
0: El pase más caro de la historia de River, 22 millones de dólares.
1: Castaño,
0: Kevin Castaño. 22 millones de dólares para que después aparezca timbiando en un stream.
1: Pesela, hay un montón de jugadores. Viña.
0: Hay un montón. Viña, me parece que no sé por qué mierda está apartado. Vos no tenés 3 suplentes, fuiste a salir a comprar otro uruguayo más.
1: Bustos.
0: Genérico. Bustos me parece un
1: para
0: buen suplente.
1: Para esos jugadores los trajo Gallardo, ¿no?
0: Los trajo Gallardo, pero amén de que los trajo Gallardo, son buenos jugadores. Yo no entiendo por qué Viña, jugando un mundial y siendo uno de los poco rescatables de Uruguay en este mundial, está siendo apartado.
1: Pero dice que la gente de River hicieron una encuesta y no quiere que vuelva, no los quiere los jugadores.
0: No los quiere a los jugadores, apartados, ¿no? No los quiere a los jugadores porque no están jugando bien, porque no se sienten cómodos con el estilo de juego que quiere hacer Coudet. No creo que sea una cuestión de que son malos jugadores, porque con la pelota en los pies juegan bien, si no, no jugarían en River. Ese creo que yo, para mí, es el problema. River, toda la historia de River se resume a 3 entrenadores. Uno es Ramón, otro es Labruna y otro es Gallardo. Tenías que haber traído a Ramón, que acomode las cosas este año y bueno, después ve a quién llama.
1: Dicen que si no saca un buen resultado el domingo, River, que justamente justo juega con Rosario Central, que tampoco viene también, su técnico Almirón viene cuestionado, podrían echarlo. Salió el rival para la Copa Sudamericana.
0: Sí.
1: Independiente Santa Fe de Colombia.
0: Exactamente. Rival duro. Siempre fue duro los colombianos.
1: Sí, aparte que hoy en el fútbol, bueno, hablando de Sudamericana, ayer Boca pasó por penales. El próximo rival, Lobo, es de tu barrio, ¿eh?
0: De tu barrio. El que dejó fuera San Lorenzo, exactamente.
1: Recoleta.
0: El Club Atlético de Recoleta.
1: Que bueno, dice que lo van a mudar a. Creo que juegan en el estadio de Cerro Porteño porque no tiene capacidad.
0: Claro.
1: Creo que está jugando el 11 de agosto el primer partido de Boca y el 18 en la revancha. Boca. Sí.
0: Claro.
1: Bueno, pasó por penales con un penal de.
0: El último de Andrada.
1: Sí.
0: De Andrada, uy, de Aranda.
1: De Tomás Aranda.
0: Tomás Aranda.
1: Que
0: la quiso picar.
1: Sí. Pero por todos los comentarios del ambiente deportivo dice que Boca jugó muy mal.
0: Jugó muy mal Boca.
1: Muy mal.
0: Muy mal.
1: Y bueno,
0: perder ahí
1: también,
0: 1-0 con O'Higgins.
1: Sí, el Vasco Arrobarena otra vez empezaron a aparecer las nubes, ¿no?
0: Sí.
1: Los problemas. Están atrás de un 9, quieren al 9 de Belgrano de Córdoba, Pacerini.
0: Sí.
1: Yo no sé si es un 9 para Boca, pero bueno. Sí, que a Riquelme le gusta hace tiempo, pero a Riquelme los jugadores que le gustaban hace 7 años atrás. Entonces, pasó un tiempo ya, ¿viste?
0: Cobran el sueldo en el PAMI.
1: Yo igual creo que tiene buen equipo Boca. Lo que pasa que, bueno, es demasiada presión y lo hemos visto en el Mundial con algunos partidos. El fútbol se ha emparejado muchísimo.
0: Claro.
1: Fíjate que Barraca ganó los 2 partidos seguidos, Riestra le gana a Boca y después no gana frente a Barraca. Todo muy, muy parejo. San Lorenzo volvió a ganar 1-0 de la mano del técnico Pipo Grosito.
0: Oh, me pongo de pie. Qué grande el Pipo Grosito.
1: Que San Lorenzo tiene más problema económico que la Argentina. Sí, es terrible.
0: Terrible.
1: Pero están viendo de poder tratar de traer otros jugadores. Se rompió en los cruzados el Perrito Barrio.
0: Sí.
1: Así que sí, va a tener para un tiempo largo.
0: Un tiempo largo.
1: Pero bueno, se viene la fecha, de la cual acá...
0: Se viene la fecha. Pará, no hablaste de Racing. ¿Cómo viene Racing?
1: Por ahora, mañana juega, ya lo vamos a decir en el fixture, contra Tigre. Por ahora arrancó tranquilo. Ganó el partido de la Copa Argentina frente a Defensa y Justicia. Le ganó de local a Gimnasia en Avellaneda y empató con Rosario Central 0-0.
0: ¿Estás jugando bien?
1: No tiene mucho. Juega lo que puede, no a lo que quiere.
0: Claro.
1: Pero por lo menos el técnico, los cambios que se hizo, tiene sentido común.
0: Claro.
1: Es como que tengo esto, ¿viste? Y
0: sí,
1: me la tengo que arreglar con esto.
0: Más bueno, no puedo hacer.
1: Más no puedo hacer.
0: Claro. ¿Viste? ¿Quién está de técnico ahora?
1: Vos Boda. Juan Pablo Vos Boda. Ahora se está por concretar el pase de Santiago Sosa, una de las figuras,
0: sí,
1: al Vasco da Gama.
0: Ok.
1: Lo que pasa es que Racing está esperando que le manden avales porque los brasileños parece que compran, pero después para pagarte.
0: Claro, no puede.
1: Vienen remando, ¿viste? Remando y les cuesta. Pero sí, por lo menos empezó de manera tranquila. Independiente ganó ayer frente a Newell 1-0, también sí, dos partidos. La próxima fecha, que también lo vamos a decir, juega contra Vélez, que los dos vienen de triunfo. Y también está Jorge Sampaoli en Talleres. Dos partidos, dos derrotas.
0: Me pongo de pie. Para ver el ocaso de la carrera de San Pablo.
1: Ya lo están puteando en cordobés, en arameo y en claro, varios. La intención es buena, pero por ahora no arranca.
0: Hay veces que no sale con la intención sola.
1: No arranca. Se están por disputando, algunos lo nombran para Boca y otros lo nombran para Talleres, a Valencia, el 9 de Ecuador, que jugó hace poco, sí.
0: Sí.
1: Pues se quedó libre el Pachuca.
0: ¿Estás jugando en el Pachuca?
1: Juega en México.
0: ¿Cómo?
1: No, el 9 de Ecuador.
0: El 9 de Ecuador.
1: De hace tiempo juego hasta ahora. Y esas posibilidades que tienen. Así que veremos cómo sigue esto. Vamos a ver ahora la fecha.
0: Vamos a la fecha. ¿Tenés la fecha ahí?
1: Lobo, ¿la querés saber?
0: ¿La querés saber? dale.
1: Acá no tenés que, como quieras, si querés apostar, podés apostar.
0: A ver, estoy para hacer el pro de, Estoy para hacer el pro de sacar los numeritos. Vamos, dale. Para. Venite.
1: Para. No tengo para justo y para anotar, pero bueno.
0: Lo anoto yo.
1: Dale. Pero vamos a hacer pro de fecha por fecha, de acá hasta fin de año. Lobo, no termina ahora esto, ¿eh?
0: mirá cómo se pone. Es realmente viene. La aparición del Lobo, es lo mejor del programa, no, porque no tenemos más.
1: No, pero él viene por la guita. Él claro, quiere jugar por algo.
2: No, porque no digas esto, porque después este pibe, cuando termina el campeonato y yo voy último, dice, ¿qué apostamos ahora? ¿Sabés lo que vamos a apostar? ¿No?
1: Pero normal, vamos a hacerlo. Fecha por fecha.
0: Vamos, dale.
1: Y es hasta fin de año. Y a fin de año veremos el esta, asterisco.
2: A esta le tengo fe. Bueno, ya está. Ah, puta.
1: No. Otra vez. No. Eso porque no se queda aquí.
0: Bueno, loco.
2: Ahora lo limpio. El año que viene va a poner cosas de goma en la punta para que se saque un ojo también.
0: Ahora lo limpio.
1: Bueno, es la fecha 3.
0: Vamos, dale.
1: Vamos a aclararle porque él dice que hacemos trampa. Lo que pasa es que, aunque hagamos trampa, le interesa tanto la guita que viene igual. Él quiere agarrar.
2: Tira más yerba al piso que un nene de Misiones de 8 años laburando para Tarahui.
1: Y viene con el que
0: vamos, dale.
1: Vamos.
2: A ver, ¿qué tenemos esta fecha?
1: Sábado. Te digo horario, todo.
2: Bien todo. Yo el sábado voy a estar ahí firme. Sí, yo tengo todos los abonos, Todos los abonos, hay tres televisores, tengo todo.
0: Tengo todo.
1: 15:30.
2: Sí, sábado. Me estoy despertando.
1: ¿Vos anotás?
0: Yo anoto.
2: Me desperté hace un rato. 15:30 me desperté, estoy desayunando.
1: Escuchá bien lo que va a decir, porque si no después decís que te cagás.
2: No, sí, me cagan siempre.
1: Gimnasia Grima de Mendoza.
0: Sí.
1: Frente a Unión.
0: Gimnasia Grima de Mendoza está en primera, no lo puedo creer.
1: Ya arrancamos así, sí.
2: Dejen de agregarme Gimnasia y Esgrima. Yo era chico, había uno, después apareció otro, ahora es como mil más.
1: Gimnasia de Mendoza.
0: ¿Gimnasia de Mendoza contra?
2: Unión
1: de Santa Fe.
0: Yo digo empate.
2: El hambre y la
1: Gimnasia de Mendoza, no es Gimnasia de Esgrima. Gimnasia de Esgrima es de La Plata.
2: Ah, Gimnasia no tenían espada.
0: ¿No tienen el escudo GIE? Tipo Gimnasia de Esgrima de Mendoza.
1: Habría que buscarlo.
0: Pará, yo digo empate.
2: Partido de mierda.
1: Bueno, pero luego tuviste.
2: Es peor, peor que el grupo W del Mundial, chabón. Pasa que, a ver, yo entiendo lo que hacen. Son tan horribles los dos que uno dice empate. Claro. Pero es muy probable que se pueda salir de alguna manera. No,
1: acá no hay tiempo suplementario, no hay penal, no, así no hay que nada.
2: Yo voy con el Tatengue.
0: Con el Tatengue, vamos con Unión.
2: No tengo idea, imagínate que no tengo idea cómo viene ninguno en ninguna cosa, ¿no? O sea.
1: Gimnasia de Mendoza.
0: Gimnasia de Mendoza.
2: Si la semana que viene hacemos la fecha de básquet femenino, sí, de la B,
0: le pegamos.
2: No, estoy igual en pelota que con esto. Exactamente igual.
1: ¿Para cómo viene la seguilla de partido? Te voy a decir, 15:30, a la, sí, misma hora.
2: Está, ¿cómo hago? Para eso tengo más un televisor.
0: Claro, está, tenés 3-1, boludo.
1: Están jugando en Córdoba. Sí. Nos tocan unos partidos para pensar que. Estudiante de Río Cuarto versus Banfield.
0: Eso es el fútbol que le gusta a la gente.
2: Es como pensalo, el principio de las fechas con bandas cover, ¿viste? Gimnasia de La Plata, no, de otro lado. Vamos con Estudiante. ¿Cuál es el de La Plata? No, de otro lado.
1: Son los partidos soporte, loco.
2: Sí, es verdad, son los teloneros, ¿no? Teloneros. Qué bueno, me trajiste banda tributo a Arjona. ¿Qué dijiste?
0: Son celeste, como los nicaragüenses.
1: Río Cuarto versus Banfield.
2: ¿Río Cuarto qué? ¿Córdoba?
1: Córdoba.
2: ¿Dónde Río Cuarto? Banfield. Vamos con el taladro, vamos con el taladro.
0: Yo también. Vamos, los dos Banfield.
2: Acabo de ponerle ficha al Banfield del 98, más o menos.
0: El de James Gutiérrez. Sí, James Gutiérrez, ¿no?
1: Dirige. No, ¿de quién?
0: James Rodríguez.
1: James
0: ahí está.
1: Rodríguez.
0: No.
1: Yo también voy con Banfield de Pedro Troglio.
0: Listo, vamos los tres con.
2: Troglio está en Banfield. Me hubiesen dicho de entrada y decía Troglio de una, si lo bancamos a Pedrito.
1: Empieza a levantar, ¿eh?
0: Bien. A ver,
1: 18 horas. Buen partido este. Belgrano de Córdoba versus Argentino Junior.
2: En Córdoba.
1: Sí.
2: Belgrano.
0: Belgrano.
1: Y tengo una pregunta. Belgrano.
0: Yo voy a poner el bicho.
1: Bueno, dos Belgrano, un bicho.
2: Bien.
0: Y vamos con Belgrano, Oscarcito.
2: Dije solo bien para tapar el bache, ¿no? Bien.
0: Sí.
1: Bien. 18 horas.
2: Estamos en sábado todavía.
1: Sí.
0: ¿Cuánto partido que hay?
2: No, terminamos.
1: 18 horas. Te vacaste muy
2: bien. El pasante de Promiedos debe estar tipeando como un campeón, ¿no?
1: Guau, Uzbekistán, acá sí. No puede pasar. Bueno, claro. Le copiaron a Chiqui. 18 horas en La Plata, Estudiantes.
2: De sí. La Plata.
0: Sí.
1: Frente a Defensa y Justicia.
2: Despensa injusticia. Pero o sea, acá vuelvo al error que hago en todo. Como no tengo idea de cómo juega cada uno, de casualidad me sé la camiseta. Entonces voy a que.
1: Anímese.
2: Al que me cae bien y al que me cae mal. ¿Quién me cae mal?
0: Estudiante.
2: Verón.
0: Claro.
2: Así que.
0: ¿Vamos con Defensa y Justicia?
2: Por alguna razón me olvidé los empates, ¿no? Pero no viene habiendo tanto empate, me parece.
1: No, ¿cómo? Nosotros, el primer empate y con 0-0. Después de más, dos partidos con goles.
0: ¿Vamos con Defensa y Justicia entonces?
2: Yo voy con Despensa.
0: Vamos, vos.
1: Con Estudiante.
0: Vamos con Estudiante. Vamos a ser dos con Estudiante.
2: Tú la estás haciendo el diferente, ¿viste? Estás haciendo toda la fecha el diferente. No. Llevarnos la contra, nada más. O lo garchamos en esta fecha o nos cogen en esta fecha. No hay mucho más misterio porque estamos todos votando los otros dos para un lado y él para el otro. Es obvio cómo termina esto.
1: 20-30 no lo voy a tomar en forma personal de acuerdo a lo que digan. Tengo al lado.
2: El Racing.
1: Exactamente. Frente Racing. A Tigre.
2: Nah, yo voy con Racing, me quema el Tigre.
0: Vamos con Racing.
1: Sí, sí. Yo también, me tengo fe.
0: Vamos con Racing. Yo voy a tangentear. No lo tomes personal, Oscarcito. Tigre está jugando bien.
1: Tigre pasó.
0: Pasó cagando.
1: Cagando.
0: Cagando aceite.
1: Está en la Sudamericana.
0: Voy a decir empate.
1: Bueno. ¿Cómo me voy a acordar de vos, tío? A las 10 media de la noche del sábado.
0: El sábado, sí,
2: minuto 92, centro, cabezazo, gol. Teo, la puta que
1: volver de Avellaneda con un empate con Tigre, bueno.
2: Teo en la casa diciendo, ¿quién me está puteando?
1: El domingo, agarrate.
0: Me duele el oído.
2: ¿Quién me está puteando?
1: El domingo, 14:30.
2: ¿Ya estamos en domingo?
0: Pero termina el martes la fecha.
2: Bien, bien.
1: Exactamente. El domingo, 14:30. Dale. Partidazo. Picada, Fideo, Riestra.
0: Sí.
1: Deportivo Riestra. Frente a Barraca.
0: El clásico de los tránsfugas.
2: No, tremendo.
1: Veo a alguien con paraguas. Empezó a llover.
0: Empezó a llover, gente.
2: Voy yo, arranco yo.
0: Arrendando.
2: Ganan los 2-0.
0: Empate entonces.
2: No, ganan los 2-0. Ese es el resultado que va a dar el VAR. 0-0, 3 puntos para cada uno.
0: Claro, no se lo reparten.
2: A ver, Riestra nos puso 3. Pero no, yo voy con Barraca.
1: Muy bien.
0: Barracas.
1: Yo también voy con Barracas de ayude. Saben que dirige ayude, ¿no?
2: No sabes. No, no digas eso del Chiqui Tapia.
1: El ex presidente, el ex director técnico, perdón, de San Lorenzo.
2: Claro.
1: Y ganó los dos partidos.
2: Qué loco que es una dupla técnica, Ayuda y Ayudín.
0: Claro.
2: Ayuda y Ayudín, muy bien, ¿cómo va?
0: Vamos con Riestra, yo pongo Riestra.
2: No, ya se gató todos los goles que tiene para el campeonato.
1: Se te va a armar quilombo, si te va a armar quilombo, fíjate bien en la tele, porque a la misma hora, en Mar del Plata, juega Aldo Civi frente a Gimnasia.
2: Gimnasia de la Plata.
0: Sí. Gimnasia de la Plata.
2: Ah, esto es fácil.
0: Aldo Civi.
1: Bueno, yo voy con el Lobo de la Plata.
0: Va Oscar con Gimnasia.
2: Le ganaron a River, se gastaron el gol que tenía.
1: Espera. Estate atento porque después te está diciendo que no, que me cagaron, que me hicieron. No. Me pasaron de largo.
2: Me cagaron cuando no contaba 10 partidos, desgraciado.
0: Yo voy con Gimnasia también.
1: Opa, 5 de la tarde.
2: Casi prime time. Casi prime time del fútbol.
1: En el Parque Independencia.
0: A ver.
1: Newell frente a Boca Juniors.
0: Uf.
1: Ahora hay que pensar, ¿eh?
2: Pará, bueno, voy de vuelta. 0-0, pierden los dos. No hay ningún punto para nadie.
0: Claro, Newell's que está necesitado de puntos, sí. Está peleando el descenso.
2: Sí, y los dos equipos están necesitados de fútbol.
0: Claro,
2: sí.
0: También.
2: No, es una porquería ese partido.
0: Yo digo Boca. Tiene que ganar Boca. Boca. Tiene mucho más equipo.
1: Boca.
0: Vos Boca. Y vos decís un empate, por lo que veo. Sí. Empate con...
1: Bueno, acá...
2: ¿Sabés lo que me gusta lo peor? ¿Sabés que lo más triste de todo? ¿Por qué le estoy diciendo empate? Por optimista.
0: Claro. O sea, ¿sabés lo más lindo de todo esto? Es que me obliga a ver fútbol, cosa que yo quería hacer.
2: Mirá qué bueno.
0: Estoy viendo muy poco fútbol.
2: A mí me pasa lo mismo, yo no paro.
1: Porque pará, en el grupo estaba atento y ponía.
0: Boludo, no sabés. Sí. O sea, el mundial lo veía por el PRO de nada más. Realmente.
2: Ni eso hice.
1: No digas que después te cagamos, ¿eh?
2: No.
0: Realmente.
2: Ahora igual habré matrucho acá antes porque tenés el celu de Teo. Andá a comprobarlo si sos Gardel.
1: Se me salió.
2: No, yo después mandámelo por WhatsApp y quiero tener la lista.
0: Son 40.
2: No me importa, vos me mandás todo y yo voy a estar en mi casa.
0: Vos mandate todo.
2: Así.
0: Sí.
2: Tomando.
1: 19-15. Va a tomar. Después de ver a Boca bastante.
2: Tomando nota. Gané, perdí, empaté.
1: 19-15 en el Estadio Monumental.
0: Para. Dale. Mándale.
1: 19-15 Estadio Monumental.
0: Ya está, el otro, no sé quién.
1: River frente a Central.
0: Central, de cabeza Central. Tiene mucho más equipo que River.
2: Yo voy con Central porque quiero que River muera, ¿no?
1: Yo voy con River.
0: Ojalá, Oscarcito.
1: Está saliendo el sol, llueve. Es como el.
2: Se casa una vieja.
0: Sí, se casa una vieja.
1: Es como el pro de nuestro.
0: Pará, yo pongo Central y Oscarcito.
2: Es como el pro de nuestro, tiene olor a humedad.
0: River. Ahí estamos.
1: 21-30 en zona sur, más específicamente. En Lanús Este.
2: Donde no hay agua de gas, no tienen luz.
1: Toda la vida me dijeron.
0: Deus.
1: Lanús frente a Instituto.
0: Instituto Lanús que viene de perder. Lanús.
1: Lanús viene de perder 4-0, quedó fuera de Sudamericana.
0: Igual allá en la altura, en 3.500 metros de altura.
1: Contra Cienciano,
0: allá en el Alto Perú.
2: Fácil.
0: Empate.
2: Era Lemoine, ¿no? No estaba Lemoine en pantalla. Yo voy con los que tienen el escudo de Picado Fino.
0: Listo. Vamos con Lanús. Oscarcito.
1: Lanús.
0: Y vamos a hacer un pleno de Lanús.
2: Me juego con esta, gano y no, ya me embocaron.
0: Y pasa que Lanús viene a ser de campeón.
1: Ya pasamos el lunes, ya estamos en la semana, empezamos a trabajar.
2: Ya se pasó el fin de, qué rápido se pasó el fin de.
1: 19 horas. En Vicente López.
2: Yo estoy acá. Ya está. Vicente López, ya no tengo ni que pensar.
1: Él los quiere, aquí el marrón. Platense frente a Talleres de Córdoba.
2: Uy, la puta madre.
0: Yo ya te anoté Platense.
2: No, ¿por qué? No, yo no dije nada todavía.
0: ¿Contra Talleres? Partido fácil. No viene jugando a nada. Talleres.
2: Ah, porque nosotros perdimos contra Juan Carlos el otro día.
0: Tiene a Sampaoli. No le podés perder, no puede perder un equipo que tiene. No puede ganar un equipo que tiene San Paoli.
2: Yo digo empate.
0: Empate, vamos.
1: Sí, es verdad, perdió con el Instituto 2-1.
2: Empate. Sí, sí, sí, no, si lo estaba viendo en un bar.
1: Me la voy a jugar, Talleres.
0: Talleres, mirá.
2: Lo estaba viendo en un bar, vi cómo perdió River y después veo como 1-0. Después llegué a mi casa, me olvidé y me fijé y ya lo perdimos.
1: A la misma hora.
0: Mirá, yo los odio, con toda mi alma. Pero voy a decir Platense.
2: Mira.
1: A la misma hora creo que es el partido de la fecha este. Y un lunes, aparte.
2: Qué lindo.
1: 7:00 p.m. en Linier.
2: Sin público.
1: Vélez Independiente.
0: ¡Qué partido!
2: ¡Qué amargura, boludo!
0: Yo voy a ir con la fuerza de mi barrio natal. Vamos a poner el fortín de Vélez Arfiel.
2: El único que gana en ese duelo es Clonazepam. Déjense de joder.
1: Yo diría. Yo voy a decir, diría como el presidente: mi voto va con odio. Vélez.
0: Ok, bien, bien. Pensé que ibas a decir otra cosa.
2: Cualquier cosa.
0: Ya me estaba, no, ya me eso, estaba asustando.
1: No, eso nunca. No.
0: Ni que te ganes un asado.
1: No, nada.
2: Yo en esto estoy igual. Yo al Bojo no me gusta el Bojo, así que no.
0: Vélez,
2: voy con Vélez.
0: Me chupo.
2: No, yo en eso estoy de acuerdo, porque esto Carcito lo sabe. Hay mucha gente que le cae muy mal Racing. Yo, de entre los dos de Avellaneda, yo soy de Boca, pero entre los dos de Avellaneda, estoy con Racing.
0: Total.
2: Nos hemos comido goleada, les hemos hecho goleada, pero es un equipo que respeto, que ganó la primera copa, es un verdadero grande.
1: Hay mucha gente que tiene bronca Independiente.
0: Que no es de Racing, claro. Vamos con el otro.
1: 21-15.
2: Si gana 400 copas jugando un solo partido, es medio pija.
1: ¿Viste? Acá ya vas a. Yo sé a quién va a votar. La Samba Santiagueña. La Samba Santiagueña. Es Central Córdoba de Santiago. Frente.
0: Va a ser un running gag en este.
1: Frente a San Lorenzo del Valle.
2: Ese obvio, ya está.
0: Dos santiagueños de cabeza, ¿no?
2: Cualquier cosa ganó. Los únicos que perdieron son los primos.
0: Yo voy con un empate.
2: No, yo lo quiero ver en la ruina siempre. Y no en la ruina material, diría.
0: Central Córdoba, entonces.
2: Sí. Yo no digo quién gana, digo que San Lorenzo pierde. Voy con esa. San Lorenzo pierde.
1: Voy con San Lorenzo.
0: Vamos.
1: Vamos a rescatar puntito por puntito.
2: No, yo en esta estoy como como Independiente. Claro, voy con Independiente, claro. No transa, yo con esto no transo. Por no, mí, tampoco, claro. Ante la duda pierden.
1: Y bueno, 21-15.
0: Decime, por favor, que se termina la fecha ahora.
1: Sí.
0: Bien, gracias a Dios.
2: Te quedan 10 minutos.
0: Pero me cansé de escribir.
1: En el estadio Tomás Aduco.
2: Ahí tengo otro equipo que me cae bien.
0: Sí.
1: Porque
0: sí,
1: vos le tenés uno que hacer eso.
0: Claro.
1: Huracán frente a Atlético de Tucumán.
0: Huracán toda la vida. Yo voto Huracán. Mi voto para Huracán.
2: Alguien que diga algo, por
1: favor. Huracán.
2: Yo voy con Huracán, pero para diferenciarme, a diferencia de él, para saber si robo un topón, voy con empate.
0: Empate. ¿Así se termina la fecha?
1: Va a estar peleado, sí, va a estar peleado esto.
0: Va a estar peleado.
2: No va a estar peleado, vas a ganar vos, yo voy a quedar tercero.
1: No, ya sabemos
2: cómo este
1: juego. El fútbol local es totalmente distinto a lo que jugamos.
2: Total. Eso lo tengo claro, pero no, que no, yo no. Salgo último, eso también lo tengo claro.
1: No, va a costar.
0: Ahí estamos, te estoy reenviando todo.
2: El año que viene, hagamos esto, pero con el torneo federal B de básquet o pelota al cesto femenino de algo.
0: El cesto bol.
2: Cesto bol.
1: No, y después el playoff.
2: Hagamos lo de automovilismo y ahí gano con el. Siempre sumo con Colapinto. No, te lo digo, 16.
1: Lo que pasa es que siempre que estamos jugando por algo nos falta el señor de Zárate.
0: El señor de Zárate.
1: Lo queremos intervenir. Alex Flaquillo.
2: ¿Está diciendo Gonca? ¿Le dijiste Gonca? No, bancate los trapos, te cagaste con una lluvia, dijiste. No. Perfecto.
1: Aparte nos va a ganar porque siendo periodista deportivo tiene otro tipo de análisis.
0: Otro tipo de análisis completamente.
1: No sé por qué me mira con esa cara.
0: Me parece que
2: la misma cara de ahí de la pantalla estoy poniendo. Y no la del Pocho, la otra.
0: Y no la del Pocho, completamente.
2: Bueno, gente, yo ya está. Me retiro. Gracias por este momento.
0: Yo ya estoy.
1: Podemos escuchar un tema y ya después nos vamos despidiendo.
0: Vamos con un temita.
1: Está arreglando la yerba.
0: Estoy arreglando lo
1: mi compañero.
0: Lo rompí.
1: Nos enseñaron que tenés que salvar a tu compañero en el aire. Bueno, es lo que estoy intentando.
0: Por favor, Ocarcito, por favor.
1: Mandamos un
0: tema. Vamos con un temita y cerramos con esto que es palabra vacía.
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0: Seguimos, volvemos, estamos.
1: Vino el personal de limpieza.
0: Claro, exactamente. Mira, una pinturita lo dejo.
1: Sí, sí,
0: y si no, que se vayan a lavar el orto. Seguimos estos últimos 10 minutos.
1: No, 10 minutos no, faltan 4.
0: Faltan 5, sí.
1: Tenemos el día, sí, ya está. ¿Sigo? Bueno,
0: sí, seguimos.
1: Estamos como, bueno, en lo último tramo de Palabras Vacías. Nos estamos despidiendo.
0: Exactamente. ¿Cómo viste el juego, Lobo? ¿Cómo lo viste el juego? Bien, bien, un fenómeno. Ah, lo que está mal es la consola. Yo pensé que era el retorno.
1: Lo que pasa es que el cantante no se queda quieto. Es una mezcla
0: de Freddie Mercury. Yo no hice nada.
1: Sí, con el tema del micrófono es una cosa. Es Roger Daltrey, ¿viste el de los Who? Que lo revolea.
0: Lo revolea, exactamente.
1: Pobre Tedito no sabe ni quién es. Roger Daltrey es un cantante.
0: Ahí va.
1: Que agarraba de la parte del cable el micrófono y lo daba vuelta en vivo.
0: Vuelta y vuelta.
1: Exactamente. Giraba y giraba. Era como una especie de Soledad, pero británica.
0: Ok.
1: Así que bueno, nos estamos despidiendo hasta
0: nos
1: la semana que viene.
0: Despidiendo.
1: Va a ser una semana
0: complicada. Va a ser una semana complicada. Decisiones
1: temas
0: en las
1: a tratar,
0: cámaras.
1: Temas a tratar, sí.
0: Exactamente. Bueno, nos vemos la semana que viene, Oscarcito.
1: Y veremos a Milei a quien insulta ahora.
0: Veremos a Milei a quien insulta. Nos
1: tiene que dar trabajo.
0: Veremos el resultado del PRODE. Muchísimas gracias por acompañarme. También como remar este programa, El Lobo. Esto es Palabras Vacías y nos vemos la semana que viene.
1: ¿Nos despedimos con un tema?
0: Nos despedimos con un tema. Vamos a escuchar un poco de... sí, vamos con el cierre. Vamos a escuchar un poco de música popular brasileña que estábamos recordando a raíz de los sucesos de público conocimiento.
1: Que a Milei le encanta.
0: Exactamente. Esto es Palabras Vacías. Nos vemos la semana que viene, si Dios quiere.

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1: Muy buenas tardes, bienvenidos y bienvenidas a lo que queda del día por Radio Éter. Bueno, volvimos, porque estamos así con unas semanas de que vamos, venimos, tenemos algunos imprevistos, pero bueno, estamos acá firmes. Mi nombre es Fati Moltini, hasta las 6 de la tarde, y hoy me acompaña esta persona que siempre es un gran colega y siempre está cuando se lo necesita, es un amigo de la casa, Nico Verdi. ¿Cómo estás?
2: Bien, Fati, bueno, más o menos. Hoy no dormí bien, si te digo la verdad.
1: No, pero ¿por qué?
2: Soy de las personas de que su cerebro dice, dormí siete horas y te despertás cuando pasan esas 7 horas.
1: Bien, o sea, ¿tenías posibilidad de dormir un poco más?
2: Me desperté a las 5 de la mañana, me fui a dormir a las 10 de la noche.
1: No, bueno, igual es un buen promedio, lo que pasa es que no necesitabas despertarte a las 5.
2: Claro, claro.
1: Ese es el pequeño detalle.
2: Hoy entraba a trabajar a las 8 y yo me despierto 3 horas antes.
1: ¿Qué hago? Muy responsable. Una persona muy responsable sos.
2: Sí, sí. Estuve 1 hora tirado en la cama dando vueltas y a las 6 de la mañana dije, me rindo, y me desperté.
1: Te vas a levantar. Voy a empezar el día. Pero bueno, un día muy, muy raro climatológicamente hablando, porque arrancó muy nublado, con lluvias, con tormentas. Por momentos se puso muy feo, si bien estaba pronosticado. Y de golpe a las 2 de la tarde, no sé qué pasó, que se transformó en un día primaveral.
2: Y la mañana también fue rara.
1: Sí, todo raro.
2: Además, donde trabajo, había un olor a asado también. Entonces,
1: ah, mira, se aventuraron a hacer asado. Dijeron, bueno, salió un poquito un rayito de sol y prendo fuego.
2: Además, paraba de llover, salía el sol. Después volvía a llover, así, un ciclo sin fin.
1: Claro, o sea, ponían el carbón, sacaban el carbón, estaban así.
2: Sí.
1: Y bueno, esperemos que hayan podido comer, aunque sea. Bueno, nosotros les recomendamos, aunque sea este fin de semana, no prendan el asadito, no prendan el carbón, porque aparentemente a partir de las 7 de la tarde se va a venir una tormenta, pero que va a durar varios días.
2: Dicen que varios días?
1: Sí, sábado y domingo, ¿viste? Para digamos, acá el fin de semana.
2: ¿Pero va a ser continuo o va a haber unos tramos de...?
1: Mira, acá me dice el señor teléfono, que seguramente se debe informar a través del servicio meteorológico, que hoy a partir de las 7 de la tarde hay un 100% de probabilidad de lluvias y tormentas. El sábado 95%. Ah, pará. Y el domingo va a estar solamente nublado. Así que puede ser ahí que haya un respiro.
2: Pero con mucha humedad, me imagino.
1: Imagínate. Bueno, nuestros cabellos hablan. ¿Viste? Sí, uno sí se da cuenta. O los huesos cuando duelen. Va, usted es muy joven.
2: No, todavía no.
1: Menos mal. Usted no tiene esos problemas. Está muy bien. Y el lunes también un 70% de probabilidad de lluvia. El martes va a salir un poco el sol y después, mire, no le miento, del miércoles al viernes todo lluvia.
2: ¿Pero qué es esto, Fátima?
1: No sé, pero bueno, hay que modificar un poco los planes para estos días que vienen. En este momento 22 grados es la temperatura, también durante el fin de semana no es que va a ser frío, sino que va a ser máximas de 18 y mínimas de 13, así que bueno, no me quiero convertir en la señora del clima en este caso, pero bueno, ustedes fíjense que estamos todos locos y el clima no es la excepción.
2: Bueno, pero este clima trae buenas cosas, que lo voy a hablar más adelante.
1: Ah, bueno, me parece bien. Trae como buenos augurios, buenas.
2: No exactamente, pero bien. Planes para estos días lluviosos. Bueno, un plan específicamente. Y esta es una muy buena semana para ese plan.
1: Ah, perfecto. Bueno, me parece muy bien, porque hay planes para todo. ¿Viste? Hay gente igual que no le gusta mucho el aire libre y le encanta la lluvia y mirar pelis, salir a lugares cerrados. No todo está perdido si llueve.
2: Es verdad, y por eso les traigo esta actividad.
1: Porque vos estuviste pensando en los que están del otro lado.
2: Sí, yo mientras veía la ventana en el trabajo, digo, ¿qué voy a hacer hoy a la noche? Y bueno, justamente se me ocurrió algo perfecto para todos los oyentes.
1: Bien, muy bien. También vamos a tener algo de fútbol, algunos chismecitos de fútbol.
2: Siempre, Fátima.
1: Por supuesto, que yo los espero. A mí me dicen, viene Nico Verdi, y yo digo, listo, voy a tener data de jugadores. No sé cómo irán en sus clubes, no me interesa mucho. A mí me interesa el chisme.
2: Es verdad, esta vez tengo chisme, no de un jugador de la selección argentina, puede estar vinculado con un jugador de la selección argentina, pero es más sobre una influencer argentina.
1: Ajá.
2: Con un jugador muy famoso que en su momento valió más de 100 millones de dólares.
1: ¿Quién pudiera ganar ese
2: dinero? Les doy una pista, mientras
1: tanto. Por favor.
2: Del Atlético de Madrid.
1: Bien. No es argentino.
2: No es argentino, es europeo.
1: Bien. Perfecto. Bueno, lo dejamos ahí. También vamos a tener noticias de espectáculos, actualidad, muy buena música. Le mandamos un beso muy, pero muy grande a Baldo, que está recién operado, que tuvo ahí un incidente doméstico que justamente pasó la semana pasada y por eso estuvimos complicados para salir. Yo estaba, bueno, vos eras testigo, sí, no podía hablar porque era una cuestión de hablar y toser todo el tiempo. Y él iba a venir, la cuestión es que se cayó y bueno, pasaron cosas que se tuvo que operar.
2: Además, Baldo quería venir después de la operación.
1: Sí, dice, yo vengo este viernes. Digo, Baldo, no, vos tenés que hacer reposo, te lo pido por favor. Así que bueno, le mandamos un beso enorme porque sabemos que está del otro lado escuchándonos. También estuvo involucrado en la producción. Le encanta este programa, ama este programa como nosotros. Así que bueno, este programa, valga la redundancia, se lo dedicamos también a él. El Lobo en los controles, como siempre presente. Y hoy vamos a tener invitados especiales acá en Piso.
2: ¿Aquí vamos a tener?
1: Sí,
2: Fati,
1: vamos a tener a Walter Escaminazzi y a Leandro Contente, actores y directores de dos obras de teatro independiente, así que es un placer recibirlos porque nos van a visitar aquí en Radio Éter en lo que queda del día. Así que quédense que hay un montón de cosas para disfrutar y compartir hasta las 6 de la tarde. Los dejamos, si se quieren comunicar con nosotros, nuestros contactos.
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1: Muy bien, 6 minutos pasaron de las 5 de la tarde, te acompañamos hasta las 6 en lo que queda del día y vamos a hablar de la noticia de esta semana que arrancó el lunes con rumor y anteayer se confirmó por sus propios protagonistas, que es la separación entre la Joaqui y Lucra. ¿Qué pasó ahí?
2: ¿Tulia Costa en el medio?
1: Eso es lo que se dice, las malas lenguas, pero ellos por supuesto lo desmintieron, no quieren meter gente en el medio porque por supuesto, imagínate, fue una pareja muy querida y el Instagram, las redes de Tulia Costa se llenaron de haters, de malos augurios, viste que la gente toma partido enseguida.
2: Obviamente, ¿y vos qué partido sos, Fati?
1: Y yo siempre voy a ser, más allá, porque uno dice, siempre soy partido de la mujer. Sí, pero en este caso no hay que defender lo indefendible, porque hay mujeres que son indefendibles.
2: Sí.
1: Es la realidad y tampoco que no voy a mencionar. Pero en este caso, más allá de defender a la mujer, ya están llegando nuestros invitados, mi vida. Así que los vamos a recibir en un ratito. Y bueno, pero en este caso la Joaqui, la verdad, o sea, además de que me cae muy bien, creo que es la que está más damnificada porque fue la dejada.
2: Sí, además me gustó la manera que ambos confirmaron la ruptura. Lástima que siempre se filtran estas cosas.
1: Claro, porque ellos quieren hacer como que justamente son estos comunicados que suelen hacer las parejas en conjunto, que se separan, famosas, por supuesto.
2: Para mí todas hechas por ChatGPT.
1: ¿Sí? ¿Te parece?
2: Sí. O sea, yo siendo hombre, yo lo haría por ChatGPT.
1: Claro. Y después lo consensuás con la otra persona. Che, ¿sacamos esto?
2: O le pregunto a ChatGPT, che, ¿esto está bien? Le repregunto al ChatGPT.
1: ¿Es políticamente correcto? Claro, bueno, la cuestión es que ellos justamente dejaron en claro que no había terceros en discordia, que se habían dejado con todo el amor del mundo. Después, la Joaqui, ella está en un streaming, el Luzu, que es PLP, con Flor Jazmín, con Anita Espósito y Evita Luna. Bueno, y ahí ella fue justamente el día posterior a confirmar esto en redes y tiró muchas indirectas, que no sé si está todo tan bien entre ellos. Tiró indirectas de chiste frente a ciertos temas que se tiraban en la mesa, que de entender que hubo ahí una cuestión de mentiras, pero después ella en ese mismo programa, al final, hizo como un descargo de la situación, rota en llanto, realmente.
2: Sí, con unos anteojos muy grandes.
1: Sí, que no se los sacó nunca.
2: Necesariamente grandes, podía ir con unos más chiquitos.
1: Sí, pero ella no quería que se le vea directamente la cara, ¿viste? Hubiera ido con una máscara, pobre. Se ve que realmente está destrozada. Y bueno, y la realidad es que habló con mucho amor de su relación, de Lucra. Y bueno, y a mí me mató porque dijo que sigue siendo el amor de su vida y que ella se quería casar, tener una familia, pero como que no les había dado el timing, como que estaban en momentos distintos.
2: Y hay una diferencia de edad, me parece que ella tiene 31 años y el 27, ella
1: pero
2: ya
1: no
2: con
1: es
2: hijos.
1: Tanta. ¿A vos te parece que es mucho la diferencia?
2: No me parece mucho la diferencia, me parece, creo que la situación familiar de los dos. ella tiene dos hijas y Lucra todavía no tiene hijos, entonces es como diferentes puntos de vista de cada uno.
1: Sí, pero bueno, también por otro lado él ya sabía dónde se estaba metiendo, ¿no?
2: Sí, obviamente, capaz pensó que era una relación así corta y terminó siendo una muy buena relación.
1: Sí.
2: Según lo que mostraron en las redes sociales.
1: Sí, ellos se mostraban felices, de hecho había como unos planes de matrimonio, al menos ella lo dijo.
2: Tiraba como indirectas, ¿o no?
1: Sí, y además... a él cuando le preguntaban, después uno como que bailando, viste que va sacando cosas, claro, porque hace un año cuando él le preguntaron sobre el matrimonio, medio que se hizo el bolú, y ahí como que decís, claro, esto se veía venir, pero bueno, la gente es como que intenta buscar justificaciones a estas cosas, pero la realidad es que se veía como una pareja súper sólida.
2: Y Tulia Costa salió en redes sociales, no sé si viste el TikTok.
1: Sí, como que sigan hablando, chicos, no me importa.
2: Ella bailando regia de la vida y disponiendo, sigan hablando, yo estoy en la mía.
1: Claro, porque entiendo que Tulia Costa y Lucra son amigos, ¿puede ser?
2: Creo que era por eso los relacionaban, porque eran muy amigos.
1: Sí, y que han pasado noches juntos, bueno, todos como amigos, ¿no? Se supone.
2: Porque... Ah, pero noches juntos, ¿a qué te referís, Fati?
1: No, a que dormían juntos porque iban de viaje, yo qué sé, como cosas que han sucedido en el pasado.
2: Me imagino que cada uno en una cama, porque lo estás diciendo como...
1: No, tampoco aclararon.
2: Ah,
1: ese
2: bueno.
1: Es el tema, que no hubo muchas aclaraciones al respecto, pero eso pasó antes. Entonces, por eso te digo, ahora empiezan a salir

0: selección, supongo, que la de Portugal.
1: La de Portugal, muy bien. Bueno,
0: viste, no, pero me resonó el nombre, el apellido. Bueno.
1: Bueno, fue visto hoy y salieron fotos en varios medios españoles con una influencer argentina.
0: No.
1: Clary Cremacci, ¿sabes quién es?
0: No, la verdad que no la tengo.
1: Y es una de esas chicas TikToker, digamos, que hace bailes, que hace muy poco en el Mundial fue relacionado con el Flaco López.
0: O sea, nada que ver. O estaba también con el Flaco López.
1: Fue muy rara la situación. Ella subió una historia pidiendo, creo que, entradas con otra influencer argentina y mágicamente encontró entradas. ¿Qué pasó? Uh-huh. Después de ese partido, se filtraron fotos, o no sé si ella la subió, con el Flaco López. Y la gente empezó a atar nudos.
0: Claro. Bueno, como siempre, como lo que digo, empieza así como a atar cabos y decís, bueno, y ya emparentás a la gente.
1: Sí, ella después salió a desmentirlo en un stream, creo que de Bauletti, que uh-huh. es un streamer argentino bastante conocido en el último tiempo, donde salía a desmentir eso. Yo no la vi muy segura de lo que decía, parecía que estaba mintiendo. Pero bueno, ahora el caso es que está saliendo con Joao Félix.
0: Esto sí es verdad.
1: Esto... No sabemos si saliendo o chongueando, como es ahora la nueva moda.
0: Claro, sí, sí, como una cuestión esporádica, así, de momento, por las personas mayores que escuchan.
1: Pero bueno.
0: Igual todos sabemos que es chonguear, no hace falta.
1: Sí, todos sabemos.
0: Sí.
1: Pero bueno, mientras estaba navegando por la maravillosa red social Twitter, vi fotos y después busqué en varios medios, obviamente, que confirmar la fuente. No hay que hacer como hacen otras periodistas, como que trabajaron en el USU, de no confirmar la fuente.
0: Periodistas entre comillas, ¿no?
1: Periodistas entre comillas.
0: Como no con mucha ética, que digamos.
1: Que confirmaban que las fotos eran auténticas y que es verdad. Estuvo Clary Cremacci con Joao Félix.
0: Bien, o sea que ese romance sí está confirmado. Romance, bueno.
1: Romance, no sé cómo llamarlo ahora.
0: Claro, bueno, sí. No sabemos si serio o no serio, no sabemos en qué instancia están. Pero bueno, están ahí conociéndose.
1: Sí.
0: La cuestión es que con el Flaco López nada que ver.
1: No, supuestamente ya nada que ver. No sé si el Flaco López tiene esposa o novia, pero bueno. Algo raro pasó ahí.
0: Bueno.
1: A mí no me engañan.
0: Veremos.

0: Que les vamos a dar la bienvenida, súper contentos de que estén aquí. Walter Escaminazzi y Leandro Contente, ¿cómo están, chicos?
1: Muy bien, muy contentos por la invitación, gracias.
0: Bueno, me alegro. Para todos. Un poquitito más cerquita del micrófono, Lean, ahí estamos.
2: Bien, muy buenas tardes para todos.
3: Bueno. ¿Cómo la están pasando?
2: De lujo.
3: Qué día raro hoy, ¿eh?
2: Mirá, lo peor del día de hoy fue mojarme las medias.
0: ¡Ay, qué mal momento ese! Ese momento es horrible.
3: Te pasó la de justo salir y que arranque con sí. todo, ¿no? Y después a los dos minutos que pare.
2: Sí, pero las medias a las 9:30 me las mojé no. y me las pude cambiar cuando volví del trabajo, o sea, a las 4 de la tarde.
0: No, no, qué mal momento. Pero que pisaste un...
2: Y las baldosas de Buenos Aires tienen ese no sé qué, ¿viste?
3: Sí. Agua tienen. Tienen algo y otra cosa.
0: Como para recordarnos esas cosas que no se hacen. Y bueno, sí, la verdad con... complicado ese momento. Y después, bueno, salió el sol. Está muy raro, pero bueno, estamos obviamente acá y vamos a hablar en su momento de dos obras de teatro que en una, bueno, ambos actúan y en otra Walter es el director.
1: Correcto.
0: El director, ¿no? Porque sí. Hay otros dos actores. Sí, perfecto. Sí. Así que en un ratito vamos a estar con ellos y nosotros vamos a continuar. Por supuesto, chicos, si ustedes quieren opinar de las cosas súper interesantes que
3: acá
0: vamos a
3: todos
0: hablar.
3: Todos opinamos mal, así que...
0: Tiene el micrófono opinar. Abierto.
1: Perfecto.
0: Así que ningún problema. Porque vamos a hablar de Wanda Nara.
3: ¿Wanda Nara?
0: Wanda Nara, que siempre es noticia. Yo no sé si vos ya te bajaste el curso. Viste que ahora ella está publicitando un curso.
3: Yo estoy muy perdido en eso, Fati.
0: Bueno, ella hizo un curso que sale 100.000 pesos. Vos te bajás, son un par de clases que las haces a tu tiempo. Y lo que ella te explica es cómo ser un buen emprendedor y tener éxito. Como que ella se pone como caso testigo, en donde te tira todos los tips para tener éxito en todo lo que vos emprendas.
3: Claro, porque ella fue una gran...
0: emprendedora.
3: Sí, sí, así se hizo conocida y todo.
0: Claro, bueno, ella después formó su propia empresa.
1: Sí.
0: Sí, bueno, le vamos a poner un bip, pero todos sabemos de lo que hablamos. Sí. Pero bueno, en su momento ella también, la realidad, más allá de que su surgimiento fue así como una cuestión medio extraña, pero ella se supo reconstruir y la verdad que hoy por hoy es más viva que todos nosotros.
1: Que el hambre.
0: Todo. Sí. Tremendo, la verdad que ella la vio en todos lados.
1: Si yo... llego a tener un 2% de la visión que ella tiene con la plata.
0: Exacto.
1: Me anoto ese curso ahora.
0: Claro, por eso. Bueno, dice que ya son 6.000 personas en el primer día que se bajaron el curso, así que si hacemos una cuenta son 600 millones.
2: Ah, ves que tiene visión, ves que el curso funciona.
1: Claro. Es online, aparte.
0: Es online. Okay. Dice, lo haces en tu tiempo, lo descargas y bueno, ahí se... apunta a las mujeres, pero bueno, hay de todo, puede ser para todo público y bueno, ya por eso lo lanzó y el primer día 600 millones.
3: Creo que nos confundimos de rubro, Fati.
0: Y sí, la realidad es que sí, pero bueno, también ella es su propia marca, su propia empresa, por eso digo, uno se ríe, pero la verdad que es un ejemplo.
1: Totalmente,
0: tiene sí. una mentalidad que no es que solamente por la persona con la que esté, porque siempre uno, viste, hay una visión que bueno, porque estaba con este, estaba con el otro, no, es más, los que estuvieron con ella le tienen que agradecer.
1: Ahora sí, se dio vuelta, claro.
2: No,
1: sí.
2: Pero es una fenómena, o sí. sea, siempre fue fiel con lo que ella... quiso y creo que funcionó para todos.
1: Éramos
2: para
1: los fans de Wanda nosotros.
0: Por supuesto, los fans de Wanda.
2: ¡Wanda!
0: Claro, con la vincha. No, pero aparte, ustedes fíjense, ahora recuerdo el tema de Maxi López.
1: Sí.
0: Maxi López ya estaba out de acá. Sí. Nadie se acordaba sí. de él. Y ella lo trajo otra vez a MasterChef. Uh-huh.
3: ¿Sabes qué? Creo que el sí. tema con la China le hizo revertir su imagen.
0: Claro, exacto.
3: Como que dividió a la gente entre la China y Wanda, y la gente que odiaba a Wanda, se pasó al lado de Wanda. Es
0: claro,
3: impresionante.
0: Porque hubo como una especie de empatía con todo lo que le pasó, sí. y nada, y hay un montón de gente que la banca. Bueno, de hecho, acá la bancamos.
1: Yo
3: y la verdad es una genia.
1: Sí.
0: Estamos descargando el curso, igual hacemos una vaquita, hacemos 100.000 pesos.
1: Le pagamos entre
0: bajamos
3: que,
0: uno.
3: Lo pagamos uno.
0: Bajamos un solo curso.
1: Sí.
0: Así que bueno, por otro lado... está teniendo ahí como una cuestión legal, porque también tiene una lucha muy fuerte con Mauro Icardi, que no le estaría firmando, no sé si a esta hora ya se lo firmó, creo que no, el permiso para que sus hijas puedan volver al país, Argentina, que ahora el lunes empiezan las clases, porque ella tuvo un robo en su casa en Milán y se quedó sin los pasaportes. sin los pasaportes de las nenas. Por eso ella hasta pone en duda un poco quién pudo haber perpetrado ese robo. Hay como toda una cosa muy rara en el medio.
3: Perdón que cambie de tema. 360, sí, pero hablando de las vacaciones de invierno, que no vuelvan los chicos al colegio, por favor. Por favor, por favor.
0: La chica, claro. El tránsito es otro. Uh-huh. Sí. La vida es otra.
3: Pedíamosle al Jabo que ese día feriado que nos prometió después de la final del mundo...
4: Ah, que no se dio.
3: Que no se dio, claro. Nos den en cambio una semana más de vacaciones, por favor.
0: Claro, podría ser. Aunque sea un día, el lunes, por ejemplo. Igual a la tarde se complica. Sí. A la mañana está bueno.
2: Sí. O un viernes también.
3: Sí, ah.
0: Sí, ¿no?
2: Arrancamos bien el fin.
0: Claro, y ahí estamos más cómodos. Sí, se siente mucho. Pero bueno, cuando querés salir también se siente mucho. Ayer fui a un shopping y es imposible.
3: No, con esta humedad que hace...
0: Es fila para todo.
3: Ahora, subirse al auto, que esté todo el tráfico, que no te dan del aire acondicionado, estar con la ventana baja.
0: No. Pero vos sos muy joven para quejarte tanto.
3: Pero me gusta quejarme, Fati. Si no, la vida es aburrida, sí. Tengo que sacar chisme de algún lado.
0: Claro. Bueno, vos tenés algo para contarme del cine.
3: Ah, del cine. Sí. ¿Estuvieron viendo el cine últimamente?
1: No. Y yo en las plataformas. La verdad que hace bastante que no voy al cine.
3: Bueno, justo esta semana, con el clima que se viene, no sé si escucharon. Además de esa que estás mencionando de Spider-Man, tenemos a La Odisea.
1: Sí.
3: Que en IMAX está explotado todavía hasta la semana que viene, no hay entradas, es impresionante. Y también Toy Story 5, es una gran semana para el cine, tremenda.
0: Sí, yo le fui a ver Toy Story 5, no sé, ¿ustedes la vieron?
1: No.
0: Está bien.
1: Yo vi la 1, imagínate.
2: ¿Está bien que no la hayamos visto?
0: Exacto.
2: O está bien?
0: Está muy bien.
2: Esperamos que salga por una plataforma.
0: Sí, no es necesario. A ver, yo porque soy fanática y siempre la fui a ver, la primera salió en el 95... Y bueno, obviamente daba mi edad para verla.
3: Yo no nací en el 95.
0: No, por eso. No, pero yo no
3: voy a decir. Yo soy 2002.
1: No te puedo creer.
0: Claro, por eso, no se puede quejar. No se puede quejar del clima, de la estación.
3: Pero
0: ¿no?
3: Bueno, yo tengo todo lo que tienen personas de 20 años más grande que yo. Tengo dolor lumbar.
0: Él es un señor.
3: Tengo las rodillas destrozadas. Tengo las dos rodillas lesionadas. Terrible.
0: Sí, no, él nació mayor.
1: Nació grande.
0: Sí, nació grande. Pero bueno, no sé qué está. De Toy Story 5. Uh-huh. Bueno, y obviamente nobleza obliga, uno va viendo todas, ¿viste?
3: Por eso, con este clima es ideal.
0: Sí, pero hay un montón más para ver que no sean Toy Story.
3: Bueno.
0: No es que sea fea, pero bueno, no es tan...
2: Estaba la vara muy alta en el imaginario social, ¿no?
0: Exactamente. Y es como que uno espera otra cosa y sí, cumple.
2: Pero tal vez para un peque de la edad que teníamos nosotros en el 95, sí, que la tiene ahora, está buenísima.
0: Exacto. Puede ser por ahí.
3: Yo escuché muy buenas críticas.
0: Sí, lo que pasa es que la temática que aborda está muy buena porque tiene que ver de esa lucha entre la tecnología y los juguetes.
3: La película pasada fue de un tenedor.
0: La del tenedor.
3: La decadencia fue total.
0: Sí, bueno.
3: Sí o sí tenía
0: que
3: sacar.
0: Es más conceptual esta, sí. Eso es cierto, es más conceptual. Pero bueno, quizás porque está con la vaquerita, con Jesse, que no es uno de los personajes que más.
3: Bueno, si no les interesan este tipo de películas, capaz un dibujo animado que eran de chiquitos. ¿Se acuerdan del Coyote?
1: Sí, el Correcaminos.
3: Bueno,
0: sí. Claro.
3: Bueno, sale la película en agosto, a fines de agosto, Coyote versus Acme.
0: Ay, no, me mata. Esa hay que verla.
1: Sí.
0: Esa voy a ir al cine.
1: Esa me entusiasma, sí.
0: Sí.
3: Y después una nada que ver, que es más de terror, es La Muerte de Robin Hood.
1: No me digas. Yo fui Robin Hood, ¿sabes? En teatro.
0: ¿En serio?
1: O sea, sería mi muerte.
3: Ese día.
1: Qué bajón.
3: Es la muerte.
2: No, bueno, pero en verdad muere, pero no muere.
1: Pero no muere, claro. El que no dejaba a los personajes, Walter no zorro.
0: Claro. No suelta. Claro. Bueno, La Muerte de Robin Hood, tremendo.
3: La protagonista, Hugh, perdónenme mi pronunciación en inglés.
0: No, por favor.
3: Jackman.
1: Hugh Jackman. Sí. Ah, sí, claro.
3: ¿Te parece grosso? Igual un poco.
1: ¿A él?
3: Sí.
1: Ojalá.
0: Tiene un estilo, ¿sabes qué? Sí, un poco sí.
1: No, bueno. Cuando hice de Robin Hood tenía como un look Robin Hood porque fue en el 2008, yo tenía 30 cortos. Y sí,
3: en tu famoso Prime, como se suele
1: decir
3: ahora.
1: En mi Prime y en el Cervantes, fue una producción hermosa, sí.
0: Qué lindo.
3: Y en diciembre se vienen, o sea, este va a ser seguramente el mejor mes del cine en todo el año.
0: Sí.
3: Pero en diciembre se vienen otras dos películas. ¿De casualidad vieron Dune o Dune?
1: No, pero es una serie. Está la serie, ¿no?
3: Dune. Creo que sí.
1: Sí, pero
3: ahora hay una trilogía de películas que se cierra donde actúa Tom Holland, Zendaya y otros actores. Y después tenés un poco de superhéroes, Avengers Doomsday.
2: Ajá. Aguante los Avengers.
0: Me encantan.
3: Marvel.
0: Sí. Así que bueno, hay mucha variedad. La Odisea, no sé, no han tenido. Hoy estoy re hater con las películas, pero porque no la vi, pero tampoco me tuve buenas recomendaciones.
1: Tiene un recast, o sea, el elenco es buenísimo, los nombres.
0: Sí.
3: Y además ya recaudó 3 veces de lo que costó la película.
0: Es la que dura 3 horas, ¿no? No me estoy confundiendo. Ah, bueno.
3: Pero la gente está matando por ir, gente que no va al cine.
0: Yo la tengo que ir a ver porque parece que el que la vio no.
2: No, bueno, es porque el que la produjo hizo el cast, hizo el curso de Wanda.
0: Claro.
2: Entonces claramente funciona. Funciona.
3: Nolan, que hizo la trilogía de Batman, se vio el coso de Wanda y dijo, es mi momento de sacar la Odisea.
2: Por ahí.
0: Claro, exacto. Así que bueno, ahí tenemos, ¿hay otra más para recomendar o?
3: No,
0: igual pero... Coyote versus Acme me la anoto. Me encanta.
3: Sí, esa peliculón.
0: Sí. Así que, bueno, bien, después vamos a continuar con más recomendaciones. Tenemos un montón de cosas que no creo que entre en el programa de hoy, pero está bueno, mejor que sobre y que no falte, dicen. Así que, bueno, ahora vamos a escuchar un poquito de música y ya venimos con Leandro y Walter.

0: Y este tema de Eddie Verve, Sweet Symphony, qué lindo tema, del año 2000. 32 minutos pasaron de las 5 de la tarde, seguimos en lo que queda del día. Por ahora llueve, está más oscuro. ¿Qué está pasando afuera? Que tenemos una ventanita ahí a la vida.
1: Yo veo todo gris.
0: Sí.
1: Mi cuerpo me dice que hay una humedad terrible.
0: Sí, un poco sí, y ya no hay gente con paraguas, así que quizás en este momento paró. Pero
1: ¿qué
0: te dicen
1: tus huesos, Fati?
0: No, mis huesos ya no hablan, ya no pueden más. No importa, no importa en qué momento del día me lo pregunten. Uno sigue. Bueno, así que ojo los que van a salir a partir de las 7 de la tarde, porque ahí sí está pronosticada una tormenta bastante más fuerte, así que a tomar recaudos. Bien, y ahora sí es el momento de nuestros invitados, que estamos súper contentos que estén acá compartiendo con nosotros en Radio Éter. Amigos de la casa, Walter y Leandro, bienvenidos otra vez a lo que queda del día.
2: Un placer para nosotros estar acá con ustedes.
3: Muchas gracias.
0: Bueno, cuéntenos, juntos están en Sueño de una noche de verano.
2: Sueño de otra, noche de verano. Que bien. Es una adaptación de Sueño de una noche de verano de William Shakespeare, exactamente. Estamos los sábados.
1: Justo que mencionaste a Shakespeare, ¿cuál es la diferencia entre el libro y la obra?
2: La mujer, nuestra colega Ana Laura Pace, que hizo las adaptaciones de los textos, lo trajo, más allá de que lo castellanizó.
3: Adaptó tres traducciones de otros dramaturgos sobre la original y mezcló el mundo gregoriano con el isabelino y trajo un poco de frescura a lo clásico, le sacó la solemnidad que tendría Shakespeare, pero si Shakespeare estuviese vivo y vendría a ver algo de que están haciendo de él, creo que
1: le gustaría.
3: Sí.
0: Claro, está adaptada a estos tiempos también, ¿no?
2: En realidad cuenta, hay una parte como solemne, digamos, y hay otra parte que tiene un poco más de magia y de comicidad. En realidad partamos de la base que Sueño de una noche de verano está entre las comedias de William Shakespeare.
0: Así
2: entonces,
0: es.
2: Cuando ella adapta y es Sueño de otra noche de verano, respeta la comedia tradicional y la aggiorna, la actualiza, la trae al llano, digamos, ¿no?
3: Sí.
0: ¿Y cuántos actores son en escena? ¿Son varios?
2: Somos 12 actores y un músico en escena. O sea, en el escenario somos 13 artistas.
1: Tremendo.
0: Impresionante. Sí. Yo siempre pienso, ya de por sí, los extremos, ¿no? Porque debe ser súper difícil, me imagino yo, que no soy del rubro. Un unipersonal, por un lado, que debe ser súper difícil de llevar. Sí, bueno, tenés experiencia en unipersonales.
2: Sí, es como que hay diferentes responsabilidades, porque en el unipersonal, o inclusive cuando haces una obra de dos, el 100% o el 50% en este caso es tu responsabilidad, ¿no? Como actor, como actriz. Ahora, cuando somos tantos en escena...
0: Claro, porque después está el otro que es coordinarse y ver y en los turnos no pisarse, porque también te tenés que saber la letra del otro.
2: Sí, por lo menos los pies, ¿no?
0: Claro, los pies.
1: ¿Hay mucha improvisación en este tipo de horas?
2: No. Y aparte de la directora Silvana Prieto se encargó justamente de todo esto que vos decís, ¿no? De amalgamarnos, de fijarse, de marcarnos, de dirigirnos y de conducirnos hasta un lugar en donde se entienda lo que estamos contando, porque si no sería un loco, ¿no? Tanta gente junta.
3: Y aparte, pensá que son tres universos distintos en la misma obra, donde en pocos momentos estamos los 12 juntos en el escenario. Pero claro, Termina una escena de 4 y aparece una escena de 2 o de 3 o de 1.
1: Claro.
3: Y el pie, o sea, para mantener el ritmo y la dinámica y que la gente siga enganchada, o sea, fluye. Y todo gracias a la dirección, ¿no? Claramente de que sale esto, pero está entrando el otro. Y la mirada va directo a la nueva escena, que es parte de la obra, que después es un combo, para mí, divino y perfecto.
1: Una pregunta, ¿es solo comedia o hay mezcla de varias...?
3: No, tenés la parte dramática, porque surge todo de un drama de parejas, de amores.
2: Exacto.
3: Desamores.
1: Como la vida.
3: Claro. Uh-huh. Y después de cosas que le van pasando a mortales, a gente mágica.
2: Sí, yo de un duende.
0: Bien, un duende, qué maravilla.
2: Sí, sí, sí, la verdad que está deliciosamente contada, porque lo que tiene es agilidad la obra, ¿no? O sea, el feedback que nosotros recibimos de la gente que nos viene a ver es todo el tiempo pasan cosas.
0: Claro.
2: Y entonces es como una sorpresa
0: siempre
2: constante.
0: Siempre la atención está ahí puesta.
2: Sí, atrapamos por suerte al público que nos viene a ver y salen fascinados.
0: Claro.
3: Es un equipazo.
0: Sí, ese dinamismo que vos contabas de que termina un cuadro y empieza otro y fluye, y eso de verlo en vivo y de ver la respuesta, ¿no? Porque en el teatro independiente creo que tiene eso, ¿no? Esa cercanía con el público, incluso desde lo corporal, porque no es que hay una distancia muy grande.
2: Totalmente.
0: Entre... ¿Dónde están ustedes exactamente?
2: Estamos en Área 623, que uh-huh. Son dos salas de teatro y un bar muy lindo ahí en Pasco y México.
3: Uh-huh. Pasco 623.
2: Exacto. Pasco 623, Área 623 es el espacio. Estamos en la sala del fondo, en la de planta baja. Bien. Es hermoso el lugar.
0: Sí, y por eso digo, a veces tiene como esa horizontalidad, ¿no? No es que el escenario está arriba y el público abajo y hay una cuestión. Por eso es tan lindo. A mí particularmente me atrapa mucho.
2: Sí, estamos muy cerca del público, muy.
0: Sí, y como que incluso les podés ver las caras, ¿no?
2: Totalmente.
0: Porque, ¿y eso cómo se maneja? Yo son esas cosas todas que me pregunto en el momento como público, ¿no? Digo, ¿les ven las caras o es una cosa que sí. intentás ver un punto fijo?
2: A mí, particularmente a mí me pasa que inclusive estoy entre el público en un momento y es como un entrenamiento, o sea, tenés que dejar de ser... la persona y ser el personaje, porque si no es muy fácil que te vayas, sobre todo si ves a gente conocida.
1: ¿No les pasa que en el público agarran a una persona puntual y se quedan mirando a esa persona puntual?
2: No, porque a mí cuando soy público y me pasa eso, me pone incómodo a mí esa situación.
0: Claro. Porque te das cuenta que te están mirando.
2: Claro, entonces yo estoy como para todos lados, sí, por ahí focalizo en algunos, pero no solamente en una persona, porque me pongo en la piel de esa persona y digo... se debe sentir incómoda, que sí. no me puede contestar tampoco, ¿viste? Si hiciera eso. Claro. Entonces, bueno.
1: Y para las personas que no conozcan nada, ¿ustedes qué les pueden decir? ¿Qué se van a encontrar el público que no sabe nada de la obra?
2: Bueno, se va a encontrar con magia, con poesía, con varias historias de desamor.
3: Con un cuento.
2: Exacto, ahí va.
3: ¿Un cuento como el que te leían cuando eras chico? Uh-huh. Es un cuento.
2: Muy buen resumen, total. Es como, ¿había una vez?
1: Sí, sí.
2: Así.
1: Tipo Shrek.
2: Sí, ponele.
0: Sí. Claro, qué lindo. Sí. ¿Y los personajes de ustedes, si pueden contar?
2: Sí. Bueno, yo hago como... hago dos personajes en uno. Soy como una especie de narrador... no, una especie no. Soy un narrador. Uh-huh. Y después se transforma este narrador en el duende Puck, que en la historia hace varios líos, en la historia que plantea Shakespeare. Entonces es muy interesante porque también me exige corporal y en la voz un cambio bien, bien álgido.
0: Claro.
2: Y desafío que me encantó asumir y que lo disfruto función a función. Y acá el señor...
3: no, es gigante lo que hace. Yo hago de un mortal, una persona, un ser humano no de la nobleza, sino de... un artesano, plebeyo sería, que estoy en una compañía de teatro, que queremos pegarla con mis compañeros de teatro, y un director nos dice que salimos seleccionados para hacer una obra de teatro en el casamiento del duque y la duquesa. Entonces tenemos que hacer todo un ensayo para poder hacer, y al mismo tiempo somos medios torpes, entonces tenemos que ver cómo hacer para que aquello no nos maten por hacer lo que tenemos que hacer de una representación.
0: Claro, es una responsabilidad enorme, o sea, es como llegar a lo que querías de alguna manera.
3: Sí, siendo mi personaje en particular,
0: claro.
3: quien se la cree, quien piensa que es un buen actor y todo eso, sabiendo que no, y que sufre las travesuras de Puck.
2: Exacto, nos cruzamos en un momento y le hago algunas cositas.
3: O sea, él me ve en todos los momentos, yo no lo veo nunca él en
0: claro. Claro, porque es mágico.
2: Claro, los seres mágicos somos invisibles para los mortales.
1: Que se escucharía solo la voz. En
2: exacto, sería así.
3: No, yo no lo veo, no lo escucho, no sé nada de él.
2: Otros me escuchan, otros personajes no me ven, pero sí me escuchan.
1: Sí.
0: Claro. No, qué increíble. ¿Y cómo surgió esta idea? ¿Fueron convocados...?
2: Bien, a ver, es interesante esa pregunta porque en realidad la directora Silvana Prieto con otro grupo de actores que también están en este proyecto y que después si querés te los nombro,
0: sí,
2: por supuesto. Ellos tienen un grupo de teatro que es el Legado Comunidad Teatral uh-huh. y vienen haciendo obras desde hace más de un par de años,
3: sí.
2: hace bastante tiempo. De hecho yo hace 2 años fui invitado a hacer otra obra con ellos, también una adaptación de otra obra de Shakespeare, Romeo y Julieta. Mm. Y entonces este proyecto inició a finales del año pasado.
3: Yo me enteré en marzo.
2: Claro, él se enteró.
3: Yo soy el nuevo.
2: Sí, sí, sí. A partir de la inquietud de la directora, que ha trabajado varios textos clásicos, empezó a convocar a los actores y actrices y ahí empezamos a ensayar a principio de marzo.
0: Bien. Y contentos, obviamente.
2: Felices.
0: Disfrutando estos personajes, esta historia. Sí. Sobre
1: ¿fue una decisión
0: todo.
1: Difícil elegir este guión, esta obra?
2: La verdad que fue, no sé si difícil, fue desafiante porque está bastante cambiado del original. Eso fue un trabajo entre la directora y la adaptadora de los textos, Ana Laura Pace, que fueron, inclusive, fueron varias adaptaciones. Proponía unos textos y después ella también nos decía, chicos, si los textos estos les quedan demasiado duros o artificiales, por favor díganme que se los hablando, porque es difícil por momentos... ser cercano con un texto con un lenguaje que no manejamos todo el tiempo, ¿no? En lo cotidiano.
3: Con el idioma más solemne y antiguo sería, ¿no? El español. Español.
0: Claro.
3: No, el argentino.
1: Sí.
0: Sí, sí, sí. Claro, ese es todo. Y que sea como siempre, ¿no? Cercano al público que lo va a ver. Un cuento. ¿Es para todo público?
2: Sí, sí, es para todo público.
0: Bien.
2: Sí,
0: bueno, sí, ahí sí, también sí. Está el desafío, ¿no? De hacer algo para que lo disfruten todos.
2: Sí, de hecho, el sábado pasado había algunos nenes de 10, 11 años y estaba buenísimo cómo lo disfrutaban. Tal vez también tienen el cuento o la obra de teatro leída en el colegio.
0: Sí,
2: entonces...
0: sí. Todos las leímos en
2: exacto.
0: El colegio. Lo tenemos muy presente en la historia. Y bueno, y tu personaje tiene esa cuestión de travieso con maldad,
2: sí,
0: y con esa cuestión,
2: sí,
0: de inocencia. Es muy lindo.
2: Es interesantísimo.
0: Son lindos personajes.
2: Sí, sí.
0: Bien, vamos a ir a escuchar un poquito más de música y ya en el último bloque nos vas a contar la obra que estás dirigiendo.
2: Dale.
0: Y también va a haber una sorpresa porque vinieron regalones los chicos.
1: Vino Papá
2: sí,
1: Noel.
2: Claro.
0: Vino
2: sí,
0: Papá
2: sí,
0: Noel
2: sí,
0: por
2: sí,
0: anticipado.
2: Sí, sí, sí, sí, sí,
0: así
2: sí.
0: Que quédense que también hay una sorpresa.

0: Y ya seguimos en el último bloque de lo que queda del día, los últimos minutos, pero los queremos compartir con estos dos grandes amigos que están con nosotros hoy, Walter Escaminazzi y Leandro Contente. Bueno, y estábamos hablando fuera del aire que realmente es un éxito esta obra Sueño de Otra Noche de Verano, que tienen sold out ya hace 4 funciones.
1: Sí, ahora mañana tenemos la 4ª función y tenemos la dicha de haber estado estas primeras 4 funciones con sold out.
0: Increíble. ¿Y la que viene están ahí?
2: Sí, estamos, sí, o sea, yo recomendaría que se vayan metiendo en Alternativa Teatral porque estamos...
0: Ahí está, ¿por dónde sacan las entradas?
2: Alternativa Teatral o en el Instagram de la cooperativa, El
3: ahí
2: Legado...
3: ¿Cómo? En el link que la vio.
2: Sí. En el link, claro. En el link que...
1: O en la puerta del teatro.
2: O en la puerta del teatro también, sí, pero para reservar la entrada por alternativa, porque tal vez llegas al teatro y ya está agotado.
0: Claro, sí. Exactamente. Y día y horario, que tampoco creo que lo dijimos.
1: Estamos los sábados a las 21 horas.
3: ¿Todos los sábados?
1: Todos los sábados. En principio vamos a estar hasta finales de agosto. Tuvimos julio y ahora estos sábados de agosto. Y les quiero mencionar a nuestros compañeros.
0: Por supuesto, que son 13 en
1: exacto.
0: Escena.
1: Carolina Dardene, Gabriela Villegas, Leopoldo Davis, Marcio Sangiovanni, Lau Gerolimetti, Mariela Montes de Oca, Sergio Treiber, Araceli Napoli, Leandro Contente, que está aquí al lado mío.
0: ¿Quién suscribe?
1: Marcelo Beltrán Simó, Mario Magariños, el músico Mariano Magariños y acá quien habla, Walter Escaminazzi. Y luego Silvana Prieto, dirección y puesta en escena, adaptación dramatúrgica Ana Laura Pace, escenografía y asesoramiento de vestuario Poti Urriza, Héctor Calmet en el diseño de iluminación y Gonzalo Rodríguez en la confección de espadas, porque también hay una lucha y una pelea. Sí,
0: claro, hay un montón de gente detrás, ¿no? Sí. Trabajando para esto que después uno ve, estos resultados que están a la vista, ¿no? Con 4 sold outs y es mucho del boca en boca. Es un laburo muy arduo el teatro independiente, más allá de lo que hay todo detrás, pero también esto de la convocatoria no es tan fácil, por así decirlo.
2: No, y es hermoso festejar cuando de golpe uno se dice, che, agotamos.
0: Es como un plus.
2: Es un grupo de amigos. Sí. Claro. Amigos y amigos, el WhatsApp explota, nos reímos, nos mandamos stickers y esas cosas de que qué bueno que nos esté pasando esto.
3: ¿Saben algo? Yo nunca fui a una obra de teatro todavía.
2: Y vas a tener que venir. Ya está.
0: Sí. No te queda otra.
3: Muy pilarense soy, por eso.
1: ¿Vivís en Pilar?
3: Viví toda mi vida en Pilar, ahora estoy viviendo en Belgrano. Pero nunca fui a una obra de teatro. Es como, no es un plan en Pilar ir a una obra de teatro. Es que no hay teatro allá.
2: Me pasó hasta antes de ser actor.
3: Ah, ¿en serio?
2: Sí, yo de casualidad soy actor.
3: A ver, ¿nos puedes contar
2: yo
3: un poco más de eso?
2: En mi local actuaba sin saber, vino una persona, me dijo, tenés que estudiar teatro, me vine a Capital, yo tenía local en Mar de las Pampas y empecé a estudiar teatro.
3: ¿Con qué edad fue eso?
2: 36, 37.
3: Mirá. Además en Mar de las Pampas.
2: Sí, que es en el invierno somos 5.
0: Claro.
2: En esa época éramos 5, ahora hay más. Y bueno, y acá cuando empecé a estudiar teatro, empecé a ir a teatros porque me empezaron a invitar, porque empecé a ver de qué se trataba y me empezó a gustar. Y es un viaje de ida, está buenísimo, tenés que venir.
3: Todavía tengo tiempo, tengo 24 años,
0: iba a decir 21. ¿Tenés tiempo? No, la verdad que yo también, por casualidad, de hecho, la primera obra de teatro independiente que fui a ver fue la de Walter,
1: Burkina Faso.
0: Y se me dio por escribir, me acuerdo que escribí una reseña y es como que te empezás a meter, y fue... Siempre me acuerdo de vos porque fuiste como el puntapié para todo lo que vino después.
1: No sabía eso.
0: Sí, fue la primera obra, digamos que lo tomé como mirarlo desde otro punto de vista y compartirlo y difundirlo, porque me parece tan importante, porque las temáticas que se tratan, todo el esfuerzo que hay atrás me parece increíble, porque cuentan con una sensibilidad muy especial, así que siempre me...
3: Además va a ser algo nuevo para mí si voy, porque nunca yo fui al cine.
1: ¿Cómo si voy? Ya está,
0: vas a ir.
3: Tengo que ir.
2: Venimos a buscar y te llevamos.
0: Claro. Por supuesto. Bueno, para no olvidarnos, tenemos también la obra que estás dirigiendo.
1: Sí.
0: Walter, contanos, es El Crédito.
1: La obra es El Crédito, es un lenguaje completamente diferente a Sueño de Otra Noche de Verano y eso me gusta mucho porque estar al mismo tiempo con dos obras en cartel que hablan diferentes idiomas y que apuntan a la magia del teatro está buenísimo. Esto es una obra catalana, Jordi Galcerán es el autor. Es el autor del Método Gronholm.
0: Sí.
1: Y es una obra en donde hay dos personajes, interpretados por Pablo Cornicelli y Mariano Castromassa. Se dan una situación de bancos, se llama El Crédito, así que imagínense dónde se podría dar si no. Y bueno, es una comedia muy picaresca, rápida, ágil, bueno, divertida, me sale decirte. Es catalana, pero también la argentinizamos, la aporteñamos.
3: Claro, no van a hablar en catalán. Sino...
1: No, no. Ese fue el gran trabajo, porque ahí te das cuenta...
0: ¿Está escrita en catalán?
1: Seguramente la original sí.
0: Ok.
1: No, los chicos consiguieron los derechos en español, pero en español de España.
0: Claro.
1: No.
0: Entonces, con otro lenguaje.
1: Es otro lenguaje. Sí, sí, sí. Es sí. Impresionante la cantidad de gags que tuvimos que cambiar... y de guiños para que el público pueda entender, inclusive para que nosotros primero lo entendamos, claro. ¿No? Había palabras que yo no tenía idea qué significaban y es el mismo idioma, teóricamente. Uh-huh. Así que muy, muy interesante dirigir a los chicos. Me convocaron ellos. Mariano y Pablo ya han hecho unas cuantas obras juntos. Nos conocemos, hemos compartido profesor Luis Agustoni allá por el 2010 en el Teatro El Ojo. Y bueno, y quedó una amistad y con Pablo ya habíamos trabajado juntos en otro proyecto en el cual yo actuaba y dirigía en uh-huh. ese. Y acá, bueno, el año pasado me convocan y desde finales del año pasado estamos ensayando para estrenar este domingo.
0: Bien.
1: A las 18 horas en Patio de Actores.
0: Ah, muy bien.
3: Perfecto. ¿Va a ser todos los domingos también?
1: Va a ser todos los domingos de agosto y de septiembre a las 6 de la tarde en Patio de Actores, que está en Lerma 568.
0: Muy bien. Y por ahí tenemos una sorpresa para sí. los oyentes.
1: Exacto. Tenemos de regalo 2 pares de entradas gratis para quienes puedan estar contestando alguito que vas a...
3: Creo que voy a ser yo el que va a estar contestando.
0: Ahí va no, a haber una trampita. Igual. Así es. Entonces, ahí se pueden meter a nuestro Instagram lo que queda del día y la última historia que subimos, que fue hace menos de una hora con el enlace de Radio Éter, los primeros 2 que contesten esa historia, se van a llevar un par de entradas cada uno. Así que
3: Estoy yendo.
0: Sí, ahí está, entrando. Así que bueno, la verdad, muchísima suerte.
1: Gracias.
0: Para este estreno. Obviamente, suerte para Sueño de Otra Noche de Verano, no, porque lo están teniendo más que suerte, éxito, y creo que es un reconocimiento al laburo, así que felicitaciones por eso. Y bueno, y gracias por estar, es un placer recibirlos. Gracias.
2: Qué lindo que es que haya espacios y lugares y gente como ustedes que den a conocer lo que es el teatro, porque uno a veces lo tiene como que todo el mundo sabe de qué se habla y cuando lo hablamos así se baja más a tierra, tal cual.
0: Sí, sí, y hay mucha oferta en Buenos Aires, hay mucho para ver. La verdad que a mí me encantaría ir a todas, pero les decía fuera del aire que hay tanto, sí. Y por suerte hay tanto, uh-huh. Qué lindo que haya tanto, que a veces se complica ir. Así que, bueno, pero voy a ir, a estas 2 voy a ir.
1: Dale, buenísimo, los esperamos. Bueno. Y gracias a Val también.
0: Por supuesto, Baldo, nuestro querido amigo, compañero, colega, así que un beso enorme que está ahí recuperándose, uh-huh. Así que este programa también va dedicado a él. Bueno, muchísimas gracias por venir y bueno, y los esperamos cuando quieran.
1: Gracias.
0: Bueno, y nosotros nos reencontramos el próximo viernes a las 6 de la tarde en esto que es lo que queda del día. También gracias, Nico.
3: No,
0: ahí haciendo
3: vos,
0: el aguante, siempre invitado.
3: Siempre estoy para venir.
0: Por supuesto, invitadísimo siempre, ya es parte.
3: Y un saludo a Baldo, que lo tengo que conocer algún
0: sí,
3: día.
0: Sí, por supuesto, lo tenés que conocer. Bueno, muchísimas gracias a todos los que están siempre del otro lado. Buen fin de semana.

0: Muy, pero muy buenas tardes. Un viernes más nuevamente acá.
1: Un viernes de loco.
0: Mi nombre es Nicolás Figueroa. Volvemos a estar presentes acá en Oíd Mortales junto a mis tres amigas, Cami de Brasi, Anabela Rodríguez, Anto Rivero.
2: ¿Qué haces, Nico? ¿Cómo estás?
0: ¿Cómo vas?
1: Las chichis.
0: Paraguas. Rompeviento.
2: Ay, Dios.
0: Una humedad.
2: Ay, estos pelos salen por ti solo, mi amor.
0: Me tocó hacer el video con una lluvia torrencial, después salió el sol y cuando subimos el video había sol. No, está loquito.
2: Está loquito.
0: Y ahora se
2: está loquito.
0: Nuevamente con un se encapotó el cielo, se diría.
2: Sí,
0: ¿no?
2: Sí, está muy loco.
3: Está raro, no sé, el pelo, la cara grasosa, te queda, es un asco, la verdad.
1: No sé si se dieron cuenta que aparte casi no venimos teniendo sol. Ayer leí un tuit de alguien que decía, no sé si todos notaron que desde que el indio murió no hay sol. Podría haber escrito, en vez de una famosa canción de él que se llama Y mientras tanto el sol se muere, y mientras tanto el sol se queda, porque desde que murió el tipo no salió el sol. O sea, estamos como todos...
2: Y no sé si a ustedes les pasa, pero a mí particularmente cuando no hay sol me cambia algo en lo anímico.
1: Fatal.
2: Soy otra persona, me vuelvo una persona muy oscura.
1: Sí, mal, yo también, sí. Sí, me deprimo.
2: Sale el sol, arranca la primavera y es como me potencia en aura al 1000%.
1: Como los gatos, a los gatos no sé si sabían, pero les cambia muchísimo, vos lo sabés.
2: Sí,
1: mamá gatuna.
2: Bueno, gracias.
1: Les cambia muchísimo el ánimo y se ponen como loquitos. En nuestro caso,
2: que se empiezan ahí a despertar en el solcito. Sí. Lindo.
0: Tenemos un poquito de gatitos, ¿o no?
2: Sí.
0: Como Mauricio. Pero
1: eso es un gato bastante grande.
0: No hay noticias que siguen el transcurso de los días, nos siguen acompañando, algunas buenas, algunas no tanto. Por ejemplo, empezamos con la que surgió en los primeros días de la semana, que fue Lula versus Milei. ¿Qué estuvo pasando con Milei? Que ya había pasado la rivalidad con Brasil en el Mundial, todas esas cosas. Cuando el tipo se tiene que poner a laburar, fue a Brasil solamente a tirarle leña al fuego cuando estaban las aguas dentro de todo calmadas, ¿no?
2: Pareciera que no, que las cosas siguen.
1: Sí, fue a bardearlo a su propio país. Hay una creencia que él tiene dentro de tantas creencias, estamos hablando de Milei, que es que él cree que la campaña anti-Argentina arrancó por Brasil. Digamos que los brasileños fueron los que arrancaron con eso. No lo creo, no lo sé, igual tampoco nadie lo sabe. Pero quizás es una más de las cosas que pasan por su cabeza, pero contá bien.
0: Claro, no. Viajó a Brasil para participar de un acto del espacio político de Jair Bolsonaro y durante su discurso volvió a insultar a Lula, a quien volvió a llamar ladrón, presidiario y basura socialista. Creyendo esto que no iba a pasar, como, bueno, lo digo y listo, no pasa nada, la respuesta del gobierno brasilero no tardó en llegar, fue inmediata y convocó a su embajador en Buenos Aires y pidió explicaciones al representante argentino en Brasilia.
1: Sí.
0: O sea, no fue algo como, bueno, la dejaron, se la vamos a dejar a pasar al peluca, no.
1: No,
0: pero, nada de eso.
1: Pero a su vez, o sea, así como pasó esto, como queremos respuestas... Lula, que es quien tiene la investidura presidencial, fue como, yo soy el presidente, no me voy a meter en esto, ningún problema, está todo bien, tipo, no cambian las cosas diplomáticas con Argentina por este boludo, como que lo rebajó un poco con lo que dijo y todo el mundo salió a decir como Lula, viste qué canchero, ojalá tuviésemos uno así, bueno, esas cosas.
0: Por ahora no rompieron relaciones, pero bueno, hay que ver.
2: Hay un tema con Brasil y Argentina.
1: Hubo un comunicado también.
0: Sí, hay un comunicado, pero...
2: Hay un tema en relación a lo que son los aéreos, que están medio cortándole las alas justamente a los aéreos. No, pero justamente, bueno...

0: Hay internacionales
1: que están pasando.
0: Sí, sí, sí, se está acordando la buena onda.
2: Donde sí hubo muy buena onda fue el fin de semana en Gualeguay, donde Licha Martínez se hizo presente, recibido por una multitud, por su pueblo,
0: ay, ciudad. Las cosas que le gritaron. La tierra de nuestra amiga, Jorgelina Pereira.
2: Sí, Jorgelina Pereira.
3: Le mandamos un beso a Jorge.
2: Le mandamos un saludo a Jorgelina, donde Licha fue recibido a pesar de no haber podido conseguir el gran objetivo que fue la Copa del Mundo, pero sí dejarnos bien representado a todo el pueblo argentino y obviamente a su Gualeguay querido, donde la gente lo ovacionó. Y después hizo viral esta imagen que estamos viendo, donde...
0: está con su nena barriendo. Sí, se lo ve ahí barriendo con la nena, como haciendo los quehaceres del hogar, siendo un padre presente. Y bueno, estaban todos, bueno, se me cayó la tanga, está el Licha con la nena, que no sé qué. Y a su vez, la mujer del Licha respondió a esta reacción masiva que tuvo este video y dijo, está todo bien. Pero está cumpliendo con su rol como padre. No está haciendo nada de más. Nada que yo no haría como madre.
2: Claro, ¿cuántas repercusiones surgieron o qué tan alejado hoy la sociedad tiene tal vez del padre presente o de algo?
0: Que nos sorprendemos cuando un padre hace un acto tan simple como la crianza o como ser presente, como jugar con sus hijos.
3: Sí, y también, para mí, a mí me pasa algo que es que yo... Por supuesto me considero feminista, pero tengo esta contradicción de que veo un tipo con un cochecito y pienso cosas. O esta cosa de, ay, está
0: se
3: con
0: te
3: el
0: despierta
3: bebé.
0: El útero.
3: Es como que, claro, o sea, pasan unas cosas, pero es una contradicción y es humana, porque está perfecto lo que dijo ella. Y tiene razón.
0: Porque
3: claro,
0: ella nadie la felicita por estar jugando
3: no,
0: con
3: total.
0: La nena.
3: No,
0: ay, ella
3: está bien,
0: claro.
3: Está con la nena, con el nene.
2: A los que le dejaron de pasar cosas en el amor fue a la Joaqui y a Lucra.
0: Me partís el alma.
3: Perdón, para hoy Tuli Acosta salió a decir, hoy creo, no sé cuándo, Ángel de Brito le hizo como una entrevista y le dijo, ¿por qué no hablan del robo de tierras en vez de hablar de la Joaquín? A nadie le importa, chicos, tiene razón.
0: Un aplauso para Tuli, que dijo lo que tenía que decir. O sea, ellos son amigos, Tuli Acosta y Lucra,
2: de hace muchísimos años. Compartieron casa, la casa.
0: Entonces, ante motivo de ruptura, dijeron,
3: buscamos
0: ella
3: una
0: es la culpable.
2: Creo que dejó bastante claro Joaquín en una entrevista, donde no había pasado nada, donde a veces hay que aceptar.
3: Caminos distintos.
2: Se notó mucho la terapia, creo, ahí.
3: Sí.
2: Cómo desplegó y cómo habló y... como es referente para la música, también tomar esas palabras para tal vez el que atraviesa una mala situación amorosa. O a veces no es todo el amor, a veces no se salva todo
0: el amor. A veces
2: no
0: es suficiente con el amor.
2: Y lo explicó muy bien, me gustó.
3: En este caso, también.
0: En este caso se mostraron como, bueno, somos humanos, él no se convierte en una basura por dejar de amarme o por no tener el mismo proyecto que yo. Y eso fue básicamente, creo, lo que ella explicó, lo que sucedió, ya no...
3: Sí, me gusta que se haya desmantelado como fácilmente, por así decir, todo esto, porque lo mismo quisieron hacer cuando se separaron Nico Vázquez y Jimé Acardi, con el tema de que no pueden ver que la gente se separe bien y con amor. Y ya quisieron poner a una Tatiana, una mujer, obvio que es una
0: mujer,
3: la tercera en discordia.
0: No solamente eso, también estaba el mensaje muy claro de, y bueno, pero ella tiene hijos...
3: Claro.
0: La dejó de. O sea, era eso. Mucha responsabilidad y él la conoció.
3: Porque es
0: con
3: madre,
0: hijos.
3: Claro.
0: Por ser madre.
3: No saben
0: como también
3: decir.
0: Habrá pasado con Jimé Acardi, y bueno, no tuvieron hijos. Y es como, hay cosas que no tienen nada que ver con.
2: Y la que sumó un poroto más a la aventura que tiene escrita ya hace años es Wanda Nara. Y ahora nos quiere enseñar, chicos.
0: Ya miren, no sabe cómo currar esta mujer.
3: En este momento no me sobran 100.000. Pero si me sobraran, yo compraría el curso para contarle todo a todo el mundo.
2: Contémosle que, bueno, estamos viendo imágenes donde lanzó esta semana la Academia Wanda, una plataforma de cursos online, bajo el lema, elegirme fue mi mejor negocio.
3: No, es tremendo.
2: El curso tiene más de 10 módulos donde Wanda cuenta su experiencia construyendo su marca personal. Habla sobre redes sociales, venta, marketing... Me dice Lobo que ya se inscribió, que está a punto de comenzar el curso.
3: Lobo ya es una mujer fantástica.
0: 100
3: una tipa que se la rebusca.
0: Si a mí
3: una
0: me aseguras que yo tengo el futuro de Wanda Nara, yo las 100 lucas las pongo. El tema es que Está todo muy chachipití por lo que estuve viendo en redes sociales. Está todo muy redactado.
2: Sí, sí, no hay como mucha presencia, como que no aparece muchas veces.
0: Y encima, lo gracioso es que cuando vos ves tipo el desglose de lo que va a ser el curso, dice módulo 1, pero no dice qué tiene el módulo. Es como que son módulos, exámenes de módulos, pero nunca te explica de qué va el curso. Eso es lo más gracioso.

0: Y bueno, para ir terminando esta ronda de noticias, hay una fuerte denuncia a Thiago Medina por presunto abuso sexual.
1: El ex participante
0: de Gran Hermano, ¿no? Donde se lo acusa, fue denunciado por una prima por un presunto abuso sexual que, según consta en la presentación judicial, habría ocurrido cuando ambos eran menores de edad. Uh-huh. Recordemos también que en este marco también hubo una presente denuncia sobre todo un jugador en el fin de semana pasado, de Morales, de Barraca Central, donde obviamente ya está la causa donde tiene que estar, donde se va a investigar, pero nuevamente aparecen acusaciones cruzadas en el ámbito este que no está bueno que aparezcan, está bueno que sean visibles
1: sí.
0: Y que se le den la importancia y que la justicia actúe rápido y con las pruebas suficientes para encontrar verdaderos culpables.
2: Sí, Nico, en relación a que eran menores, está bueno que se dé este mensaje, que se viralice, que es importante hablar con los más chicos, contarles qué es lo que tienen que hacer en caso de que les suceda algo, en caso de que estén incómodos con alguna situación, que tengan la confianza de poder acudir a algún mayor, a algún adulto. Me parece súper importante dar ese mensaje.
0: Tal cual. Va a estar bueno que se esclarezca, que se vea el contexto donde pasó y también cuánto avanzamos y tal vez por qué eso no salió a la luz en su momento y hoy todas las herramientas que hay que sostener para que esto se haga visible y que sea o no famoso, estén buenas que aparezcan.
2: Total.
0: Y una noticia que nos sacudió a todo el mundo, tal vez que consume los influencers, YouTube, fue la triste noticia, no sé cómo decirlo.
1: Sí, triste
3: Calo
1: noticia
3: de Calo Tripar. Calo Tripar, hace una semana, el viernes pasado fue, subió un video que, para quienes no la conocen, es una influencer. Algunos la conocen porque es amiga de Martín Cirio, pero ella tiene su canal de YouTube y sus redes, es influencer y creadora de contenido, y subió el viernes pasado un video que se llama Tengo Cáncer, donde ella le cuenta a sus seguidores que tiene cáncer de mama, que se le hizo una metástasis, que esto ocurrió mientras ella estaba atravesando una lactancia con su bebé. Primero se lo confundieron con una mastitis y bueno, luego terminó siendo un cáncer de mama que no pudieron prevenir, pero bueno, ella obviamente lo cuenta a modo de descargo para que sepamos y a modo de darle la importancia a la prevención
0: y
3: en estos casos.
0: Tal cual, ir recordando que cuando se detecta este tipo de enfermedades es mucho mejor que se hagan a tiempo, que todos los años tienen la posibilidad las mujeres de hacerse los estudios. Uh-huh. Que un cáncer detectado a tiempo puede salvar vidas
1: y cambia
0: mucho el rumbo de la historia, tal cual. Es el mensaje a través de después de lo que se dio a conocer y que creo que lo hizo público, más allá de ser influencer y todo, para dar este mensaje a miles de mujeres.
1: Ella siempre fue muy abierta con su maternidad, cómo la transitó, y yo soy fiel seguidora de Calo Tripar. Y a mí particularmente me chocó mucho la noticia porque ella venía anticipando que le venían pasando cosas muy fuertes, que todavía no estaba preparada para contar qué era lo que le pasaba. Y cuando lo anunció, la verdad que hay algo de sentirse identificado, quizás por la edad, por las vivencias, por seguir su vida y demás, que bueno, fue muy impactante, pero bueno, también muy valioso el mensaje de la prevención que también nos gustaría acá destacar desde Hoy Inmortales.
0: Muy, pero muy bien. El chat ya está que arde. Gracias por hacernos el aguante. Pau de Cajón, Juanlu, Eli López Gómez, Evelyn, Maxi, Humberto. Están todos porque en el próximo bloque vamos
1: Paula
0: a seguir hablando en Oíd Mortales de temas que fueron focos de esta semana. Le voy a preguntar a Cami, pero no me respondas, Cami, ¿qué hay detrás de la anulación a la ley de libros? ¿Cómo va a repercutir en la librería de barrio? ¿Qué hay? ¿Desde dónde viene esto? ¿Hacia dónde quieren apuntar lo que trae atrás de esto que quieren hacer con la ley de libros? Y muchas cosas más en el próximo bloque. Ahora los dejamos con una canción, nos acomodamos y seguimos el rumbo de Oíd Mortales.

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1: Y seguimos acá en Oíd Mortales, donde el chat sigue escribiendo. Se conecta Cristina desde Tucumán. Buenas tardes, Tucumán presente, un abrazo. Pamela Silveira. Paula también nos dice hola acá desde Bursaco, presente. Ay, mi prima, estamos todos, la que arde.
2: Mi prima,
1: querida, un beso.
3: ¿Sabes quién está que arde también?
1: Dígame, Cami.
3: El gobierno tiene planeado como un... Ellos le llaman paquete, a ellos les gusta mucho lo del paquetón, un paquete de leyes, normas, cuestiones, cosas que quieren derogar. Porque viste que el estilo de este gobierno es como darte un socotroco así, cosa de generar confusión y vos ya no sabes qué es lo que quieren hacer, porque quieren ir por muchos lados, por muchos puntos. Tienen un proyecto legislativo para eliminar la ley 25.542, que es la ley del libro. ¿Qué pasa? Esta ley defiende la actividad librera y fue sancionada en el 2001 en plena crisis socioeconómica e institucional del país, porque recordemos que se estaba yendo... de la Rúa en ese momento. El sector estaba pasando por una emergencia muy grande, muy importante, y las librerías independientes y editoriales sufrían un fuerte impacto por la recesión económica y la pérdida de poder adquisitivo. Es decir,
1: sí,
3: crisis, no tengo plata para comprarme un libro, que es una cosa que no es necesaria. Sería en criollo eso.
1: Y con todo el contexto donde grandes empresas querían abarcar todo, había algo que había que cuidar y bueno, se decidió proponer la ley esta.
3: Exacto, se impulsa como una herramienta de protección cultural para evitar que las grandes cadenas, como mencionabas recién, vaciaran el mercado mediante dumping, que es competencia desleal, y una guerra de precios que pueda destruir a los demás. ¿Qué establece esta ley? Un precio único de venta. A ustedes les pasará, no sé si son de comprar libros o no, pero por lo general, si este libro está, no sé, esto supongamos que es un libro, no es, 30.000 pesos, está 30.000 pesos en todos lados.
4: Claro.
3: Y en general, cuando hay ofertas, no sé, mi banco tiene los viernes cuotas sin interés y un 10, un 15 de descuento.
1: Claro.
3: En todas las librerías es la misma promoción. Por eso sería también que
1: eso
3: tiene una...
1: Eso le permite tal vez... Igual era una competencia que a veces es muy desleal con las grandes librerías con las pequeñas librerías.
3: Exacto, ¿no? Tiene este límite de descuentos y esta igualdad de condiciones, ya que el libro tiene que costar lo mismo en todos lados, porque si no se hace como muy difícil sobrevivir para los pequeños libreros. ¿Qué quiere el gobierno? En esta desregulación económica quiere eliminar principalmente el sistema de precio único, que es todo esto, y sus argumentos a favor son fomentar la competencia... porque consideran que la ley actual restringe el libre mercado al prohibir ofertas y promociones. Mentira,
1: eso
3: no están
1: es mentira.
3: Prohibidas.
1: Me suena las también a lo. ¿Te acordás cuando decían que había que equiparar o una igualdad con la nafta? Y la nafta al final se terminó yendo a otro precio. O sea, no es como algo para agarrarse de que esto va a hacer una libre competencia o distinto a lo que no pasó.
3: Total, y también sostienen que esto del libre mercado va a beneficiar al consumidor, permitiendo la libre competencia de precios, lo que para mí no va a ser así. Y además también es relativo que los consumidores no tengamos beneficios. Porque si vos tenés X banco o X billetera virtual, o pagás en efectivo o lo que sea, o vas a una librería pequeña que vende saldos, te vas al Parque Rivadavia...
1: Claro,
3: pienso
1: en eso también.
3: Tenés opciones para comprarte libros.
4: Hay público para todo. Está el público que consume libro usado en Parque Rivadavia, como también el que va a la grande cadena y compra de esa manera.
1: Y creo también, esto que he nombrado, las pequeñas o Parque Rivadavia, muchas veces hoy en día accedieron a los posts, a los de tantas billeteras virtuales que también te proponen tal vez alguna promoción y que te llegue esto, como que le vuelve a costar el doble y... Situamos a las pequeñas librerías, pero atrás de las librerías, del libro, ahí
3: sí,
1: un montón.
3: Sí, ahora vamos
1: de cosas.
3: A ir a eso. Los argumentos del sector editorial son, primero, el riesgo para los comercios pequeños. Sin un precio fijo, las grandes cadenas que estábamos mencionando, o supermercados o plataformas multinacionales que se encargan de vender, pueden vender libros con pérdidas temporales o grandes descuentos para captar clientes. Es gente que no necesita la plata. Es como, no me importa perder plata, me importa vender todo y que me compren a mí. pérdida de diversidad cultural. Esto se debe a escritores que no pertenecen a grandes editoriales, que sus libros se venden gracias a este precio único que existe. No sé, yo escribo un libro, por ahí no lo vas a conseguir en Jenny, pero lo vas a conseguir en otras librerías más chicas o mismo en la editorial, que todas las editoriales tienen un lugar físico para ir a comprar lo suyo, y esto los perjudicaría porque frente a lo agresivo que es el monstruo de las editoriales, se pueden ver perjudicados. Y el impacto en el precio real. Los libreros, me encanta decirle los libreros, advierten que en países donde se aplican normativas similares los precios no bajan a largo plazo debido a que está todo monopolizado por este mercado. También hay un gran, esto traería, mejor dicho, un impacto importante en las editoriales independientes por pérdida de canales de venta, por imposibilidad de financiar descuentos. Vos, para poder financiar descuentos, tenés que tener
1: claro, hay un montón de normas, también obviamente el capital para invertir, no solamente en, como decíamos recién, llegar a la librería, sino lo que hay atrás.
3: Exactamente, y es caro aparte, no es barato, creo, para nada.
1: Tal cual, negocio. Sí, se decía también, como que después de que salió esto, empezaron como a atacar, y creo que lo explicó muy bien María O'Donnell, porque dijeron los artistas, no sé qué, ahí, porque no quieren perder la regalería que le...
3: Bueno, no es así. Eso, pero sí, de derogarse esta ley, sí se produciría una inestabilidad en el pago de los derechos de autor.
1: Claro.
3: Ya que el precio de venta único funciona como la base de referencia transparente para liquidar el 10% correspondiente a los autores. Si no hay un valor fijo, el cálculo de las regalías se vuelve impredecible para las editoriales chicas. Bueno, y ustedes se preguntarán qué modelos rigen en el resto del mundo.
1: O de dónde sacó este paquete.
3: Exacto. Bueno, conviven dos modelos opuestos. Uno es el que tenemos, para que se den una idea, y otro es el que quieren que tengamos desde el gobierno. Países con modelo regulado, como nosotros hasta ahora con esto del precio fijo, siguen una filosofía en donde el libro es tratado como un bien cultural y no como una mercancía común. El editor fija el valor de tapa y ningún comercio puede alterarlo sustancialmente. Por eso es esto del precio fijo. Estos países son Francia, Alemania y España, que son Francia y España como los mayores... los países que mayor contenido literario generan, y otros países como Italia, Noruega, Japón, Corea del Sur y México, que también regulan los mercados bajo este plan, digamos, de protección. Pero hay otro país que es el que le gusta al jabo, que vieron que a él le gusta hacerlo, de Estados Unidos, que es, ellos desde tiempos inmemoriales se manejan con esto del libre mercado, operan de esta forma, que es lo que busca Sturzenegger y el gobierno ahora. Y el funcionamiento de esta cadena comercial, de este modelo, que por eso les traigo este ejemplo que me parece importante, que sería como lo que puede llegar a pasar. Como
1: muchas veces cuando vamos a derogar esto, no, porque en este país ya funciona. ¿Funciona realmente o no?
4: ¿Y qué economía tiene ese país también?
1: Total,
4: ¿no?
1: Distinto es el contexto también.
3: Total. El editor fija un precio de venta sugerido. Este valor se imprime en la cubierta del libro, pero sirve únicamente como una referencia técnica. Es decir, no le dan bola. Venta al por mayor. El editor vende sus títulos a las distribuidoras o comercios minoristas aplicando un descuento que suele rondar entre el 40 y el 50% del precio sugerido. Y lo que llaman libertad de venta minorista, que es que el comercio minorista tiene la libertad legal de vender el libro al público al precio que quiera, reduciendo su propio margen de ganancia para competir. Es decir, yo tengo plata y tengo una cadena enorme de librerías, y esto que yo sé que sale 30.000 pesos, yo te lo vendo 15 y me lo vas a venir a comprar a mí, porque yo puedo perder esa guita, puedo perder esa diferencia.
4: Porque
3: perdés
4: esa plata, pero ganás un cliente. Porque ese cliente dejó de comprarle al pequeño librero.
3: Exactamente, es que es como, bueno.
4: Es en algún punto, che, a mí conviene ir acá, que me da estos beneficios. Y la realidad es que hoy todos estamos cuidando el mango. Entonces, en algún punto, bueno, es como gana uno, pierde otro, es muy difícil también. Si no hay una regulación, es muy difícil.
3: Sí, por eso es que en Estados Unidos se llama, hay un grupo de 5 empresas editoriales muy importantes que se las denomina The Big Five, que son como las 5 que monopolizan todo el sector y los demás sobreviven. Lo que hicieron muchos libreros pequeños, ya desde hace muchos años, vieron que es muy común cuando ves una peli o una serie en Estados Unidos, que entra a una librería claro. donde sirven café y hacen otras cosas. Claro, es por esto, porque tienen claro. que ofrecer otros servicios que no sean solo venderte libros, porque si no elegís comprar en otro lado. Uh-huh. Entonces, si vas, te sentás, te comes una cosita y te tomas un café, claro. es la salida que tuvieron como para tratar de
4: esquivar. Bueno, acá también está sucediendo. Sí. Por acá. Sí,
1: pero no
4: en
1: todos.
4: En colegiales hay un par de librerías claro. así, cafecito, que te sirven, te podés sí. leer un librito y...
3: Sí, sí, que... qué sé yo, yo te puedo decir, está buena la propuesta, pero bueno, claro, este no, trasfondo no está bueno.
1: La librería
3: supuesto,
1: que
3: no.
1: tenemos en la otra cuadra, que es chiquitita, que tiene, pone la muchas chinita, veces, sí. claro, pone los libros en la vereda, imagínate que le cuesta venderlos, imagínate remodelarlo para convencer a alguien a través de un café, no, sería una locura. Pero sí. hay una respuesta de las librerías que va a pasar este fin de semana.
3: Sí,
1: ¿no?
3: Hoy y mañana, y quizás se extienda un poco más, muchas librerías del país van a estar ofreciendo descuentos y promociones del tipo 3x2, 2x1, como en protesta a toda esta cuestión. Y bueno, veremos qué pasa con este
4: marcando
3: tema.
4: Marcando un poco de resistencia.
3: Sí, está muy bien.
1: Cuando parecía que la casta iba por otro lado, parece que la casta ahora son los libreros.
4: Los libreros, la gente. Todos. Los lectores.
1: Pero bueno.
5: Somos todos.
1: Estamos acá, sigue enganchada la gente en el chat. Agradecemos. 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
4: Me gusta esto.
1: Darle like al vivo. En las redes sociales también nos tienen que ir a seguir, darnos me gusta, comentar arroba, qué les pareció el video, si estuvo bueno, si estuvo bien hecho, si estuvo mal hecho. Todo sirve, todo suma a que esto crezca y todos día a día.
4: Sí, que armemos comunidad. La idea es armar comunidad, que tengamos nuestros seguidores, la gente que nos escucha, que espera el viernes.
1: Y también recomendarles que en el próximo bloque viene una columna que te da la cabeza. Nombramos recién Estados Unidos, hay un retroceso cultural que va... hacernos entrar en una historia que tiene ya sus temporadas, una serie, donde las chicas nos van a explicar mejor. No hablo más. En el próximo bloque, ahora canción y ya volvemos.

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1: Último bloque, se ha pasado la hora rapidísimo. Sigue el chat comentando. Humberto dice: Anto, equipo aquí escuchando y mirándolos con Eli. Les envía un beso.
2: Un beso grande para los dos.
1: Y nombramos a Anto, nombramos a Ani. Todo suyo.
3: Ay, chicos. Hay noticias que parecen como sacadas de una serie o de una película de terror. Lamentablemente, esta semana pasó algo que parece una peli, pero es de verdad. Y muy triste. Para mí, muy triste. Desde Estados Unidos se abrió un debate que parecía completamente cerrado. Algo que nunca nos íbamos a cuestionar.
1: No copiemos nada más.
3: En la pesadilla más extrema, eso no sucedía. Y es que se vuelva a cuestionar el voto femenino. ¿Dónde la viste?
2: No, tremendo.
3: O sea, ¿un retroceso a qué año? No, una locura. Pero bueno, esto no fue que de manera directa dijeron, bueno, las mujeres dejan de votar, se les terminó la joda, chicas. No fue tan así, fue de una manera más sutil, más acomodada, más decorosa. Y creo que ese punto es lo que a mí más me preocupa.
2: La idea se llama voto por hogar. ¿En qué consiste? Se preguntarán. ¿Se preguntan? ¿En qué consiste?
1: ¿Tipo trueque?
2: Sí.
4: Dios.
2: Por favor. Tengo ganas de saber mi futuro. En que exista un solo voto por familia y, por supuesto, emitido por el esposo, quien representaría políticamente a toda la familia, a todos los integrantes de la familia. El hombre vota por él, por su esposa, por el hijo, por el perro, por el gato, por todos. La propuesta fue impulsada por Erika Kirk, dirigente de la organización conservadora Turning Point USA.
5: La viuda del que asesinaron en el acto político.
2: Sí, exacto. Junto con la influencer Savannah Sanz, y es una de las caras más visibles del movimiento conocido como la Strat Wife.
3: Strat Wife, chicos.
2: Me mata.
3: Un concepto muy de Instagram, de TikTok, que está corriendo por todos lados. Pero, ¿vos sabés lo que es una Strat Wife?
1: No, explique, porque la gente está perdida al chat y quiere saber.
3: A ver, la gente del chat.
1: A ver,
3: las Strat Wife
1: Mariela
3: son
1: desde Jujuy quiere saber.
3: El concepto de mujer tradicional, la mujer de los valores, una mujer de antes.
1: Los valores.
3: La mujer de los valores. No, las mujeres de antes, las mujeres que se encargaban de los niños, de la casa, del cuidado de las personas mayores, que el marido le trae la platita, que no trabaja. Sí. Que...
5: La premisa es como, no soy una estupidita y no sirvo para nada y más cocino, que parir y cocinar.
3: Preparo
2: para
3: un
2: estar
3: budincito.
2: En casa, haciendo los quehaceres.
5: Lo de los partos, lo de los bebés y...
1: O sea, total. Si esa mujer viera a Licha Martínez, no lo dejaría hacer.
2: No. Está loco. ¿Qué haces?
5: ¿Qué haces?
2: Esa
5: amor,
2: es su tarea.
5: Te vas a lastimar.
3: Este tipo de mujer cuestiona mucho al feminismo moderno, claramente. Tipo, ¿qué estás haciendo? ¿Por qué no te quedas en tu casa? Y bueno, Stone llegó a decir que el feminismo fue la mentira más grande que le dijeron a las mujeres.
2: Sí, o sea, no existe igual un proyecto de ley. O sea, no es que hay un proyecto de ley ya plantado, ni ninguna iniciativa presentada en ningún congreso. El simple hecho de que esta conversación esté sobre la mesa ya es un síntoma. Un síntoma malo, porque vuelve a aparecer gente preguntándose si debería seguir siendo individual el voto, cuando en realidad esto ya es un derecho adquirido desde, no sé, en Estados Unidos desde 1920. Entonces, a nosotras cuando leímos esa noticia, automáticamente fue el cuento de la criada.
3: Completamente, porque encima ambas tres somos muy fan de la serie, me metieron en ese mundillo que es realmente una locura, porque es quienes no la vieron, bueno, hay gente que la vio, hay gente que no, les vamos a contar un poquito de qué va. Es una serie basada en una novela que se escribió en 1985. O sea, no es una escrito
1: claro,
3: ahora
1: no estamos...
3: basado en lo que pasa ahora. No. Cosas que pasan en la historia. Y cuenta la historia de Gilead. Que es un régimen totalitario que reemplaza a Estados Unidos. De repente viene un grupo mega conservador a Estados Unidos luego de una crisis de fertilidad y toman el poder. Una locura. Que de repente suceda eso es como una especie de dictadura, pero inclusive más extrema.
2: Sí, pero aparte, perdón, Ani, no es que fue en otra época ni nada por el estilo. Es como si hoy acá, en este país, pasara eso.
3: Claro.
1: Sin
2: en esta realidad.
3: Muestran, claro, gente yendo a laburar, como, no sé, te muestra sí, una no, piba como nosotras.
1: Ya el año que tiraste no es muy lejano.
3: No, o sea, está escrito en 1985, pero la serie la muestran como si fuese, no sé, 2026 y de repente...
2: Claro, la serie es actual.
3: Régimen totalitario y las mujeres a raíz de la crisis de fertilidad, de política social, de contaminación y demás...
1: ¿Y cuál es el lema? Sobre
3: el
1: la
3: lema,
1: crisis esa de la
3: claro, empiezan a tomar un régimen totalmente diferente en la sociedad y empiezan a existir los que son las criadas, que son mujeres fértiles que pertenecen a sectores bajos de la sociedad o que son de algunas disidencias, por ejemplo, son lesbianas, son negras, y diferentes tipos de disidencias. Y este tipo de mujeres forman parte de una familia de alta sociedad, siendo las criadas y mujeres que le van a dar su hijo.
1: Claro.
2: Le van a dar, siendo violadas por el patriarca del hogar para tener el hijo, el fruto, lo que ellos llaman el fruto.
3: Bendito sea el fruto.
2: Su vientre. Sí, más oscuro aún es que está la mujer ahí, la esposa, está ahí presenciando el acto de violación. Cada vez es más turbio.
5: Se genera como una situación de ritual. Mediante...
1: Comenten en el chat si vieron la serie.
3: En este tipo de regímenes las mujeres no pueden trabajar. Estas mujeres criadas no pueden trabajar. Las mujeres, inclusive las madres de familia, las que van a recibir el hijo, tampoco pueden trabajar. No pueden manejar dinero. No pueden leer. No pueden leer una novela, no pueden leer un libro, no pueden ver televisión, no pueden tener un celular. Es una locura.
2: Todos los derechos.
3: Todos, exactamente todos los derechos. Y bueno, y las mujeres las criadas son obligadas a entregar este hijo en el caso de que queden embarazadas.
2: Hay un dato que siempre contó Margaret Atwood que es muy impactante. Creo que ya lo hemos tocado acá en la mesa en la época, en alguna fecha, que ninguna de las formas de opresión que ella escribió están inventadas, sino que fueron realizadas en algún momento en algún lugar del mundo. Eso es escalofriante. No sé, por ejemplo, el robo de bebés en la dictadura... secuestros de bebés, un montón de torturas.
3: Sí, como pasa en Afganistán, claro. Que las mujeres no pueden estudiar,
1: sí,
3: que no pueden salir a la calle.
1: Todo ese combo que todavía en algunos lugares se sigue viendo plasmado en un...
2: Sí, que en algún momento pasó. Igual. Total,
1: claro, que
2: no es que es algo del futuro.
1: Tal cual, eso.
2: No. Nada, habla de cómo las democracias pueden deteriorarse lentamente día a día, que no es de un día para el otro, que primero se van cuestionando algunas cosas... hasta que llega el momento de quitarlo, ¿entendés? Que un derecho deje de verse como un derecho y que se empiece a ver como un privilegio.
1: Acá dice Daniel Artigas, dice, creo que todas las mujeres que vimos esta serie la vimos pensando, esto tranquilamente podría pasar.
2: Total,
1: acá tenés,
2: totalmente,
1: a
2: total.
1: Dos pasitos.
5: Es que es como lo que pienso mientras las chicas hablan y lo que pensaba mientras veía la serie. Es tan inverosímil que es verosímil, ¿entendés?
1: Claro.
5: O sea, si esto solo dependiera de los poderosos que piensan esto, porque está lleno de gente, de hecho la mayoría de la gente poderosísima del mundo es la que piensa de esta forma, esto puede pasar, no es raro, no es imposible. Y aparte, no sé, no quiero spoilear, pero no se trataba de la infertilidad
1: femenina. Claro, no, por eso, era una
5: ese no era el problema, justamente era todo lo contrario.
2: El poder, la religión...
5: Y la infertilidad masculina también, que es una problemática de la que nadie habla.
1: Claro, ¿y qué onda?
5: Ese era el tema. Los maridos eran los que no podían embarazar.
3: Sí, sí, completamente. Y lo que también trata esta serie es el mensaje, es también de lo frágiles que pueden ser las democracias. Cómo de repente algo que está establecido como un hecho que ya está, ya se...
5: Algo asegurado, digamos.
3: Algo asegurado, claro. Por ejemplo, que vamos a poder votar, utilizar dinero y demás, se empieza a cuestionar de a poquito, ¿viste? Como que de a poquito se va metiendo la pregunta, van sucediendo algunos cuestionamientos. ¿Y por qué nos genera tanta preocupación una propuesta que probablemente nunca se convierta en ley? Bueno, porque los derechos también pueden erosionarse a través del discurso.
1: Claro, muchas veces se prueba a través de los discursos o estas pequeñas derogaciones, lo que hablábamos.
3: Claro, cuando se empieza a debatir una y otra vez, deja de parecer tan impensado de repente.
1: O cuando encuentran al pueblo vulnerable o distraídos, mirando hacia otro lado.
2: Total, total. Algunos especialistas esto lo llaman ventana de Overton, que es una teoría que explica cómo las ideas consideradas extremas pueden volverse aceptadas simplemente porque se las instala en una conversación pública. Primero parecen ridículas. Bueno, nos ha pasado, de hecho, con nuestro presidente. Chicos, ¿qué quieren que les diga? Sí, parecía ridículo, después es polémico, después es discutible y después
3: no lo van a dejar gobernar.
2: Total. Y bueno, es importante hablar de estas cosas, no porque mañana vaya a desaparecer el voto femenino y ya. Pero bueno, es una temática que está bueno ponerlo sobre la mesa. Hay algo que durante muchas épocas parecía imposible que se saque, que es el voto femenino en Estados Unidos, hoy está en discusión. Demuestra que realmente incluso las cosas más consolidadas están en juego.
1: Tal cual, por eso muchas veces, como siempre repetimos acá, la lucha que se hace en día a día, las marchas que tienen tal vez o van vinculadas desde la educación pública, desde los valores, desde los derechos, son las patas de la mesa que en cualquier momento el poder puede venir y destrozarlas.
5: Sí, y de hecho creo que es lo que buscan. El feminismo es un movimiento que históricamente incomoda y nunca va a dejar de incomodar porque somos las primeras que nos pegan. Entonces saben que la forma es buscarnos todo el tiempo. Todo el tiempo. Entonces, y también es como la forma de tenernos ahí en alerta. Como todo el tiempo puede pasar algo. Con esto.
3: Hay una enseñanza muy fuerte que nos deja esta historia, que es en Gilead nadie se despierta de un día para el otro y las cosas cambiaron. Es como que van metiendo la fichita de a poquito. Un día te sacan un recurso, otro día es una medida, después es otra, hasta de repente te das cuenta que las cosas ya no funcionan como funcionaban antes.
1: Claro, te va matando.
3: Eso es lo más desesperante de ver en la serie, ¿no? Y la historia no termina ahí porque ahora se estrenó este año Los Testamentos, que es la historia de las hijas de Gilead, que son las hijas que nacieron en este régimen.
1: En el régimen.
3: Que no conocen otra clase de libertad.
2: Las hijas de las criadas.
3: Claro. Las hijas de las criadas que nacieron bajo este sistema y no conocen otra cosa. Y bueno, van contando un poquito la historia de ellas, que también es muy interesante.
2: Está buenísima. Si nunca vieron la serie y les dieron ganas de volver a verla, a mí yo la vería mil veces, sinceramente, sí. Porque siento que cada vez que la vea voy a encontrar algunas cositas.
5: Cosas nuevas, sí.
2: Bueno, el cuento de la criada está en Netflix ya. Antes estaba solo en Disney y está buenísimo que ahora la hayan subido. Porque mucha gente la conoció por Netflix.
1: Eso es un datazo.
2: Y acá, la compañera.
3: Sí, recontra.
2: Y Los Testamentos de las hijas de Gilead está disponible solo en Disney porque todavía están subiendo algunos episodios. La verdad es que no se trata solamente de comparar la realidad con una serie, sino de poner sobre la mesa todas estas cosas, derechos que parecen recontra definitivos y adquiridos. Y me parece que está buenísimo defenderlos, incluso cuando parece exagerado. Así que, me parece que está bueno ponerlo sobre la mesa.
1: Muy, pero muy bien, chicas, porque como decían ustedes, para ir cerrando, es el tema que a veces ocupa en la agenda un lugar mínimo, pero es esa semillita que dice Ani, que nos quieren tal vez instalar o que quieren ir viendo por dónde nos van a encontrar a esta sociedad este punto débil. Y hay que estar atento no solamente a las pequeñas cosas, sino a las grandes cosas. Chicas, hemos llegado casi al final, pero este clima me preocupa.
2: ¡Qué rápido!
1: ¿Qué va a haber? ¿Qué va a haber?
3: Hay una alerta. La SMN emitió una alerta naranja por tormentas en el AMBA para este viernes. Así que, bueno, ojo. Hay una probabilidad de lluvia del 70 al 100%. Salgan con el paraguas. Las ráfagas de viento pueden alcanzar entre el 42 y el 50% de kilómetros por hora.
5: Justo hoy que hay descuento el libro.
3: Claro. Sí.
1: Bueno, no hay mejor opción.
3: Y el sábado también arranca con tormentas, aunque las condiciones pueden mejorar un poquito.
1: Así no hay mejor opción. O de ver la serie.
2: Sí,
1: de las
2: total.
1: Crías, o ir a buscar a la librería de barrio un buen libro, sentarse con un buen café y leer, chicas.
3: Recontra.
5: Obvio, hermoso.
2: Impecable.
1: Nos vemos el viernes que viene.
5: Nos vemos el
2: por
5: viernes
2: favor.
5: Que viene.
1: Muchísimas gracias a la gente que estuvo conectada, que comentó el chat. Nos pueden ver por On Demand después cuando subamos el link. Y será hasta el viernes que viene. Gracias a Lobo, gracias a Agus por estar del otro lado también haciendo posible todo este programa. Así que será hasta el viernes que viene. Gracias, chicas. Nos vemos.
3: Chau, mortales.
5: Chau.

0: Estuvimos en la final de la Sudamericana, también en la de Libertadores, y estamos de vuelta en Radio Éter de 19 a 20 horas.
1: Muy buenas tardes a todos, estamos en un nuevo programa de Radio Éter de Línea de 6. Nos encontramos, como siempre, ¿no? Que es cada vez que conduzco yo con Nico. ¿Cómo estás, Nico?
2: Buenas tardes, sí. Muy contento de estar acá. Hoy Facu no pudo venir, pero bueno, se habrá tenido un inconveniente importante o por el que no pudo estar, pero bueno, solamente no esté bancando desde el lugar donde esté, me imagino que desde su casa.
1: Eso creemos nosotros igual, capaz no quiso venir y está en todo su derecho. La verdad, el día está feo, está oscuro, está lluvioso, húmedo, no se sabe si hace calor, no se sabe si hace frío. Es un día para claramente faltar.
2: Sí, es el peor invierno en la historia de este país.
1: Sí,
2: es un invierno en el que te hacen 25 grados un día, otro día hacen 2 grados bajo cero. No sé, ojalá termine de una vez y venga el verano, un verano de 40 grados todos los días.
1: Un verano infinito como en Bully, ¿no?
2: Sí, o como en Fíjense Ferro.
1: Igual, o sea, es cierto que es el peor invierno, pero creo que prefiero esto a días de calor y lluvia. Luego me apoya. Días de calor y lluvia son feos, ¿eh? Porque estar con 30 y pico grados y encima humedad es insoportable.
2: Sí, sí, pero esto es...
1: Sí, no, no.
2: Salís con campera, pero hace calor para campera. Entonces es muy difícil. No me gusta para nada.
1: Sí. No lo dije, pero estamos en viernes 31 de julio. Creo que es el 86º programa. Pasamos el 85 la semana pasada.
2: Ya, fue tanto que no lo sabía. Me quedé esperando a que digas, ¿qué programa, eh?
1: Lo sé básicamente porque subo los programas, porque si no, no lo sabría. Pero creo que fue el 85 la semana pasada y este es el 86. Esperemos que la semana que viene, que es el 87, sea con Facu. Si no, no pasa nada.
2: Me imagino que para el 100 debe haber algo especial. ¿Será este año el 100?
1: Y eso es lo que hablamos varias veces. Lo hemos hablado varias veces con Facu, que capaz fuera de este año, pero ya creo que no. O sea, pensá que el 83, creo, fue hace como un mes y medio, dos meses.
2: ¿Será por primera vez 6 el 100 o ni siquiera ese día?
1: Y no sé. Pero pensá que ahí recién con Facu estábamos dudando de si llegamos al 100 este año. O sea que ahora lo veo difícil.
2: Y puede ser, sí. Bueno, o sea, nuestra meta es llegar. Como sea, pero llegar. Por lo menos a mí.
1: Sí. Esperemos que no pase nada malo, pero sí, sí. Yo creo que la meta sería llegar a más de 100 igual. Capaz un 150 por ahí.
2: Ah, ya.
1: Y quién sabe, un... No sé. Estoy proponiendo un futuro que puede no pasar. Puede ser una utopía tranquilamente.
2: Bueno, pero
1: sí. Dos programas por semana.
2: Para que exista un Alfaro tiene que existir una utopía.
1: Dos programas por semana. Todo un año. No te diría ininterrumpido, pero con pocas interrupciones.
2: Igual, por ahora debemos tener el récord de que. Creo que. Cuando me acuerdo, cuando arrancamos, Ether permite una vez en la que no te puedas presentar. Creo que todavía no nos presentamos en todas. Creo que no faltamos ni una. O sea, todas las veces que se suspendió no fue por un tema nuestro.
1: Sí, incluso una vez que estuve yo 10 minutos solo hablando.
2: Es verdad, me acuerdo. Yo vine corriendo y estuve todo chivado del programa.
1: Menos mal que no teníamos cámara primero y que después se cortó la luz y no quedó grabación de eso porque
2: es verdad.
1: Fue un monólogo totalmente aburrido.
2: Por el 86.
1: El 86, sería este. Okay, 21 viernes.
2: Faltan 21 viernes. Hay que ver. Bueno, claro. Faltan 20 viernes.
1: Sí. O incluso sí. 19, capaz.
2: Por eso, tenemos que. Yo nos tengo fe. Para mí lo vamos a hacer.
1: Creo que un feriado es 20 de noviembre. Por el. No me acuerdo por qué, pero. No sé cuál. Pero hay un feriado que iba a ser viernes. Viernes 20 algo, y lo pasaron a lunes.
2: Por favor, dependemos de don Javier Milei para poder llegar. Por favor, nunca escucha a la gente, pero esta vez ojalá nos escuche. No ponga feriado viernes, póngalo lunes. Que lunes y tal vez martes, si tiene ganas.
1: Incluso miércoles. ya que estamos una semana bien corta.
2: Ahora que se agrandó el plano y es como que me di cuenta lo mal que tengo el pelo y es como que necesito.
1: Yo estoy, pero, muy alumbrado.
2: Bueno, pero son pasas que cosas.
1: Así es. Si te parece bien, empezamos con lo que hay para hablar.
2: Sí, porque si hay algo que podemos decir es que las imágenes de las que con las que arrancamos están, gracias a Facu, gracias a Santino, del otro lado. Entonces no sé, ¿cuál es la primera?
1: No sé si la tenés. Listo. La primera es, si no estoy equivocado, las sanciones a Argentina. La FIFA le abrió 7 expedientes a AFA por la final del mundo. Ahí tenemos la imagen. La roja de Enzo Fernández y la fecha de suspensión, la primera. Las irregularidades menores en los partidos versus Suiza e Inglaterra por salir tarde en el primer tiempo y segundo tiempo. Una fecha de suspensión a Thiago Almada por incidentes. 3 posibles fechas a Roberto Ayala por incidentes y el golpe a Dani Olmo. 3 posibles fechas de suspensión a Leandro Paredes por incidentes por final. 3 posibles fechas de suspensión a Nahuel Molina, mismo caso que Paredes. Los cánticos discriminatorios de los hinchas y la bandera de Malvinas. Y Argentina es reincidente en los cánticos y FIFA ya había sancionado a la AFA con el cierre de una tribuna en el Monumental por eliminatorias. Yo creo que es lo normal, ¿no?
2: Sí, la primera de todas es lo normal. Investiga la roja, seguramente para ver si puede ser por más fechas, por la gravedad de la falta. Entiendo que debe ser por eso. Después el resto son, creo que, cosas que deberían ser analizadas por el Tribunal de Disciplina. AFA debería, en algunas, por ejemplo, Roberto Ayala va a ser suspendido por 3 fechas o 3 posibles fechas para Ayala. Según Ayala, fue víctima de insultos racistas. Habrá que ver si se toma eso en cuenta para la suspensión. No creo, debido a que Dani Olmo es europeo y se manejan un poco parecido a la FIA, ¿viste? Que se jode con que si sos inglés no hay sanción. Acá es un poco parecido. Si sos blanquito, no sos racista. Si sos argentino, 10 fechas como a Prestiani.
1: Sí, y más teniendo en cuenta lo que vamos a hablar después. Pero eso ya vamos a llegar. Primero quería hablar de que, hablando de sanciones y tal, no sé si viste que se retiró el árbitro esloveno que dirigió la final.
2: Sí, a ver, yo no creo igual que haya afectado en el partido, pero sí que como que agarró y dijo, bueno, vamos a hacer un poquito que inclinarle la cancha. O sea, Argentina no pierde por culpa del árbitro, pero sí Argentina estuvo metida en un arco porque cada vez que Argentina quería ganar un full no lo cobraba y cada mínimo toque a España era full. Entonces sí, lo fue empujando un poco hacia dentro del área y después de la expulsión de Enzo Fernández no salió de ahí.
1: Incluso agarraron a Montiel, que termina siendo falta para España.
2: Por eso, la más clara donde se muestra el mal arbitraje del partido es, creo que es el pase de Messi para la espalda de Cucurella.
1: Sí,
2: que corre Simeone y se lo come el español y no cobra nada. Lo cual me pareció bochornoso. Pero fuera de eso, no sé si el retiro tenga que ver con un mal arbitraje.
1: No, yo creo que fue más porque...

0: de este mundial en eso sí, no va a quedar en la historia como tal vez fue lo de Codesal. O como fue lo del árbitro, creo que era italiano, en la final de 2014. ¿El italiano era?
1: No sé.
0: Miguel Rijolis. Perdón, no entendí muy bien, pero... Nicola Rijoli, ahí va. El árbitro del partido de la final de 2014. Que tuvo decisiones muy cuestionadas y que hasta el día de hoy se siguen recordando.
1: Sí, sí. Y incluso yo he visto varios videos de esto que pasó en la final, de las faltas que obviamente no se cobró. O sea, sí, la mayoría se cobraron, pero ninguna fue sancionada con tarjeta. Y eso que hay varias que son de posible tarjeta, y incluso en el caso contrario se sancionaron.
0: Claro, por eso. Entonces, en ese caso sí tiene razón. Por suerte nadie lo va a recordar, que creo que es una bendición para un árbitro. Es mejor que no te recuerden a que te puteen.
1: Sí, seguramente. Seguimos con el siguiente tema. Seguimos por la línea de mundial. Y vamos a ver el tweet que se estaría analizando supuestamente la FIFA. Bueno, igual ya se sabía, ¿no? Pero aumentar de 48 a 64 selecciones para el próximo mundial del 2030.
0: Esto ya me parece bochornoso. O sea, la verdad es que creo que... Bueno, Infantino, algo que pasó en este mundial antes de que arranque fue de que fueron a vender los derechos a China e India, que son los dos países con mayor población en todo el mundo, pidiendo un contrato mayor debido a que hay más partidos. Esto fue... La respuesta de los países fue no. O sea, no te voy a dar más plata por partidos que no me importan. O sea, por ver... Para un partido que ocurrió este mundial fue Uzbekistán, República Democrática del Congo. ¿Por qué China va a pagar más por ese partido? Entonces yo creo que entiende el pelado, vamos a decirlo así, ya que todos los presidentes de la FIFA le perdieron el respeto, vamos a decir, nosotros le decimos el pelado. El pelado dice, bueno, que clasifiquen 64, si le puedo sacar, hay más posibilidades de que clasifique China, hay más posibilidades de que clasifique India, y tengo maneras más fáciles de sacarles plata, que es lo único que le gusta a él.
1: Sí, incluso está hablando de que puede llegar a crear una entidad para recaudar dinero en el mundial, siendo la FIFA una organización sin fines de lucro.
0: Sí, el tema está en que todos los presidentes de la FIFA demostraron que lo único que le interesa es el lucro. O sea, bueno. Y no el lucro de la FIFA, porque si fuera de que ganan plata para repartirla y que el fútbol crezca, bueno, pero le gusta lucrar para su bolsillo. Para su bolsillo con la plata de otros.
1: Pasa que, la verdad hay que decirlo, los anteriores presidentes ocultaban más la corrupción.
0: Sí, es que es de la medio chiquitapiesco. Es como un... O sea, te cago y te muestro que te cago para sentirme superior a vos. Y los otros, me acuerdo, Blatter, Avalanche, eran más como, no sé, Grondón.
1: Exactamente el mismo ejemplo que voy a poner.
0: Por eso, entonces, en ese punto es como que hicieron grasa la corrupción.
1: Hicieron aura. No. Con la corrupción.
0: Che, para el capítulo 100 podríamos cambiar. Se me ocurre podemos cambiar el logo del INS por la foto del Chiquitapia.
1: Y pasa que igual no la tenemos acá, pero habría que ponerla en la esquinita abajo.
0: Banco.
1: Podemos hacer como en la gambeta, no sé si lo viste, que tiene una estatua de Chiquitapia. Nosotros podemos tener en la esquina de abajo de la pantalla una foto de él con una areola, capaz.
0: Puede ser, lo voy a proponer en el grupo, a ver si hay quórum.
1: Capaz lo está escuchando Facu y nos puede contestar ahora.
0: Claro, puede ser, pero no sé. Como no hay respuesta, no lo confirmo.
1: Claro, no aseguramos nada. Igual, podríamos asegurar igual que no va a pasar, capaz. No, porque no sabemos si vamos a llegar al programa 100. Y capaz para el año que viene nos olvidamos. Pero...
0: No, yo me voy a acordar.
1: Me parece bien. Seguimos con la siguiente imagen. Estamos hablando antes de la UEFA. Y por lo que parece están hablando de que la UEFA anuncia que todos sus 55 miembros ya no participarán en las competiciones FIFA, Mundial y Mundial de Clubes, tras el proyecto de privatizar el Mundial y vender participaciones por Infantino. La guerra alcanzó otro nivel.

0: Ya que la UEFA ha instado en privado a las otras confederaciones a hacer lo mismo, la CONCACAF se plantea en apoyar a la UEFA.
1: Sí, yo lo que creo que pasa más acá, si tuviera que hacer un análisis de esto, es muy sencillo. La información que dieron es que el candidato de la UEFA, si tuvieran que sacar a Infantino, sería Al-Khelaifi, que es el mayor aliado de Seferin, que Seferin es el presidente de la UEFA, es el mayor aliado de todos. Al-Khelaifi es parte de la comisión miembro junta directiva de Qatar, el país que gobierna el PSG. Sí. Qatar, Emiratos Árabes, no lo tengo en mente actualmente. Bueno, lo proponen a él porque, para mí, este es mi punto de vista, tal vez nada que ver. Lo que le molesta acá no es que quieran privatizar el fútbol, privatizar el mundial, es con quién quieren privatizar el mundial. Infantino quiere privatizar el mundial con Estados Unidos. Trump, salió el rumor de que Trump lo quería proponer al pelado Infantino para un rol en la ONU. Y para mí va por ahí el tema. Él quiere vender y privatizar el fútbol junto a los Yankees y Europa, que suele tener, más en este conflicto que hay entre Europa y Estados Unidos, tiene mejor relación comercial con los países del Medio Oriente. Más ahora que se abrió todo el fútbol para esos países, por lo menos para los dueños de esos países donde están invirtiendo. Y entiendo que va por ahí, que lo que están buscando es que la privatización, básicamente que el próximo mundial o en tres mundiales se juegue Arabia Saudita, Qatar, Bahrein, así, y no se jueguen Estados Unidos como la Copa América. Esa es mi opinión. Tal vez puede estar totalmente errado, pero dentro de lo que fueron saliendo los últimos días, creo que es lo más cercano a la realidad que veo.
0: Sí, sí. A ver, estaría piola creer en que es, o sea, es un acto totalmente genuino, que no quieren privatizar el fútbol, pero lo que tiene pinta es que seguramente quieran, obviamente, tener la plata y el poder, que es lo que quieren todos, entonces.
1: Pero lo gracioso es que, si vos me decís, no quiere privatizar el fútbol, el Chiqui Tapia, que desde que asumió como presidente de la AFA hasta hoy en día tiene una posición anti-SAD, bueno, tendría sentido que no quiera privatizar el Mundial. ¿Pero qué no quiere privatizar el Mundial? ¿El dueño del PSG? Si ella está privatizando el fútbol. Sí. Entonces es una ridiculez. O sea, los únicos dos equipos de los grandes que no es privatizado en Europa es Barcelona y Real Madrid. Entonces, nada, es la hipocresía de un mundo donde básicamente es Trump contra los europeos y son los dos. A los dos le gusta lo mismo, pero a los dos le gusta ser el uno y no el dos. Y le jode que y entonces se pelean por todo. Pero bueno, ya veremos cómo avanza, que entiendo que la próxima semana hay votaciones en FIFA y ahí seguramente avance el quilombo, que además, vamos a decir la verdad, si gobierna el que la Infantino, nosotros no cambia, o por lo menos a mí, ahí mota el quilombo, que claro, se maten todo con todo.
0: El chisme, nosotros lo que venimos es el chisme.
1: Sí, y de mientras que Tapia se haga el boludito y vaya escalando puesto, a ver si nos siguen regalando penales, alguna cosa así.
0: Yo creo que tendríamos que plantear, hacer una campaña para que el presidente o el dueño de todo el fútbol sea, no sé, un uruguayo random. Tipo el negro Rada, ponele.
1: Sí, o como siempre pasa en Uruguay, si hay un problema, no sé, aparece Forlán.
0: También. Se quedan con todo, que se queden también con la FIFA.
1: Sí, total, todo les pertenece, todo es uruguayo. Esto es uruguayo.
0: Éter es uruguayo, nació en Uruguay.
1: Sí, a Liberty nació en Calerones.
0: ¿Sabés que la escuela a la que fui yo tiene varias sucursales y una está en Uruguay? No te rando.
1: ¿Ves? Vos sos uruguayo.
0: Puede ser. A ver, queda mal decir esto, pero yo teóricamente sigo siendo campeón del mundo, porque tengo la nacionalidad española. Aunque nunca en mi vida fui a España. No sé ni lo que es España, casi. Perfecto, somos dos con Lobo.
1: Tengo. Igual. Che, voy a decir esto, nos robaron 6 meses de campeón del mundo. O por lo menos a mí, ustedes le dejaron 4 años más.
0: Igual no, claramente no. Pero sí. Nos robaron, bueno, aparte que nos robaron la final. No, nos robaron 6 meses y Yo creo que tranquilamente se podría haber prolongado otros 6 meses este mundial porque se juega en verano.
1: Claro.
0: Igual el invierno de Estados Unidos es jodido, capaz 3 meses.
1: Sí, es buena la pregunta, porque si jugar la final del próximo mundial en julio en Marruecos, es como, o sea, vas a jugar directamente la final del mundial en el Sahara.
0: Sí, sí.
1: O sea, seguramente, o espero que si se va a jugar la final en Marruecos, se juegue en diciembre. Aunque la gente se va a cagar de frío porque está jugando en España en diciembre. Pero
0: es que se juega. Igual claramente no se va a hacer. Obviamente no, porque hay que poner la plata para el cooling break. El hydration break ahora.
1: Y pero acá sí hay cooling break en Argentina. En la Sudamérica no hay cooling break, es hacia 5 grados allí.
0: No, pero para justificarlo, yo creo.
1: Ya está, le van a poner la pausa de recaudación y listo.
0: Ya ni siquiera, o sea, ya apenas se corta el partido, ya directamente publicidad. No van a dejar ni ver a los jugadores dirigirse, sí, al banco.
1: Sí, al principio era la excusa para escuchar a los técnicos, ¿viste? Yo no escuché ningún técnico hablar. Directamente te sacan la cámara y te ponen bed, warmer.
0: Sí. Igual en la Sudamericana, bueno, ahora no sé, pero en la Sudamericana al principio por lo menos sí. Incluso creo que, no sé si fue Álvarez el técnico de San Lorenzo, que en un momento tipo le dijo al cámara que se vaya para que no lo escuche.
1: Sí, pero eso no pasa porque no quieren. Eso, o sea, eso pasa porque no tienen sponsors. Porque les agarró el cooling break en la primera fecha de la Sudamericana antes de negociarlo.
0: Claro.
1: El año que viene vas a ver cómo te va a salir el pibito este blanco con pecas que estaba en la publicidad de apuestas. Te va a salir hasta en San Lorenzo Rubio Newell en primera ronda de Sudamericana.
0: Pues sí que ¿Es atractivo el partido para página de publicidad, el Boca Recoleta?
1: Sí, uff, los que más. Los partidos donde puede haber un upset, como sería un. No me sale la palabra en español.
0: Un David contra Goliat.
1: Claro, ahí es donde más ganan. Porque todos apuestan a uno y ahí es donde van a figar y dicen: despeja para el medio, despeja.
0: Bueno, cortando con el tema de la corrupción y de la FIFA, vamos a un lugar para nada corrupto, que se llama Fórmula 1, donde se corrió el Gran Premio de Hungría la semana pasada. No sé si lo viste, alguna opinión antes de...
1: La verdad no lo llegué a ver, y viendo, o sea, ya sabía los resultados, pero igual choca ver el resultado final.
0: Sí, sí, ahí veíamos la imagen de el top 3, Norris salió primero. Consiguió su primera victoria en el campeonato, lo que va del año. Segundo, Max Verstappen, y tercero, Kimi Antonelli. Que creo que es sorpresa encontrar a Antonelli. Obviamente no es abajo, pero tan abajo.
1: Claro, o sea, porque no es que le ganó uno, le ganaron dos. Y ya venía siendo casi insuperable. Esperemos que esto siga creciendo así, o sea, que se vaya acercando otro así. No llegamos a las últimas temporadas, a la última carrera de la temporada, con el torneo ya terminado y con el italiano ganando. Pero, pues nada, no sé si igual Norris va a llegar muy lejos este año, pero por lo menos que más gente gane y se haga entretenido.
0: Por ahora con esta victoria no supera a nadie, pero con este puesto de Max se lo pasa Piastri en la tabla de pilotos, y Hamilton, quedando quinto, también pasa en la tabla de pilotos a George Russell, queda como segundo, que terminó séptimo, el británico de Mercedes, y quedó a 50 puntos. Es decir, necesita que Antonelli o no puntúe, que lo veo raro, o haga DNF y él ganar dos carreras seguidas para alcanzarlo. No está tan lejos, pero tampoco se puede confiar.
1: La única manera de que alguien se acerque es que le hagan la de la película. La de va Brad Pitt y se inmola contra Antonelli y el otro gane.
0: Ojo, igual con Kimi. Con. No me acuerdo cómo le decían, pero Talib Antonelli. Kimikaze Talib Antonelli, ¿eh? Ojo, que en una de esas no.
1: Y no sé. Viene muy seguro. O sea, en la gran mayoría viene puntuando. Me imagino de que algún nerviosismo de rookie va a tener. O sea, no es rookie, pero la edad y la juventud la tiene. Y la inexperiencia en finales así, en un final de temporada no la tiene. que sí la tiene Lando, que pudo aguantarla el año pasado, la tiene obviamente Verstappen, la tiene Hamilton. Hay que ver si se banca a tener todo eso atrás, porque no es que Antonelli tiene atrás a esto, Norris, Leclerc y Russell. Tiene a dos de los mejores corredores de toda la historia de la Fórmula 1, como son Max y como Hamilton. Hay que ver si lo aguanta.
0: Sí, y lo va a tener complicado. Creo que, o sea, si tuviera que apostar, apostaría porque sí, pero no pondría la mano en el fuego porque lo gane. También vemos en el top 10 que terminaron los dos Racing Bulls, Liam Lawson y Arvid Lindblad. Nico Hülkenberg metió un noveno puesto, gran carrera del alemán, que acostumbra a tener una gran carrera por año, esperemos que no sea la única en este. Y los Racing Bulls que pasaron al pin en la tabla de constructores.
1: Puede ser que fue una carrera de muchos muy diferente a todas las restantes. Porque si estuve viendo bien la tabla, los Aston Martin tuvieron una buena carrera. O sea, sí, terminó la carrera compitiendo.
0: Sí, sí, no. Los dos quedaron arriba de Colapinto.
1: Por eso, siento que Red Bull venía como uno sí, el otro no. No se encontraban nunca los dos en un buen fin de semana. Y este fue el momento. Haas. Me quedé el año pasado. Audi, que el antiguo Haas que levantó y se metió ahí.
0: Sí.
1: No sé, me parece que es un... No sé si... Esperemos que fuera el mal fin de semana de Colapinto, que esto no suceda de vuelta. Pero que lo otro sí. O sea, lo de Colapinto no, pero que sigan habiendo este movimiento en la tabla que no hubo durante los primeros 6 meses.
0: Sí, no fue una gran carrera, pero sí, fue de sorpresas. Sí, yo creo que se afianzaron los Audi como para competir por lo menos contra Alpine y Racing Bulls. Y veremos si Aston Martin consigue por lo menos puntuar una carrera en esta temporada, porque venía muy mal. Y metieron un 14 y un 13, que dentro de todo no está mal.
1: Sí, para Fernando al fondo es un gran resultado.
0: Ey, a ver, yo creo que le hubiese gustado puntuar, aunque sea, pero...
1: No, bueno, pero esa cosa no... O sea, en un momento en la primera carrera... No, la segunda fue que empezó... Iba a la cuarta, quinta recta y le empezaba a vibrar la mano. O sea, que salga tercero es como un éxito rotundo, me parece. Treceavo, que tercero yo. Que salga treceavo es un éxito rotundo.
0: Sí, definitivamente. Y para terminar hay que hablar de Alpine, que la verdad está teniendo unas malas... No sé si tan malas, pero no las carreras que esperaba. La anterior carrera Gasly no consiguió puntuar, con la Pinto sí, y en esta ninguno de los dos. Gasly incluso quedó 12º, no quedó tan cerca del 10º, y con la Pinto 15.
1: Sí, creo que tiene que ver un poco lo que mencionamos la semana pasada. Briatore se fue muy autocrítico, no con los corredores, sino con la escudería en general, de que no crecieron lo mismo que creció el resto. Veremos si para el próximo parón que podrán hacer todo alguna evolución en el auto que los haga competir como vinieron compitiendo antes de la 10ª carrera, que venían teniendo un buen nivel, por lo menos parecido a Red Bull, a Red Bull Racing, que venían uno sí, un día Gasly bien, otro Colapinto mal. Esperemos que por lo menos vuelvan a eso para que sigan sumando y que el argentino siga afianzándose en el rol de corredor de Fórmula 1 oficial, y que no vuelva a esas dudas de entra Doohan, entra Polaron, entra, se va y entra otro. Esperemos que vuelva el Alpine de hace 2-3 carreras que venía brillando.
0: Sí, definitivamente como trabajo de vacaciones van a tener que hacer mejoras, porque incluso fueron los únicos que llegaron a esta carrera sin hacer cambios, y lamentablemente les hizo mella en el rendimiento. Pero si te parece, vamos a una pausa.
1: Buenísimo.
0: Escuchamos música y después seguimos con más Línea de 6.

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3: Seguimos con más Línea de 6. Escuchábamos a Maroon 5 con This Love.
4: Wow. ¡Ulala! ¡Qué francés!
3: Sabía que si decía Maroon 5 en vez de Maroon 5, ibas a decir eso.
4: Maroon 5.
3: Seguimos con. Con tema fútbol. Volvemos a. Cosa que tranquilamente puede ser la corrupción. Y vamos a hablar de lo que es el fútbol argentino. ¿Qué querés hablar? ¿De los partidos de ayer y los últimos días? ¿O lo que sigue?
4: Como vos prefieras, la verdad. Creo que el partido en sí más importante fue el de Boca, pero entiendo que también se jugó al mismo momento Independiente que viene, que por lo menos levantó,
3: sí.
4: O mostró más de lo que creo que esperábamos de Independiente, que venía con un Quintero medio, no cuerda floja, pero cercano.
3: Sí, sí, e incluso yo creo que lo que viene levantando son los jugadores. La verdad que Montiel está siendo resentido por la gente y viene de dos fechas seguidas metiendo gol, incluso golazos como está acostumbrado.
4: Sí, Montiel es como un jugador, creo que muy que no logra o no encuentra su regularidad. Tiene momentos donde es uno de los mejores jugadores de fútbol argentino, mucho gol, mucha peligrosidad en la gambeta y contra el arco rival. Pero hay otro momento en donde puede estar 5 fechas y no le escuchás su nombre en un partido, solo porque se va a echar. Pero sí. En general es un muy buen jugador que Independiente y Quintero tiene que aprovechar y potenciar.
3: Sí, y encima también esa, ponele que dupla que hacen con Ábalos, es muy buena y varios partidos han terminado con goles de ambos o con asistencia de uno para gol del otro.
4: Sí, lo que sí me sorprende. Suena, vos arrancás el verano o el invierno y suena, se va Rey, se va Ábalos. Pasó Mundial, pasó todo y Rey es el arquero y Ábalos es el capitán. Sí. El capitán, no, el 9 y ahora goleador.
3: Sí, incluso se estaba hablando de que Rey se podía ir a, no sé si a San Lorenzo o a otro equipo.
4: Sí, estoy de recordar, sí, sonó para salir. Hasta Independiente trajo un arquero, trajo a Mele.
3: Sí.
4: Que
3: disputó el Mundial. Va. Disputó.
4: Por eso. Y sorprende. Vamos a ver, porque creo que lo trajo pensando también en la salida del ex Gimnasia. Pero al parecer, por ahora, se mantiene en Avellaneda.
3: Sí, no, me pareció raro porque eso creo que había sonado en San Lorenzo, que tiene Orlando Gil, que todavía no se fue. Veremos si lo logra mantener. Otro de los partidos también ayer que pasó fue la derrota de Sampaoli. Le dieron vuelta al partido Vélez a Talleres. Y un partido de golazos, no sé si lo viste. Independiente Rivadavia versus Huracán.
4: No llegué a verlo. Sorprende Independiente Rivadavia. Que, a ver, Villa no está en su mejor momento, pero se le fue uno de los jugadores importantes.
3: Sí.
4: Logró mantener al paraguayo Arce, que para mí es el jugador más infravalorado del fútbol argentino.
3: Sí.
4: Es un tipo que hace goles. Todos los equipos que juegan en la B Nacional, en Primera, en Liga de Quito, y no lo llama nadie.
3: Y tuvo un trayecto ahí medio. Después, o sea, cuando se fue a Independiente Rivadavia, tuvo un trayecto ahí medio en sequía, pero después volvió a meter goles y ahora volvió a Independiente Rivadavia.
4: Por eso, y encima, que es lo que creo que los equipos grandes necesitan. O sea, no te digo que le da para Boca River, pero a mí no me parece raro que no se Boca busca a Osmendi. Y que en el reemplazo a Osmendi San Lorenzo compra Arce. Sí. Pero,
3: o incluso que Boca directamente compra Arce, que yo
4: claro.
3: Creo que es mejor que Osmendi.
4: Claro, no me arriesgué porque suena raro a que Boca le compre un juego Independiente a Rivadavia, como porque en teoría tendría que haber un escalón en el medio.
3: Pero ya lo hice igual, así que.
4: Bueno, Villa es un caso especial. Juegan Independiente a Rivadavia porque no le queda otra. O sea, en cualquier otro lugar la gente lo escupe. Menos en Boca y en el equipo de Vila.
3: Sí, pero yo lo vería para un River también capaz. Que Beltrán parece que no volvió de la mejor forma. Incluso cerró un gol el otro día contra Gimnasia, sí. Que también vamos a hablar.
4: Y que tampoco ninguno de los tres es el 9, el tipo 9 que es Arce. Que es un 9 más estático, más Es el típico 9 goleador que te imaginás cuando pensás en un 9. Si yo te digo 9, vos te pensás tipo alto, gol de cabeza, gol con el pie, penal.
3: Sí, el otro día me tengo la tijera contra Huracán.
4: Eso sí ya es sorprendente. O sea, pero sí es un gran delantero que está para mucho más, creo.
3: Hablando de River, Independiente y Rivadavia, uno que suena para irse Independiente y Rivadavia es Maxi Salas, que podría ser una gran dupla con Arce.
4: Sí, es creo que, a ver, es un jugador totalmente diferente a Villa, sí, pero obvio. Es más parecido. O sea, cuando Salas llega a River, Gallardo en teoría lo compró como suplente de más tanto bono. Nada que ver, y después lo puso de 9.
3: Sí.
4: Lo cual tampoco, Gallardo no sé si no sabe de lo que juega más tanto bono, pero sé que perfectamente no sabe de lo que juega Salas. Sí. Entonces, creo que a diferencia de lo que fue esa búsqueda de Gallardo con Salas, esta es mucho más entendible. Creo que es, como dijiste, son totalmente compatibles entre los dos, Salas y Arce, y más en un equipo que juega como juega Independiente Rivadavia.
3: Sí, podrían hacer una, como fue la dupla Salas Martínez, también una dupla bastante goleadora. Veremos si se hace el pase. Hablando de River, segunda derrota consecutiva del equipo de Chacho.
4: Se va.
3: Y creo que la dirigencia todavía le va a dar un changui, pero si sigue a este paso, no dura más de 2 fechas, eso seguro.
4: Es que me sorprende porque además hay, como se nota demasiado la pica que hay de periodistas que le tiran a Coudet que le tira a los dirigentes en conferencia de prensa. Creo que es un tema muy que me gustaría que pase tipo como para saber qué pasó, porque creo que se va a hacer muchas cosas como fue en su momento el off de Michelis, y después fueron periodistas comentando qué fue pasando en ese off. Creo que acaba de pasar algo similar, y más con los héroes del container que están totalmente relegados y perdiendo su valor, que básicamente es patrimonio de River, que cada vez vale menos.
3: Sí, y también creo que hay un, no sé, obviamente estoy diciendo esto sin saber, pero creo que hay también un pequeño tema de vestuario, porque la salida de Quintero, el tema de los jugadores colgados, incluso ha salido a hablar Otamendi, que llegó hace dos días, y ya lo hicieron hablar, aunque obviamente no dijo nada, pero creo que se está armando un tema ahí con el plantel, y veremos si la llegada de refuerzos consigue salvar un poco la situación.
4: Yo la veo complicada, la verdad. Creo que River, y tampoco salve Ramón Díaz, no creo que sea la solución. O sea, ya después igual cuando lo echen a Coudet, que no creo que sea dentro de muchos programas, lo hablaremos, pero me parece que River necesita a alguien que tenga de acá un futuro, un estilo de juego claro para poder seguir. Basta de estos que, de los técnicos versátiles que van cambiando dependiendo de los jugadores, porque lo que necesita River es una dirección clara a la que seguir, a la que ir. Y los que suenan como posible reemplazo no lo veo.
3: Veremos las semanas siguientes cómo se desarrolla el tema. Otros partidos interesantes son el de Barracas Aldo Civi, el Barracas de Ayude, que tiene puntaje perfecto. Y otro que tiene puntaje perfecto es Argentinos, que goleó 3-0 Estudiantes de Recuarto en la Paternal.
4: Sí, los argentinos no sorprende a nadie ya. Creo que es un buen trabajo no solo del cuerpo técnico, sino del presidente. Que,
3: sí.
4: A ver, se habla de mala espina cada vez que pasa algo con el Chiqui Tapia, pero Argentino Junior, desde que lo tiene presidente, se ha estabilizado en una parte de la cual un equipo como Argentino no debería estar. O sea, Argentino, siendo un equipo chico, está siempre entre los 8 mejores del fútbol argentino, jugando un fútbol envidiable para el resto, y creo que es totalmente merecido ese primer puesto, o ese invicto en teoría, ¿no? Primer puesto, y su posible, creo que posible clasificación a una copa internacional el año que viene.
3: Sí, creo que si consigue arreglar el tema de los partidos de definición, podríamos estar hablando de uno de los próximos campeones tranquilamente.
4: Sí, suele ser medio amargo. Ha perdido varios partidos local por penales, ahí el con lo justo, como fue con Belgrano, como fue con San Lorenzo.
3: Sí.
4: Lo puede corregir, pero creo que la posición en la que está ya es una posición que para argentinos estaba en la mejor situación posible. Hay poco mejor que eso.
3: Sí, antes de mostrar la tabla, hablando de San Lorenzo, también se dio la primera victoria de Pipo Grosito en el tercer partido ya. Una victoria 1-0 frente a Gimnasia Mendoza, que sería de manual, o sea, algo que tendría que haber sido más la victoria, capaz, pero para alguien que está recién en sus primeros partidos, es un salvavidas.
4: Sí, le da creo que un alivio claro a un San Lorenzo que venía a los tumbos con la eliminación en Copa Argentina. La lleva Pipo Grosito, que entiendo que no es un técnico que agrade. Es más conocido por sus frases que por sus éxitos. Pero creo que esta victoria da un poco de... No voy a decir alegría, pero como...
3: Sí, aire.
4: Aire. Respira tranquilo el hincha de San Lorenzo, sabiendo de que no se cayó del todo el equipo, que sigue o que intenta volver a ser el que era con Álvarez antes de su renuncia.
3: Sí, incluso está siendo un dentro de todo un gran mercado San Lorenzo, y parece que se está consiguiendo arreglar el vacío que había quedado desde hace ya años, que pasaron millones de técnicos como Insúa, Ayude, Romagnoli, y veremos si consigue arreglarlo y capaz Gorosito vuelve a ser un nuevo Insúa.
4: Sí, igual hay algunos que me gustan, no sé, Del Prete me gusta, la de Amor te la regalo, es. La última vez igual que lo dijo el Amor fue hace 10 años en Vélez y daba asco, perdón por decirlo de esta manera. No creo que no esté escuchando el jugador del nuevo jugador del Ciclón, pero era un espanto.
3: Pero es necesario porque se lesionó Hernández, seguramente tenga bastante tiempo de recuperación, se fue a Romaña y hoy en día la defensa central son dos pibes, entonces...
4: Sí, el primo del Cofla y Córdoba.
3: Sí.
4: Que igual no viene, o sea, no creo que nadie espera nada. O sea, nadie espera que salir campeón con eso, con esos centrales.
3: Obvio.
4: Pero, no sé... Amor no me parece mucho mejor que los dos, la verdad.
3: Y bueno, pasa que Córdoba ya en su debut tuvo la presión de patear el penal. Fue el penal, creo que el único errado. Y el que dejó fuera San Lorenzo en la Copa Argentina. Esperemos si por ahora no, pero capaz le pega un poco eso que hace que la gente, que obviamente siempre van con los pies, te tenga un poco de resentimiento.
4: Claro. Pero bueno, sí, San Lorenzo tiene el primo del Cofla. Después tuvo a Senesi, que es el hermano de Leo Venegas, el que está detenido por grooming en Estados Unidos. Y no sé, el próximo arquero de San Lorenzo seguramente será, no sé, el nieto de Menem.
3: Sosa.
4: Puede ser Sosa, pues va a terminar teniendo a Cufré de lateral. No sé, raro. Raro, y más raro que alguien sepa el dato de que Lorenzón es el primo de Cofla. Como el que encontró ese dato...
3: Algo tiene que saber.
4: O es conocido del Cofla, o es fan del Cofla.
3: Es una de las dos, seguro. Si te parece, vamos con las imágenes. Vamos a ver la tabla de la zona A. Ahí tenemos con Vélez, obviamente con puntaje perfecto primero. Y segundo, Independiente. Que ese... Bueno, con Independiente no, pero se da una casualidad de que... Lo vamos a ver en el puesto 8 en el 15, con la siguiente imagen. Pero ahí vemos. Hasta ahora, sacando a Boca y Estudiantes, yo creo que no hay tanta sorpresa. Capaz no. Ese Newell's ahí entrando a playoff, no, uno no lo hubiese esperado al principio. Pero...
4: No hay sorpresa. Creo que... Tampoco sé si Renacer de Riestra, que está cuarto. Por después del pésimo primer semestre que tuvo. Sí. Pero ahora que está, ganó el primer partido por muchísimo, o sea, no sé, por muchísimo iba en el resultado, no en el juego, a Boca. El segundo partido, duro de ver. Arce pasó a ser un arquero de los buenos de primera, era de los mejores 7-8, a ser el causante de las derrotas del equipo del Bajo Flores. Así que... Sí, creo que la única sorpresa, tal vez, por lo menos que me sorprende, es Newell's. Está ahí metido. el primer semestre y lo que viene siendo hace varios años es un equipo decadente que está más cerca del descenso que de los títulos, y ver que por lo menos agravando fechas y ganó un partido y perdió otro, pero que mínimamente esté en algún momento del año ahí adentro, creo que es un éxito.
3: Sí, que también se está hablando de un rumor de que puede volver Messi. Veremos, no creo que sea verdad, pero se está hablando bastante fuerte. Seguimos con la tabla de la zona B. Ahí tenemos, como decíamos, Argentinos Barracas primeros con puntaje perfecto. Un Atlético Tucumán que bien, dentro de todo.
4: Sí, el Loco Díaz, que nadie sabe por qué sea Atlético Tucumán, porque siempre todo lo que vos te enterás es que se cagó a trompadas con un hincha, que puteó a alguien, pero sigue ahí y sigue a un gran nivel. Creo que fue, sí, uno de los goles a la victoria de Atlético Tucumán. Y el jarambol funciona. El presidente, para el técnico de Atlético Tucumán, sigue siendo Sieliski. No, Sieliski, Koyan. Se fue el nombre. Falcioni.
3: Creo que sí, si no se fue.
4: Los viejos funcionan.
3: Y sí. Claramente Pucineri no era el camino.
4: No, igual. No sé, a mí posible de técnico no me gusta, pero sí, Atlético Tucumán revió, y el que me sorprende que está ahí abajo de todo, porque no es como Boca, porque Boca jugó un partido y perdió, y lo jugó sí. Con suplentes. Río jugó los dos con titulares y perdió los dos.
3: Sí, obviamente sorprende. Yo creo que sorprende las dos también, porque Boca no estaría último si no fuese porque perdió 3-0.
4: Claro, bueno, pero es, creo que una mala noche, mala tarde puedes tener. Lo de River ya es preocupante, porque son 4 derrotas consecutivas contando la de Belgrano. Y no parece levantar cabeza.
3: Se da una casualidad de que es que en el octavo puesto está en Huracán de San Lorenzo y en el 15 está en River y Boca. Y si Racing no hubiese ganado contra Rosario Central, estaría segundo al nivel que Independiente.
4: Es verdad. Es sorprendente. Creo que el más preocupante de todos, lo hemos onceado ahí. A un equipo que tiene a una de las grandes estrellas de la historia de la selección argentina.
3: Sí.
4: O sea, que un equipo de Di María en 2 partidos, uno fue con Racing, que fue en el que sumó puntos, fuera del reducido, choca.
3: Sí.
4: Pero solamente suba porque le tocan 2 partidos difíciles. Pero es raro. Es raro verlo ahí y puede determinar el próximo partido, que es Central River. Tal vez puede sacar algún técnico.
3: Sí.
4: O a los dos.
3: Seguramente. Y yo creo que Almirón está más resentido que Coudet. Pero Coudet tiene peores resultados, claramente.
4: Y pero si Coudet se va de River, ¿no puede ser el nuevo técnico de Central?
3: Probablemente. O de Racing, capaz, si se va a Boyoda.
4: No, pero Boyoda arrancó bien. Levantó, obviamente. Levantó al no sé si viejo pibe Miljevic. Lo levantó, ahora es un jugador de fútbol.
3: Sí.
4: Y viene en alza el equipo de Avellaneda.
3: Nos quedamos sin tiempo para hablar de Sudamericana, pero bueno, cabe destacar para el que no vio que Boca pasó por penales. Ahí tenemos el cuadro.
4: El jugar a Boca con Recoleta, quien dejó afuera a San Lorenzo.
3: Sí.
4: River con Independiente Santa Fe.
3: Así es, que lo tiene complicado River.
4: Claro, después tiene que jugar con Vasco da Gama y Olimpia. Y Tigre, que le ganó en Uruguay a Nacional, tendrá que volver a ir a Uruguay porque jugará contra Montevideo City Torque.
3: Y después Cienciano, que le ganó a Lanús, se lo dio vuelta al partido 4-0 allá en Perú y lo dejó fuera al último campeón.
4: Sí, que sorprendentemente, pero veremos, porque puede ser un posible rival de Tigre en semifinales. No, perdón, en cuarto de final, ¿qué semifinal? Y la altura se mostró que es un equipo duro, difícil para jugar. Y puede ser un posible la cenicienta del torneo. Este torneo con equipos totalmente randoms.
3: Sí. Que incluso se está hablando de que es más difícil que el Libertadores.
4: No, eso ya es mentira eso.
3: Bueno, no, lamentablemente nos quedamos sin tiempo. Estaba para seguir hablando un poco más de la Sudamericana, pero hemos llegado al final del programa. Te agradezco por haber venido.
4: Gracias a vos, Feli, por tomar la rienda, la conducción, como cada vez que no viene Facu. Gracias a la gente que está del otro lado. Y bueno, buen fin de semana, y creo, por lo que te digo, la semana que viene volveremos a estar acá.
3: Sí, y esperemos que con Facu. Gracias Santino, gracias Lobo, gracias a toda la gente. Nos pueden seguir en Instagram, en YouTube, ya lo saben, como siempre. Y nos vamos con Mujer Amante de Rata Blanca. Hasta la próxima.

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0: Encontraron a Julián muerto.
1: No la mueres.
0: ¿A Julián?
1: Sí.